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1: No quiero que nunca más me obligues a ir a la iglesia.
2: ¿Cómo así, Victoria? ¿De qué estás hablando?
1: Sí, papá, no me quiero que me obligues a ir.
2: ¿No quieres que te obligue a ir a la iglesia? Uh-huh. ¿Y de dónde tú sacas esa idea? Yo no te obligo a ti ir a la iglesia.
1: Es que yo estaba viendo los comentarios de las redes sociales y dicen que tú me obligas a ir a la iglesia. Entonces me puse a pensar, ¿y si es verdad? Y yo también quiero tomar mi propia decisión.
2: Ah, wow, quieres tomar tu propia decisión. Uh-huh. Estás muy pensadora, hija. Venga acá, acércate, vamos a hablar, mi amor. A ver, ¿hay alguna de esas personas que me estén criticando por yo obligarte a ir a la escuela?
1: No.
2: Ah, porque si fuera por ti, hija, nunca irías a la escuela. Mm. ¿Sí o no? Mm. Así que a seguir yendo a la iglesia, a seguir yendo a la escuela y a no pararse a las 11 de la mañana, ¿me entendió?
1: Ok.
2: Te amo, hija.
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Los bendiga, Dios le bendiga al público en general y a toda la gente que nos escucha por este medio. Damos gracias a Dios que nos permite una vez más estar aquí en la estación de radio Misionera Gired 92.1 FM. Damos gracias a Dios por este medio y bendecimos a Dios, bendecimos al pueblo que también nos sigue a través de esta onda radial. Gracias por permitirnos llegar hasta la intimidad de su hogar en esta hora para compartir con ustedes la palabra de Dios. Venimos dando estas enseñanzas sobre la fe que Dios nos ha dado, la fe que Dios nos ha dado a través de su palabra, gloria al Señor, ya que es importante saber realmente, gloria a Dios, acerca de la fe, que la fe no es simplemente palabras, es una acción que Dios demanda, aleluya, para mostrar la confianza que tenemos en Dios. Dios, gloria al Señor, decirnos que debemos hacer lo que Él quiere que hagamos. Así que gloria al Señor, en esta noche vamos a compartir en el libro de Hebreos capítulo 11, verso 6, esta palabra importante de Dios, aleluya. Y dice así la palabra de Dios, Hebreos 11, 6, dice, pero sin fe es imposible agradar a Dios, porque es necesario que el que se acerca a Dios crea que le hay y que es galardonador de los que le buscan. ¡Oh, aleluya! ¡Gloria a Dios! Fíjese lo importante que Dios dice en este versículo. Dice, pero sin fe es imposible agradar a Dios. ¡Gloria a Dios! Fíjese qué tan importante es, aleluya, lo que Dios nos está diciendo acerca de la fe. Gloria al nombre de Cristo. Aleluya. La fe, mi hermano, mi hermana, ha sido, gloria al Señor, la ley divina de Dios desde un principio. Cuando Dios, gloria al Señor, crió al mundo, crió el universo, crió al ser humano, todo lo que nosotros podemos contemplar conforme a la palabra de Dios. Aleluya. Todo ha sido, gloria al Señor, por la fe. Dios, aleluya, gloria al Señor, tuvo en el principio, aleluya, esta forma de hablar la palabra en fe. En otras palabras, la fe es, gloria al Señor, creer, aleluya, y llamar las cosas que no son como si fueran. ¿Entendió? La fe es, gloria al Señor, llamar las cosas que no son como si fueran. Creer, aleluya. Creer, aleluya, y llamar. Sabemos que en el mundo espiritual, gloria a Dios, hoy en día, aleluya, podemos creer que existen muchas cosas en el mundo espiritual, o sea, Dios tiene en el cielo todo. Aleluya. Y si nosotros, mi hermano, gloria al Señor, tenemos alguna necesidad, cual sea la necesidad, ya sea en alguna enfermedad, en alguna necesidad financiera, ¿sabe que Dios, por qué Dios dice, pídeme y yo te daré? La Biblia dice, pedid y se os dará, buscad y hallaréis, llamad y se os abrirá. Dice, porque todo el que pide, recibe, el que busca, halla, el que llama, se le abrirá. Esa es, gloria al Señor, son promesas de Dios, son palabras de fe, en lo cual usted y yo como creyente, como hijos de Dios, tenemos, gloria al Señor, aleluya, que creerle a Dios cuando estamos enfermos, que Dios no puede sanar,
pedirle a Dios que nos sane, Él lo va a hacer. Creer que, gloria al Señor, cuando no tenemos que comer, podemos pedirle a Dios y Dios nos lo puede dar. Gloria al nombre de Jesús. O sea, para Dios no hay nada imposible. Él tiene todo, simplemente nosotros creer, aleluya, gloria al Señor, creerle a Dios y pedirle, y Dios está listo para hacer, aleluya, el milagro o la bendición. Gloria a Dios. Voy a leer este versículo, el mismo versículo, pero en una versión es la versión Dios habla hoy, conforme a la Biblia católica, dice así: pero no es posible, dice, pero no es posible agradar a Dios sin tener fe. Porque para acercarse a Dios, uno tiene que creer que existe y que recompensa a los que lo buscan. Aleluya, aquí está más claro que el gloria al Señor, el día que recibimos, hermano. Dice, pero no es posible. O sea, no se puede agradar a Dios sin tener fe. Sí, porque dice, porque para acercarse a Dios, uno tiene que creer que existe. Amén, aleluya. Sí, gloria a Dios. Tú no puedes, gloria al Señor, acercarte a Dios si no crees que Dios existe. ¿Sí me entiende? Gloria al Señor. Si usted no cree que Dios existe, es difícil que usted se pueda acercar a Dios y mucho menos creer, gloria al Señor, que Dios puede hacer un milagro. Pero para usted que, gloria al Señor, ya aceptó a Cristo, usted ya conoce realmente la palabra de Dios, usted lee la palabra de Dios, conoce muchas cosas que se habla o quién es Dios, qué ha hecho, y pues tiene conocimiento, aleluya, del Dios Todopoderoso. Aleluya, usted conoce su poder, usted conoce su amor, usted ha experimentado de una u otra forma, gloria al Señor, aleluya, el poder de Dios, gloria al Señor. Y si usted no ha experimentado el poder de Dios, no ha experimentado un milagro, no ha experimentado, gloria al Señor, la bendición de Dios, entonces, para eso, gloria al Señor, venimos, para eso hablamos la palabra de Dios, para eso contamos los hechos que Dios ha hecho en nuestras vidas, en mucha gente, gloria al Señor, Dios ha hecho grandes milagros, hemos visto Dios operar grandes milagros a favor de la gente, y gloria al Señor, la Biblia dice, en el libro del Señor, de Hebreos 2:4, testificando juntamente con ellos Dios, con señales y milagros y diversas maravillas y repartimiento del Espíritu Santo según su voluntad. Gloria a Dios, aleluya. Gloria al Señor. Gracias damos a Dios porque durante años que hemos caminado, y diversas maravillas y repartimiento del Espíritu Santo según su voluntad. Gloria a Dios, aleluya.

entender, aleluya, los planes de Dios, la palabra de Dios. Y hoy, mi hermano, ya con, gloria al Señor, más de 35 años de carrera, aleluya, hemos tenido conocimiento, hemos experimentado, aleluya, el poder de Dios en nuestra vida, el poder de la fe, aleluya, cómo funciona la fe. Oh, gloria a Dios. Hay mucho, aleluya, muchas experiencias o testimonios que hemos obtenido en el caminar, aleluya, durante esta trayectoria de años, gloria al Señor, donde hemos visto el poder de Dios manifestarse sanando a la gente con cáncer, de hernia, tumores, ceguera, sordera, parales, gente embrujada, gente en vicio, de droga. Bueno, en fin, muchos milagros aún podemos decir, mi hermano, aleluya, en el área de finanza, hemos visto la gente, gloria al Señor, cómo Dios los ha bendecido, cómo Dios los ha levantado de la miseria, de la pobreza, del fracaso, aleluya, gente que, gloria al Señor, no tenía casa, ahora tienen casa, gentes que no tenían carro, ahora tienen carro, gente que no tenía negocio, ahora tiene negocio, gente que vivía en la miseria, ahora, mi hermano, son prosperados por el poder de Jesucristo. Gloria a Dios. Por esto, esa es la palabra de fe que predicamos. Esta es la palabra que tiene, gloria al Señor, poder, aleluya, gloria al Señor, de levantar al enfermo, de sanar al enfermo, de, gloria al Señor, levantar, aleluya, la gente de la miseria, de la ruina, del fracaso. Gente que, gloria al Señor, aleluya, han probado a la palabra de Dios. Por eso Dios dice, pruébame ahora en esto. Si no, os abriré la ventana de los cielos y derramaré sobre vosotros bendición hasta que sobreabunde. Ahí, mi hermano, gloria al Señor, pasos por lo cual, gloria al Señor, accionar. Hay pasos por lo cual, gloria al Señor, aleluya, motivarnos a hacer lo que Dios dice y vamos a ver lo que Dios hace. Gloria al nombre de Jesús. Aleluya. Usted, gloria al Señor, que está necesitado, necesitada. Usted que está pasando por alguna situación, que dice usted, aleluya, pues yo no tengo trabajo, yo no tengo dinero, gloria al Señor. Pues bueno, ponga su confianza en Dios, ponga su fe en Dios, y Dios proveerá, hermano, porque la Biblia dice, Dios proveerá. Aleluya. Dios es un Dios de provisión, gloria al nombre de Cristo. Él, mi hermano, cuando dice la Biblia, gloria al Señor, que Él da de comer a las aves, que no trabajan, aleluya, ni cosechan, ni hilan, ni nada, gloria al Señor, aleluya. Sin embargo, Dios los alimenta, Dios, gloria al Señor. Son millones y millones de aves que se mueven en el espacio, en el área terrestre, gloria al Señor. Y cómo Dios los alimenta, los animales en el campo, en las aguas, gloria al Señor, de los océanos, aleluya. Las aves en gloria al Señor, en las montañas. Oh, y aún, mi hermano, dice la Biblia, Dios, aleluya, a los cuervos cuando claman, Él les da de comer, gloria al nombre de Cristo. ¿Qué cosa imposible para Dios, mi amigo, mi amiga? Aleluya. Por eso dice la Biblia, pero no es posible agradar a Dios sin tener fe. Tú tienes que, gloria al Señor, conocer a Dios a través de su palabra, tener fe en Él, conocer su promesa. Y ahí depende, gloria de tu vida, gloria al Señor, a creer, a caminar en la palabra de Dios, y vas a ver lo que Dios tiene para tu vida, gloria al nombre de Cristo, aleluya, gloria al Señor. Mi hermano, hablamos por decir, gloria al Señor, aleluya. Hoy en día, mucha gente, los hermanos, le preguntamos, ¿cómo está, mi hermano? ¿Cómo está? ¿Cómo le va? Hay gente que dice, gloria al Señor, ay, hermano, yo estoy jodido. Bueno, esa es la expresión por gloria al Señor, en Oaxaca, gloria al Señor. Dice, estoy jodido. Pues no sé qué quiere decir eso, pero gloria al Señor, yo creo que le dan a entender que, gloria al Señor, pues están mal, aleluya. Pero déjame decirle, mi hermano, mi amigo, gloria al Señor, aleluya, aunque las cosas estén mal, aunque las cosas estén peor,

Cuando nosotros abrimos nuestro corazón, abrimos nuestra mente, abrimos, gloria al Señor, nuestros oídos espirituales para oír la palabra de Dios, oiga, la palabra de Dios va a traer la fe suficiente para, aleluya, creer, creerle a Dios y creer su palabra, creer lo que Él promete. Y Él está listo para hacer el milagro, gloria al Señor, aleluya. Entonces, gloria al Señor, aquí dice, porque para acercarse a Dios, uno tiene que creer que existe y que recompensa a los que lo buscan. O sea, tú, cuando, aleluya, buscas a Dios, cuando tú, aleluya, clamas a Dios, no va a ser de balde, mi hermano, no va a ser, gloria al Señor, en vano. Dios, dice la Biblia en el libro de Isaías 59:1, porque no se ha cortado la mano de Jehová para salvar, ni sus oídos han sido agravados para no oír. Dios, mi hermano, no está sordo. Dios no está ciego. Dios, mi hermano, es el Todopoderoso que nos dio ojos para ver, nos dio oídos para oír, nos dio boca, lengua para hablar. Aleluya, manos para, gloria al Señor, movernos, pies para, digo, caminar, gloria al Señor. Aleluya, Dios nos puso, mi hermano, cinco sentidos, aleluya, que nosotros podemos entender lo que Dios, aleluya, quiere decirnos, y nos dio el sexto sentido, que es la fe. Gloria a Dios. Y si usted, mi hermano, aleluya, tiene fe, no hay que, no debe dudar, no tiene por qué dudar que Dios puede conceder lo que usted le pide a Dios. Gloria al Señor, aleluya. Bendito el nombre de Cristo. Le voy a leer el mismo versículo, gloria al Señor, en la versión de la Biblia de las Américas. Dice aquí el verso 6, gloria al nombre de Cristo, dice: y sin fe es imposible agradar a Dios, porque es necesario que el que se acerca a Dios crea que Él existe y que es remunerador de los que le buscan, o sea, recompensador de los que le buscan. Gloria a Dios. En el libro de Isaías, capítulo 55, verso 6, dice: buscad a Jehová mientras puede ser hallado, llamadle en tanto que está cercano. Deje el impío su camino y el hombre inicuo sus pensamientos. Sabe, mi hermano, que el hombre, aleluya, que no ha entregado su vida a Cristo, la mujer que no ha entregado su vida a Cristo, ahí, aleluya, Dios lo cataloga como un inicuo, como una persona, aleluya, inicua. Aleluya. Una persona que, gloria al Señor, vive en pecado. Y sabes de que el pecado es, mi hermano, gloria al Señor, aleluya, el mal que hay en toda persona, gloria al Señor, que donde Dios no lo escucha cuando claman, porque Dios no escucha al pecador. ¿Usted cree que, gloria al Señor, si usted, aleluya, es un borracho, aleluya, es un adúltero, un fornicario, usted es un mentiroso, ¿a poco cree que Dios le va a aceptar, aleluya, y gloria al Señor, si usted no se arrepienta, si usted no toma una decisión, Dios no le va a oír, Dios no oye al pecador, así dice la Biblia, aleluya? Pero si alguno, dice la Biblia, es temeroso de Dios, a este sí Dios le oye. Aleluya. Cambie de, aleluya, de actitud. Si es un incrédulo que no le cree a Dios, no, ¿para qué va, gloria al Señor, perder tiempo ahí, gloria al Señor, orando? Si sabe, gloria si usted, aleluya, no sabe, ahí, aleluya, va a perder tiempo, gloria al Señor, clamando, porque Dios no le va a responder. Pero escúchame lo que dice en el libro Segunda de Crónicas, capítulo 7, verso 14. Allí dice la palabra de Dios unos requisitos muy importantes para que Dios le responda a usted. Dice ahí: si se humillare mi pueblo, sobre los cuales mi nombre es invocado, lloraren a mí, buscaren mi rostro, se convirtieren de sus malos caminos, dice, yo oiré desde los cielos, perdonaré sus pecados y sanaré su tierra. Aleluya. ¿Escuchó eso? Gloria al nombre de Cristo. Aleluya.
Dice, si se humillare mi pueblo, sobre los cuales mi nombre es invocado. Aleluya. Fíjese qué importante es humillarse. Gloria al Señor. Humillarse es quitar, mi hermano, el orgullo, la soberbia, la altivez y todas esas cosas que, gloria al Señor, es, mi hermano, inadecuado delante de Dios. Dios no escucha a los soberbios, a los orgullosos, a los altivos, a los perversos. Dios no los escucha. Y leemos en la versión Dios habla hoy lo que dice 2 Corintios 7:14. Y dice, en la versión católica dice, y si mi pueblo, el pueblo que lleva mi nombre, se humilla, ora, me busca y deja su mala conducta, yo lo escucharé desde el cielo, perdonaré sus pecados y devolveré la prosperidad a su país. Aleluya. Aleluya, gloria al nombre de Jesús. Esto me agrada, hermano. Aleluya, gloria a Dios. Fíjese, aleluya, lo que dice la versión de las Américas. Dice, y se humilla mi pueblo. Dice, sobre el cual es invocado mi nombre. Y oran, buscan mi rostro y se vuelven de sus malos caminos. Entonces yo oiré desde los cielos, perdonaré su pecado y sanaré su tierra. Aleluya. Lo que dice la Biblia evangélica es lo mismo que dice la Biblia católica. No hay, mi hermano, error, no hay equivocación. La palabra de Dios es la misma. Gloria al Señor. Quizá muchos dicen, no, que la Biblia evangélica que tiene, gloria al Señor, error, que esto, que el otro. No. La Biblia católica, gloria al Señor, también, aleluya, dice lo mismo. La Biblia evangélica dice lo mismo. Así que, gloria al Señor, ¿quién es el que tiene el error? ¿Quién es el que está equivocado? El ser humano. Porque, gloria al Señor, el ser humano quiere vivir a su manera, quiere creer a Dios a su conveniencia, quiere hacer las cosas a su manera. Gloria al Señor, con muchos dicen, no, yo no soy malo. Yo no soy malo para que Dios no me escuche. No es malo nomás, gloria al Señor. De nacimiento nacieron en pecado y no se han arrepentido. Gloria al nombre de Cristo. Por eso Dios, mi hermano, cuando ves a la gente, gloria al Señor, clama a Dios, Dios no les escucha. ¿Por qué? Porque Él mira un corazón, algún cuerpo, una mente, aleluya, todo lleno de pecado. El pecado, ¿sabe qué es? Es, gloria al Señor, como una suciedad, hermano. Una suciedad, haz de cuenta, como un, gloria al Señor, aleluya, como un depósito de basura. Gloria al Señor, como los basureros que hay en la tierra, gloria al Señor, donde vemos ahí que le echan lumbre y una pestilencia, gloria al Señor, una madera de pura peste, gloria al Señor, que sube al cielo. Así está el mundo, así está, gloria al Señor, el ser humano delante de Dios. Aleluya. Entonces, gloria al Señor, debemos entender, dice la Biblia, que la justicia nuestra o la justicia de toda la gente en la tierra, dice, son trapos de inmundicia. ¿Cuál es un trapo de inmundicia? Bendito el nombre de Jesucristo. Nomás, gloria al Señor, piénsalo, gloria a Dios. ¿Qué es un trapo de inmundicia? Aleluya, si tan solamente podemos decir, gloria al Señor, aleluya, en los hospitales, mi hermano. Gloria al Señor, donde hay tanta gente enferma, gloria al Señor, están hospitalizados ahí. Ahí hay gente con cáncer, con, aleluya, todo tipo de enfermedades que apesta. Imagínense cómo, gloria al Señor, cuando la gente desecha toda esa pudrición, aleluya, en los trapos, en las sábanas, en lo que sea, gloria al Señor, cuánta pestilencia o cuánta suciedad, que gloria al Señor, pues se van, mi hermano, aleluya, al fuego. Por eso Dios dice, gloria al Señor, en el libro, aleluya, leemos, gloria al Señor Jesucristo, en el libro de Isaías, gloria al nombre de Jesús. Vamos a buscar Isaías 55, aleluya,
Gloria a Dios, gloria a Dios, gloria a Dios. Perdón, 59. Vamos a buscar Isaías 59. Bendito sea el nombre de Cristo. Aleluya, aleluya, aleluya. Dice en el versículo 2 del capítulo 59 de Isaías, en la versión Dios habla hoy, católica, dice: pero las maldades cometidas por ustedes han levantado una barrera entre ustedes y Dios. Sus pecados han hecho que Él se cubra la cara y que no los quiera oír. Fíjese cómo es el pecado. El pecado es algo horrible, sucio, delante de Dios. Gloria al nombre de Cristo. ¿Y qué dice Dios aquí? Dice, gloria al Señor, en primer lugar, el pecado o los pecados que comete la humanidad, dice, han levantado una barrera entre ustedes y Dios. Fíjese cómo está el asunto. ¿Cree usted, gloria al Señor, vamos a suponer, aleluya, entre un padre y su hijo, aleluya, vamos a suponer que el padre es bueno, pero el hijo es malo? El hijo no quiere ver al padre, aleluya, porque le reprocha todo lo que él hace, todo lo malo. El padre no quiere que el hijo, gloria, camine en esa conducta o en esas actitudes. Y para que el padre no, para que el hijo, gloria, se siente a gusto, pues, ¿qué hace? Mejor se separa del padre o se mete en un cuarto privado. Y ahí hace todo lo que quiere. O se ausenta del padre para hacer todo a su gusto. Porque un padre no puede realmente ver un hijo, gloria al Señor, que está cerca de él y que su hijo cometiendo cosas malas, cosas sucias, pues no le va a gustar el padre, porque le va a llamar la atención y le va a corregir. Y muchos hijos así son, no aceptan la corrección, no aceptan que el padre, gloria al Señor, le llame la atención. Entonces es ahí donde, gloria al Señor, a veces, hermano, se levanta una barrera de, gloria al Señor, de separación, de que el hijo se ausenta, no quiere acatarse a las reglas, no quiere aceptar la corrección, mejor se aleja de la casa, se aleja, gloria al Señor, se va como el hijo pródigo, lejos. ¿A qué? A vivir la mala vida. Y es lo que Dios no quiere, mis hermanos. Dios quiere, gloria al Señor, que nosotros como sus hijos atendamos al consejo de Dios, vivamos en temor, aceptemos, gloria al Señor, la corrección de Dios en nuestra vida. Aleluya, que Él nos corrija, que nos corrige, gloria al Señor, a no ser lo malo, no ser groseros, maldicientes, no ser, gloria, mentirosos, no ser orgullosos, no ser, aleluya, activos, no ser, gloria al Señor, gente criticón, murmurador, burlador, porque todo eso es abominable a los ojos de Dios. Hoy en día, mi hermano, en la tierra, gloria al Señor, aún a veces en cristianos que no están convertidos tienen esas actitudes. Por eso a veces Dios no los escucha, Dios no les responde. Aleluya. A veces, mi hermano, cuando van a la iglesia, como entran, así salen. Adentro, gloria al Señor, parece que son, gloria al Señor, ovejitas, aleluya, corderitos, pero afuera son otra cosa. Aleluya. Y si usted tiene esas cualidades en su vida, pues arrepiéntese. Busca a Dios. Cristo dijo, aleluya, yo soy el buen pastor, dijo Cristo, y mis ovejas oyen mi voz y me siguen. Aleluya. Pero ¿saben qué? Jesús dijo también, mis ovejas oyen mi voz y me siguen. ¿Qué es lo que da a entender el Señor? Que nosotros, los hijos de Dios, tenemos que seguir como Cristo, aleluya, nos enseñó. Que dejemos lo malo, que dejemos todas esas cosas, aleluya, que no dan buen testimonio
a la sociedad. Gloria a Dios. Hoy en día hemos oído a la gente que no conoce a Dios. Dice, no, yo para creer y ser, aleluya, como ese cristiano, yo mejor aquí estoy bien. Y quizás sí tienen la razón. Porque realmente a veces los creyentes, muchos, gloria al Señor, aleluya, tenemos, mi hermano, doble vida o tienen doble vida. Aleluya. ¿Por qué? Porque en la iglesia son una cosa, fuera de la iglesia son otra cosa. Y ahí es donde, mi hermano, gloria al Señor, hay fracaso en la fe. De nada sirve oír la palabra de Dios, que por un oído le entra y por otro le sale. A veces no quieren aceptar la corrección. Gloria a Dios. Por eso a veces, mi hermano, hay gente que duda, gente que gloria al Señor. Aleluya, no tiene esa fe sólida, no tiene esa fe firme, no tiene. Por eso el diablo los zarandea cada rato, gloria al Señor. Si no sufren una cosa, sufren otra cosa. Les va mal en muchas cosas, aún en la vida espiritual. Aleluya, gloria al Señor. Hay poder en Cristo. Y luego dice la palabra, entonces dice, sus pecados han hecho que Él, que Dios, se cubra la cara y que no los quiera oír. Pues sí, volvemos. Dios no escucha la oración del pecador. Pero dices, pero si alguno es temeroso de Dios, a este Dios escucha, mi hermano. Gloria al nombre de Cristo. Yo te invito, mi hermano, mi amigo, gloria al Señor. Busca a Dios. Busca a Dios, arrepiéntate de tus pecados. Gloria al Señor. Deja la mala vida. Deja, gloria al Señor, aleluya, toda esa situación que hay en tu vida, que te debes dar cuenta que Dios no acepta, gloria al Señor, si tú, aleluya, eres mentiroso. Aleluya, tienes malos pensamientos, tienes una conducta, gloria al Señor, mala. Dios no acepta eso. Dios quiere, gloria al Señor, un pueblo, dice la Biblia, un pueblo, aleluya, limpio, un pueblo santo, un pueblo que vive en temor y santidad de Dios. Aleluya, gloria al nombre de Cristo. Por eso, mis hermanos, gloria al Señor, hay que servir a Dios con un corazón sincero. Gloria al Señor, con una vida limpia para llegar a ser santos. El apóstol Pablo dijo una palabra, gloria al Señor, aleluya, que cuando vamos a orar, debemos orar con manos santas, sin ira, sin rencor, sin odio, sin murmuración, sin contienda. Todas esas cosas lo hacen para que Dios pueda escuchar la oración. Para que Dios pueda, gloria, responder a tu petición. Aleluya. Tú tienes que dejar todo lo malo. Otra. Tú tienes que ser un hombre, una mujer, si eres cristiano, cristiana, creyente. Aleluya. Tú tienes que ser, aleluya, una persona que ore, que ora, que ayuna, que paga sus diezmos, primicias, ofrendas para la obra de Dios. Aleluya. Tú tienes que ser realmente un creyente, aleluya, que dé buen fruto para la obra de Dios. Aleluya, gloria al nombre de Cristo. Porque gloria al Señor, gente, me da uno que dice, yo tengo fe. Yo tengo mucha fe. Aleluya. Pero mi hermano, ¿cómo está la fe que tienes tú? ¿Cuál es? ¿Qué tipo de fe? ¿Cómo puedes demostrar esa fe que tienes? Aleluya. Vamos a leer en el libro del Señor de Santiago, capítulo 2. Gloria a Dios. Aquí el Señor nos enseña cómo se puede demostrar esa fe y qué clase de fe, aleluya, debemos tener. Capítulo 2 de Santiago, verso 1, dice, hermanos míos, en la, gloria al Señor, la versión Biblia del Jubileo, dice así, hermanos míos, no tengáis la fe
de nuestro Señor Jesús, el Cristo glorioso, en acepción de personas. Gloria al nombre de Cristo. O sea, en otras palabras, que la fe que tenemos en nuestro Señor Jesucristo no sea una fe que hace acepción de personas. Gloria a Dios, aleluya. Dice la versión de las Américas, dice: hermanos míos, no tengáis vuestra fe en nuestro glorioso Señor Jesucristo con una actitud de favoritismo. Aleluya. ¿Sí? Gloria al Señor. ¿Por qué dice el apóstol Santiago esto a través del Espíritu Santo? Él dice que en la iglesia muchas veces, mi hermano, hay, aleluya, espíritu de favoritismo. Gloria a Dios. Disculpen por decir esto, gloria al Señor. Mis amados hermanos, pastores, ministros, predicadores, nosotros no debemos, gloria al Señor, hacer acepción de personas. No debemos, gloria al Señor, como dice, aleluya, tener un corazón abierto de amor a los ricos o a los que viven mejor, a los que tienen carro, gloria al lujo y todo eso, y a los que están pobrecitos, pues aventarlos por allá. No, aleluya, esa es una acepción. O agradar, aleluya, a ciertas personas y a los demás que, pues quizá no tienen, mi hermano, aleluya, gloria al Señor, buena condición, pues dejarlos por allá, ni saludarlos, ni mostrarles, aleluya, como a otros, no, pues qué tal, hermano, y hasta un abrazo y toda la cosa, y a otros, pues allí nomás, ¿no? No, no, no. Entonces aquí dice, no debemos tener una actitud de favoritismo. Aleluya, gloria a Dios. Porque dice, porque si en vuestra congregación entra un hombre con anillo de oro y vestido de ropa lujosa, y también entra un pobre con ropa sucia, y dais atención especial al que lleva la ropa lujosa, y decís, tú siéntete aquí en un buen lugar, y al pobre decís, tú estate allí de pie o siéntate junto a mi estrado. ¿No habéis hecho distinciones entre vosotros mismos y habéis venido a ser jueces con malos pensamientos? Aleluya. Eso ya, gloria al Señor, mi hermano, está mostrando una actitud que no agrada a Dios. Dios no hace acepción de personas, porque si Él, mi hermano, así lo hubiera sido, no hubiera venido, gloria al Señor, a hablar estas palabras el Señor Jesús cuando dijo: bienaventurados los pobres en espíritu, porque de los tales es el reino de los cielos. Y dice Santiago, gloria al Señor, el verso 5 dice: hermanos míos, amados, escuchad, ¿no escogió Dios a los pobres de este mundo para hacerlos ricos en fe y herederos del reino que Él prometió a los que le aman? Amén. Sí, claro, gloria al Señor. Él vino, gloria al Señor. Aleluya. Aleluya. Dice la Biblia, Él vino a buscar y a salvar a los que estaban perdidos. Él vino a buscar, mi hermano, gloria al Señor. Y los que, aleluya, cuando Él vino, aleluya, ¿saben quiénes eran los que más le seguían? Los pobres, la gente necesitada. Gloria a Dios. Unos que otros ricos, gloria al Señor. Pero donde Él iba, mi hermano, siempre la gente, aleluya, que vivía una vida, aleluya, baja, de economía, de todo, gloria al Señor, eran los que, gloria, aceptaban a Cristo. Por eso, mis hermanos, gracias a Dios, gracias a su misericordia y amor, aleluya, nosotros fuimos alcanzados. Nosotros y yo, mi familia, mis padres, vivíamos en vil miseria. No teníamos, gloria al Señor, ni qué comer, ni qué beber, gloria al Señor, ni qué vestir, hermano. Aleluya. Vivíamos y dormíamos, gloria al Señor, sobre tierra. Aleluya. No teníamos buena condición. Pero déjame decirle, cuando Cristo llegó, cuando el Evangelio llegó a nuestra vida, nosotros pudimos creer, aceptar el Evangelio, amistarnos con Dios con nuestros diezmos, primicias y ofrendas, orar, ayunar, hacer vigilia. ¿Sabe qué? Eso cambió nuestra condición.
Dios, mi hermano, quitó la maldición de nuestra vida cuando nosotros, aleluya, empezamos a pagar nuestros diezmos. Con el hombre de Dios que nos habló, mi hermano, a través de la radio. Gloria al Señor. Esas ondas radiales que llegaron hasta la sierra, gloria al Señor, allá donde nadie llegaba, hermano, ni un predicador llegaba. Allí llegó el programa de radio, como hoy usted lo está, aleluya, recibiendo hasta allá donde usted vive. Estas horas, gloria al Señor, aleluya. ¿Quién predicador va a entrar estas horas a la sierra? Sino gracias a las ondas radiales, gloria al Señor, de Radio Misionera Jiret. Gloria al Señor, aleluya, que nos permite llegar hasta allí para llevarles esta palabra, esta bendición. Por eso usted, gloria, dele gracias a Dios y usted colabora en la obra de Dios. Permite que Dios lo saque de la miseria, de la pobreza, de la ruina. Aleluya, gloria al Señor por la fe. Aleluya, acepte la palabra. Usted que, mi hermano, gloria al Señor, no ha pagado sus diezmos, paga sus diezmos, gloria al Señor. Aleluya, amístase con Dios pagando sus diezmos, porque ¿sabe qué? Aleluya, la Biblia dice, gloria al Señor, en el libro, aleluya. Vamos rápidamente, gloria al Señor, el libro de Proverbios, bendito el nombre de Jesucristo, capítulo 3, verso 9 y 10, aleluya. Les voy a hablar conforme la versión Dios habla hoy, gloria al nombre de Jesucristo. Aquí dice, gloria al Señor, aleluya, el verso 9 y 10, capítulo 3 de Proverbios, versión Dios habla hoy, la versión católica, dice: honra al Señor con tus riquezas y con los primeros frutos de tus cosechas. Aleluya. Honra al Señor con tus riquezas. Riquezas hablando, ya sea, gloria al Señor, lo que Dios le ha dado, lo poco, lo mucho, pero honra a Dios, dice. Y con los primeros frutos, o sea, hablando de primicias, y con los primeros frutos de tu cosecha. Usted que siembra maíz, frijol, usted que, de gloria al Señor, siembra o tiene huertas de naranja, de mandarina, de fruto de toda clase, usted que tiene vacas, que tiene, gloria al Señor, otro oficio. Honra al Señor con sus bienes, con su riqueza, con lo poco, lo mucho. Usted paga su diezmo, primicia y ofrenda, y para que Dios lo pueda bendecir, hermano, mi amigo. Y dice, cuando dice Dios, que cuando usted lo hace, dice el verso 10, así llenarán a reventar tus graneros y tus depósitos. Aleluya, gloria a Dios. Dios quiere bendecir a usted, Dios quiere bendecirlo, simplemente que usted, aleluya, haga acción en fe, amístase con Dios. Y ahí va a empezar, mi hermano, en que la Biblia dice: empero sin fe es imposible agradar a Dios, pero que, aleluya, a Dios se acerca, crea que le hay, que es galardonador de los que le buscan. O sea, Dios es recompensador. Dios dice: si usted extiende su mano para ayudar esta obra, aleluya, de predicar el Evangelio, aleluya, Dios también promete abrir su mano y bendecir a usted su vida, su trabajo, su negocio, su salud, su hogar, su matrimonio, sus hijos, todo. Mi hermano, gloria al nombre de Jesús, amístase con Dios, muestre su fe dando a Dios sus diezmos, primicias y ofrenda, y va a ver que, mi hermano, las cosas van a cambiar. Gloria al nombre de Jesucristo. Si usted lo quiere hacer, gloria al Señor, aleluya, bendito el nombre de Jesucristo, queremos, aleluya, ayudarlo para que usted, gloria al Señor, pueda entender, gloria al Señor, aleluya, todos los planes y propósitos de Dios, para que usted sea bendecido, prosperado en todo, hermano, en todo, porque Dios dice: amado, yo deseo que tú seas prosperado en todas las cosas y que tengas salud, así como prospere tu alma. 3 Juan 1:2, gloria al Señor, aleluya, y gloria al Señor. Yo aquí le damos nuestro número telefónico, gloria al Señor, WhatsApp y todo, gloria al Señor, este número, aleluya, que es 951-2812-856, 951-2812-856. Si usted, gloria al Señor, tiene peticiones, tiene, gloria al Señor, aleluya, necesidad por cual orar, escríbenos, llámenos, aleluya, y con todo gusto vamos a orar por usted, impartir bendición a su vida. Pero también, gloria al Señor, queremos invitarlo, mis hermanos, mis amigos, aleluya, si usted, gloria al Señor, quiere apoyar la obra de Dios para ayudarnos, aleluya, a alcanzar más almas, llegar hasta donde, gloria al Señor, Dios nos envía
en toda República Mexicana. Gloria al Señor, aleluya, gracias a Dios, mi hermano, por la gente que nos apoya. Estamos, aleluya, transmitiendo este programa, pero también queremos invitar a usted, sea partícipe de esta obra, para que Dios bendiga su vida. Gloria al Señor, escríbanos, aleluya, llámenos, aleluya, y ahí indicaremos cómo usted puede, gloria al Señor, enviar una ofrenda para ayudarnos en el trabajo de Dios. Hágalo y Dios lo va a recompensar en esta tierra y en la otra vida, aleluya. Mientras vamos a orar, mi hermano, vamos a orar por usted, para que Dios lo bendiga, gloria al Señor, para que Dios lo sane. Ahí ponga, gloria a su mano sobre la radio, ponga, gloria al Señor, su mano sobre esa área también donde le duele, y vamos a orar en el nombre de Cristo, aleluya. Crea en fe que Dios lo va a sanar. Padre, en el nombre de Jesús, en esta hora, Señor, en este día, Padre, en esta noche, tomamos, Señor, el poder, la autoridad para atar, ligar, sujetar, destruir toda enfermedad, todo problema, toda obra del diablo. Lo mandamos fuera en el nombre de Jesús por la palabra. Cancelamos todo cáncer, hernia, tumor, ceguera, sordera, parálisis, embolios, ataque, riuma, demonio, artritis, gastritis, colitis, enfermedades crónicas en todo el cuerpo. Mandamos fuera en el nombre de Jesús. Cancelamos toda maldición de miseria, ruina, pobreza, fracaso, mala suerte en el trabajo, en el hogar, el matrimonio, en todo, Padre Santo, allí donde tu pueblo, Señor, está esperando una bendición. Suelta, Señor, la bendición, porque tú dices la bendición de Jehová, la que enriquece y no añade tristeza con ella. De igual manera, Señor, bendecimos la gente que, Padre Santo, propone en su corazón apoyar tu obra, enviar una ofrenda a este ministerio, Padre Santo, que nos llamen, Señor, y que digan: yo quiero colaborar con la obra de Dios, ¿cómo le hago? Aleluya, yo ruego y bendigo toda persona que, Padre Santo, nos llame y nos, aleluya, nos apoyen para esta obra, Señor, aleluya, y este programa Cristo Viene, en el nombre de Jesucristo, y te damos gracias por hacer un milagro en ellos. Bendícelos, sánalos, Señor, te damos gracias por su salud, declaramos el milagro en el nombre de Jesucristo. Gracias, Padre, que reciban sus milagros en el nombre de Jesús, amén y amén. Ok, mis hermanos, Dios los bendiga, Dios los guarde, y gloria al Señor, hemos concluido nuestro programa el día de hoy, y gloria al Señor, queremos recordar que mañana, aleluya, estaremos por esta misma estación, aleluya, Radio Misionera Jired, gloria al Señor, 92.1, gloria al Señor FM, aleluya, por esta misma estación y a la misma hora. Y queremos invitarle, comparte este programa, gloria al Señor, a sus vecinos, a sus amigos, a sus contactos, donde usted tiene familia, gloria al Señor, compártelo, invítelos, gloria al Señor, porque Dios va a hacer grandes milagros en sus vidas, mis hermanos, gloria a Dios, aleluya. Así que, aleluya, haga algo y Dios va a hacer mucho también por usted. Ayúdenos a ganar almas, ayúdenos, gloria al Señor, y compartir o impartir la palabra a otra gente que no conoce, hermano, gloria al Señor. Así que todos son bienvenidos, gloria al Señor, aleluya, a ser parte de esta obra. Gloria al nombre de Jesucristo, Dios lo bendiga. Y si tú eres una persona que por primera vez nos estás escuchando, te invitamos, escríbenos un mensaje o una llamada telefónica al número 951-28-12-856, 951-28-12-856. Bendiciones, mis amigos, mis hermanos, Dios lo bendiga y Dios los guarde, y nos vemos en el próximo programa. Amén. Amén.

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1: Son las 7:00. 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
1: No quiero que nunca más me obligues a ir a la iglesia.
2: ¿Cómo así, Victoria? ¿De qué estás hablando?
1: Sí, papá, no me quiero que me obligues a ir.
2: ¿No quieres que te obligue a ir a la iglesia? Uh-huh. ¿Y de dónde tú sacas esa idea? Yo no te obligo a ti ir a la iglesia.
1: Es que yo estaba viendo los comentarios de las redes sociales y dicen que tú me obligas a ir a la iglesia. Entonces me puse a pensar, ¿y si es verdad? Y yo también quiero tomar mi propia decisión.
2: Ah, wow, quieres tomar tu propia decisión. Uh-huh. Estás muy pensadora, hija. Venga acá, acércate, vamos a hablar, mi amor. A ver, ¿hay alguna de esas personas que me estén criticando por yo obligarte a ir a la escuela?
1: No.
2: Ah, porque si fuera por ti, hija, nunca irías a la escuela. Mm. ¿Sí o no? Mm. Así okay. Que a seguir yendo a la iglesia, a seguir yendo a la escuela y a no pararse a las 11 de la mañana, ¿me entendió?
1: Ok.
2: Te amo, hija.
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2: Cuenta una historia que en el siglo pasado un turista fue a la ciudad de El Cairo, en Egipto, con una finalidad: visitar a un famoso sabio. Este turista se sorprende mucho al ver que el sabio vive en un cuartito muy simple y lleno de libros. Y las únicas piezas de mobiliario, que eran una cama, una mesa y un banco, eran sus muebles. Así que le pregunta: perdón, ¿dónde están sus muebles? Y el sabio le responde también: ¿y dónde están los tuyos? ¿Los míos? Se sorprendió el turista. Pero si yo estoy aquí solamente de paso. Yo también, concluyó el sabio. Aquí hay una enseñanza muy linda para todos a través de esta pequeñísima historia. Y es que la vida en la tierra es solamente temporal. Sin embargo, muchas veces vivimos como si fuéramos a quedarnos aquí eternamente, ¿verdad? Y se nos olvida ser felices. Se nos olvida que estamos de paso. ¿Sabes una cosa? El valor de las cosas no está en el tiempo que duran, sino en la intensidad con que suceden. Por eso existen momentos inolvidables, cosas inexplicables y personas también que son como incomparables porque tienen ese toque especial. ¿Sabes? Yo creo que Dios no nos va a preguntar qué modelo de carro teníamos. No, nos va a decir es a cuántos llevaste en ese carro que un día te permití tener. Dios no nos va a decir cuántos metros tenía tu casa. No, nos va a preguntar cuánta gente se hospedó y la recibiste con amor y la atendiste. Para Dios tampoco es importante la marca de ropa que había en el armario cuando nos veamos cara a cara con Él. No, Él nos va a preguntar, más bien, ¿a cuántos les dimos abrigo? ¿A cuántos les dimos un vestido? ¿A cuántos vestimos realmente? A Dios tampoco le interesa cuán grande era tu sueldo. Más bien, va a preguntarnos si tuvimos que vender tal vez nuestra conciencia, de qué manera obtuvimos ese dinero. A Él tampoco le interesa el título que tengamos.
3: Son las 7 y 10 minutos.
2: Más bien nos dirá, ¿qué hiciste con los talentos, con la capacidad que te di? ¿Qué hiciste con lo que tenías? ¿Cuánta gente te consideraba su amigo? ¿Cómo tratabas a tus vecinos? ¿Cuál era el color de tu piel? No le va a interesar. Le interesa la pureza de nuestro interior. Y lo más importante, creo, de toda esta reflexión que Dios nos permite tener, es entender que estamos de paso. Sí, solamente de paso. La palabra de Dios, la escritura, está llena de metáforas que nos enseñan la naturaleza de lo breve, de lo temporal, de lo transitorio que es la vida en la tierra. La vida se describe como un vapor, uno que corre rápido, un soplo de aliento y un rastro de humo. La escritura declara: nosotros nacimos ayer, nuestros días en este mundo son como una sombra. Pero se nos olvida que hay una eternidad, que es lo que realmente nos tiene que preocupar. Y quiero cerrar esta historia también con un breve relato. Se cuenta que un misionero que al jubilarse volvía a su casa en los Estados Unidos, en el mismo barco en que viajaba el presidente de esa nación, la gente estaba allí, la algarabía, la muchedumbre, y una banda militar con alfombra roja, con pancartas, medios de comunicación, le dan la bienvenida al presidente, mientras que el misionero desembarcaba sin notoriedad alguna. Sintiendo lástima de sí mismo y con resentimiento, comienza a quejarse con Dios. Entonces escucha la voz de Dios que le dice con ternura: hijo mío, tú aún no has llegado a casa. Y hoy quiero decirte algo a ti: aún no has llegado a casa. Todavía falta. Tal vez uno, dos, no sé cuánto tiempo. Eso solo lo sabe Dios. Pero que nosotros entendamos que tenemos que hacer tesoros en el cielo, pero portarnos muy bien aquí en la tierra. Porque después vamos a estarnos preguntando tal vez, ¿por qué le di tanta importancia a las cosas que eran temporales? ¿En qué estaba pensando? ¿Por qué perdí tanto tiempo, esfuerzo, interés en algo que no iba a durar? Cuando la vida se pone difícil, cuando te embarga la duda y cuando te cuestionas si vale la pena sacrificarse viviendo para Cristo, vas a recordar que aún no has llegado a casa. En la muerte no dejarás tu hogar. Más bien, iremos a casa. Padre eterno, que entendamos quién eres tú y por qué tú nos dices en tu palabra que no nos fijemos en lo visible, sino en lo invisible, ya que lo que se ve es pasajero, mientras que lo que no se ve es eterno. Eso está en 2 Corintios 4:18. Te mando un abrazo y que Dios te bendiga. 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Entrada libre, carrera 13-6674. La entrada es en orden de llegada, así que te esperamos. Voy a hacer una oración especial por ti para que Dios obre un milagro a tu necesidad, en el nombre de Jesús. Te mando un abrazo y te bendigo.

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1: Estaba leyendo unos artículos acerca de cómo están las familias de destruidas, cómo los hogares están cayendo, cómo la base fundamental de una sociedad y cómo algo que Dios creó viene cayendo mucho. ¿Por qué? Porque estamos fallando. Fallamos en muchas cosas. ¿En qué estamos fallando, por ejemplo? Podrá usted decirme. Estamos fallando en que valoramos más a los de afuera que a los que son de nuestra propia casa. Nosotros fallamos cuando escribimos esos grandes textos de homenajes o de pronto planeamos esas fiestas para amigos o apenas conocidos y olvidamos homenajear a todos los que están en casa, en nuestra familia, que merecen ser también elogiados. Fallamos cuando la copa bonita, la mejor cristalería, la mejor vajilla es para la visita, pero para los de la casa, la taza que está rota, la taza que está quebrada. Ahí estamos fallando. Cuando nos empeñamos tanto en agradar a los demás, pero para hacer un favor para la mamita es un peso. Ah, yo no puedo. O para el papá. No, yo le saco el cuerpo a eso. Vaya usted, encárguese usted. Fallamos cuando en las reuniones de amigos o en las redes sociales exhibimos un amor incondicional.
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1: Nuestra familia, pero en la casa estamos rechazando llevar un vaso de agua para los nuestros. Ahí estamos fallando. Y entonces fallamos como sociedad, fallamos en la institución sagrada.
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1: Nuestra familia, pero en la casa estamos rechazando llevar un vaso de agua para los nuestros.

0: y los dos serán una sola carne. Así que el sueño de Dios es levantar familias conforme a su corazón. Sin embargo, las familias sin fundamento estable y sin ese fundamento eterno, pues fracasamos. ¿Por qué?
1: Porque las 7:20.
0: Lo incluimos a él. Por eso muy bien dice el Salmo 127:1. Si Jehová, si Dios Todopoderoso, si el Eterno no edificare la casa, en vano trabajan los que la edifican. Si Dios no guardare la ciudad, en vano vela la guardia. ¿Qué significa esto? Que si Dios no es el fundamento de la familia, en vano trabajan los que se casan. No van a poder prosperar porque el diseño original está ahí en la palabra de Dios, en el manual. ¿Cómo funcionamos bien? Hoy en día yo veo cómo se tergiversa el concepto de matrimonio, de la familia. Yo escucho noticias de mujeres que se casan con muñecos o con ellas mismas. Entonces, ¿qué podemos esperar? Estamos tomando lo santo y lo hemos hecho irreverente. Si anhelamos que el fundamento de nuestro hogar sea Cristo, primero Él debe ser el fundamento de nuestra vida personal. Y entonces es lamentable reconocer que el matrimonio, tal cual lo fundó el Señor, está en vías de extinción, porque las estadísticas de divorcios son muy altas cada día. Y la gente escribe mucho: William, ayúdeme, mi hogar se destruyó, cometí un error, le fallé, no perdoné, me arrepiento, ¿qué hago? ¿Por qué? Porque el control no lo tiene él. Mira, nosotros con mi esposa hemos decidido mandar un salvavidas para los hogares. Por experiencia propia, hemos decidido hacer una comedia que hacemos, un sketch, pero que termina con una dosis y una enseñanza que se llama Yo Tengo el Control. Cuando aprendemos a entregarle el control a Dios, las cosas cambian. Sí, hemos tenido que aprender que Dios es el que maneja el hogar. A veces la gente dice, no, eso es solo para parejas, para problemas que tienen los matrimonios que vayan. No, eso es para personas, papás, mamás, abuelos, hijos, el que se quiere casar, el que está pensando en tener un futuro, en construir ese hogar. Esos hogares que están destruidos, solamente Dios con su poder y trabajando en cada uno de nosotros, en nuestro orgullo, es que puede trabajar el Señor. Y esos pedazos que caen al piso, que tal vez nadie los puede remendar, nadie los puede volver a hacer, solo el alfarero, el único, el perfecto, el que puede hacer de lo imposible posible, es el que puede restaurar un hogar. Así que hoy yo te invito a que pienses muy bien eso que estás pensando hoy en día, porque la familia, como te dije hace un rato, nos tocó, no la elegimos, pero con cuerdas de amor podemos mejorar. La familia es el bien mayor de todo ser humano. Tenemos que cuidarla y recordar siempre que la familia es la prioridad delante de Dios. Hoy te invito a que cierres tus ojos y le digas: Señor, ayúdame a restaurar mi hogar, ayúdame a restaurar mi familia, ayúdame a ser un mejor papá, un mejor abuelo, un mejor hijo. No sé, esto incluye a todos, no solamente a la esposa y al esposo, incluye a todos. Todos tenemos que velar por tener una familia saludable. Eso es lo que tenemos que tener. En el nombre de Jesús. Amén. Te mando un abrazo y que Dios te bendiga.
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1: Consejo a las 7 y 30 minutos.
2: Mi amor, en esta vida tienes que entender quién es la persona más importante para ti en el mundo. No es tu mami, tampoco yo, o tus hermanas, ni abuelas o familiares. Menos la novia que tendrás algún día, o los amigos que acompañarán tus aventuras. Tú eres y siempre serás el más importante, y no por un sentido ególatra o narcisista, sino porque contigo vives las 24 horas, los 7 días de la semana. Por eso, debes cuidar de ti mismo, de tus pensamientos, tu alimentación, tu vida emocional. Esto genera plenitud y a largo plazo una felicidad antidestructiva. Amate con locura y pasión. No olvides que eres único, especial e irrepetible. Te amo.
3: ¿Qué tal? Dios te bendiga, un gusto saludarte. Para mí es una bendición enorme llegar hasta donde tú estás, en la comodidad de tu hogar. Te saluda tu amigo en Cristo, Roberto Rodríguez, director de Radio Mahanaín, y quiero presentarme brevemente contigo. Dios me permite estar al frente de esta radio ya mencionada. Actualmente me encuentro estudiando mi licenciatura en educación primaria, 5 años sirviendo al Señor dentro del ministerio radial. Damos gracias al Señor porque cada día vemos la bendición de Dios sobre nuestras vidas. Y bueno, quiero compartir contigo este pensamiento que Dios ha puesto hace unos momentos. Agradezco primeramente al Señor la oportunidad que me da de compartirte este breve mensaje, y agradezco a cada director, a cada directora de las diferentes radios que nos da la bendición de compartir este mensaje. Este tema titulado Cuando Dios envía la lluvia. Vamos al libro de Oseas, capítulo 6, versículo 23. Y dice la palabra del Señor, honrando al Padre, al Hijo y a su Espíritu Santo: conozcamos pues y sigamos delante en conocer a Jehová. Como el alba está dispuesta a su salida, y Él vendrá a nosotros como la lluvia tardía y temprana a la tierra. Señor, gracias la oportunidad que usted nos concede, Señor, de que mis hermanos permitan que este mensaje edifique y bendiga cada vida, Señor. En esta hora nos disponemos a que tu corazón, a que tu palabra llegue a cada hogar, Señor Jesús, en esta hora. Te doy gracias, bendigo cada vida, cada oyente, mi Dios, y aquellos que están a través de alguna red social escuchando este mensaje, bendigo sus vidas. En el nombre de Cristo Jesús, amén y amén. Gloria al Señor. Hoy vivimos en una generación donde todo es rápido. Queremos respuestas inmediatas, bendiciones instantáneas, resultados visibles. Pero algo que Dios nos ha dicho en este día, que el Señor trabaja conforme a sus tiempos. Él trabaja en los procesos difíciles dentro de nuestra vida, y podemos entender que el Señor es grande y misericordioso. La Biblia menciona lo siguiente, compara la presencia de Dios con la lluvia. ¿Por qué? Porque la lluvia no solo cae, transforma y prepara nuestra vida. La pregunta de hoy, mi querido oyente, ¿estamos listos para recibir la lluvia de Dios? Punto número 1 en esta hora. La lluvia representa la presencia del mismo Dios sobre nuestra vida. La palabra de Dios dice que la lluvia simboliza la bendición, la restauración y la vida espiritual de cada uno de nosotros. Así como la tierra seca necesita agua, nuestro corazón necesita de la presencia del Dios.
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3: Omnipotente. Como jóvenes a veces nos sentimos vacíos, sin propósito, cansados emocionalmente, cargamos con cosas de nuestro pasado y tratamos de llenar ese vacío a través de las redes sociales, dentro de nuestras relaciones, buscando entretenimiento, por poner muchos ejemplos. Pero nada de eso satisface completamente nuestras necesidades que hay dentro de nuestro corazón. Solamente, mi querido oyente, mi querido joven, señorita, la presencia de Dios es el que va a llenar tu vida de este mundo que jamás podrá saciar tu corazón. Punto número 2. La lluvia llega en el tiempo adecuado. Hemos escuchado la palabra típica dentro del área juvenil: los tiempos de Dios son perfectos. El tiempo del Dios omnipotente es perfecto en cada una de nuestra vida. El versículo habla de la lluvia temprana y tardía. Esto nos enseña algo poderoso. Dios tiene los tiempos perfectos. Quizás como jóvenes podemos presentar delante del Señor alguna petición, un trabajo, una oportunidad, un cambio de estilo de nuestra vida y no pasa nada, no vemos la mano de Dios obrar. Te desesperas y piensas: Dios no me ha escuchado, quizás Dios no escucha mis oraciones. Pero no es que Dios no responda, es que Él está preparando el terreno para descender la bendición que tiene preparada sobre tu vida. Porque si la lluvia cae antes de tiempo, no sirve de nada. La lluvia no puede caer en un tiempo que no está adecuado. Gloria al Señor. Punto número 3. La lluvia hace crecer lo que ya está sembrado. La lluvia no cae semillas, hace crecer lo que ya está en la tierra. ¿Qué estamos sembrando en cada una de nuestras vidas? Oración, lectura de la palabra de Dios, obediencia al Dios omnipotente, o estamos haciendo lo siguiente: distraernos, pecados ocultos, falta de compromiso dentro de nuestras congregaciones. Porque cuando Dios envía su lluvia, va a crecer lo que tú has sembrado, lo que Dios ha destinado que será crecimiento en nuestra vida espiritual. A veces necesitamos la lluvia en medio del desierto. Hay momentos donde nos sentimos que estamos en sequía, soledad. La sequía significa soledad, mi querido oyente. Nos sentimos sin un respaldo de parte de Dios. No tenemos ganas de orar, no tenemos ni la decisión de tomar la armadura que Dios ha puesto sobre nuestra vida. Gloria al Señor, nos sentimos lejos. Pero ahí donde más necesitamos que la bendición de Dios descienda sobre nuestra vida. Un joven que se aleja de Dios no pierde todo. Primero pierde el hambre espiritual, la sensibilidad y la pasión que antes tendría por Dios. Y sin darnos cuenta, el corazón se empieza a secar, así como las plantas. Usted las deja cierto tiempo al sol, o quizás días, semanas, conforme va pasando el tiempo, se van secando. Y cuando usted deposita y la riega con agua, empieza a ver ese florecimiento, ese crecimiento, nuevamente empieza a reverdecer. Así también, como jóvenes que se alejan de Dios, no pierden todo de golpe. Primero se empiezan a secar, empiezan a perder la pasión por Dios. Pero hoy Dios nos dice: yo quiero volver a regar tu vida. Yo quiero mandar mi lluvia sobre tu vida. La lluvia de Dios siempre llega, pero llega a corazones que están dispuestos, hambrientos por la presencia de Dios y preparados. Hoy es tiempo de decir: Señor, prepara mi tierra, manda tu lluvia sobre mi vida. Hoy quiero compartir contigo una frase que Dios ha puesto sobre mi vida. Dios no solo quiere bendecirte, quiere transformarte desde la raíz. Todo lo que crece tiene una raíz. Cada fruta, cada árbol, cada planta tiene una raíz y se queda establecida para dar el fruto. Así Dios quiere ponerte, poner su lluvia, y que enraíces en donde tú estás escuchando este mensaje. Y Dios quiere verte florecer. Dios quiere verte dando ese fruto sobre tu vida. Mi querido joven, mi querido adulto, niño, señorita, anciano, hoy el Señor quiere regar como esa planta. Quiere mandar su lluvia sobre tu vida. Y una de las canciones que tanto a mí me gustan, me encantan, en voz del pastor Erickson Alexander Molano, este tema se llama Dios manda lluvia. Él va a mandar la lluvia, va a mandar el rocío de tu amor sobre tu vida. Y esto no es una emoción, es una oración que el Señor ha puesto sobre mi vida. Señor, empápame de tu presencia. Señor, toca mi vida en esta hora. Demos gracias.
1: Son las 7 y 40 minutos.
3: Demos gracias a Dios por este mensaje. Buen Dios y Padre Celestial, en esta tarde, en este día, Señor, te damos gracias por tu palabra que ha sido recibida. Yo te pido que bendigas cada vida, que bendigas cada corazón, Señor, que tú toques, transformes, llenes de tu rocío, de tu amor, mi Dios, en esta hora, en el nombre de Cristo Jesús. Padre, te damos gracias, y que este mensaje pueda edificar y bendecir cada corazón que está escuchando en esta hora. Te doy gracias en el nombre de Cristo Jesús. Amén y amén. Gloria al Señor. Dios te bendiga. Un gusto saludarte. Recibe saludos desde la ciudad de Querétaro, desde las instalaciones de Radio Mahanaim. Te mando un saludo. Búscanos en redes sociales, Facebook, Instagram, Messenger, TikTok, como Roberto Rodríguez. Dios te bendiga, Dios te guarde, y agradezco a cada director por el mensaje, por la oportunidad permitida. Dios te bendiga.

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1: Son las 8:00. 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
1: No quiero que nunca más me obligues a ir a la iglesia.
2: ¿Cómo así, Victoria? ¿De qué estás hablando?
1: Sí, papá, no me quiero que me obligues a ir.
2: ¿No quieres que te obligue a ir a la iglesia? Uh-uh. ¿Y de dónde tú sacas esa idea? Yo no te obligo a ti ir a la iglesia.
1: Es que yo estaba viendo los comentarios de las redes sociales y dicen que tú me obligas a ir a la iglesia. Entonces me puse a pensar, ¿y si es verdad? Y yo también quiero tomar mi propia decisión.
2: Ah, wow, quieres tomar tu propia decisión. Uh-huh. Estás muy pensadora, hija. Venga acá, acéptate, vamos a hablarle, amor. A ver, ¿hay alguna de esas personas que me estén criticando por yo obligarte a ir a la escuela?
1: No.
2: Ah, porque si fuera por ti, hija, nunca irías a la escuela. Mm. ¿Sí o no? Okay. Así que a seguir yendo a la iglesia, a seguir yendo a la escuela y a no pararse a las 11 de la mañana, ¿me entendió?
1: Ok.
2: Te amo, hija.
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0: Ándale, sí, por allá también nos dice ya Mahanaim Radio, Radio Mahanaim. Dios les bendiga. Gracias por estar por aquí con nosotros.
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0: Amén, amén, amén. Bueno, pues por ahí estaba ya nuestro hermano Roberto. Amén. Dios te bendiga, hermano Roberto. Bendiciones, gracias por estar por aquí acompañándonos y también a la vez compartiendo. Gracias. Mire lo que nos dice la palabra del día. El día de hoy, la palabra de nuestro Dios, todo es de Dios y así todo es mío, dice él, todo es mío, todo es de Dios, amén. En los versículos del 10 al 12 del capítulo 50 de los Salmos nos dice aquí, fíjese, porque mía es toda bestia del bosque y los millares de animales en sus collados, conozco a todas las aves de los montes y todo lo que se mueve en los campos me pertenece, todo lo que se mueve en los campos me pertenece. Si yo tuviera hambre, no te lo diría a ti, porque mío es el mundo y su plenitud. Mío es el mundo y su plenitud. Gracias, Padre, le damos en el nombre de Jesús en esta noche. Gracias porque nos da esta oportunidad, porque usted me da la vida, la salud, Padre. Gracias por mi mamá, por mi esposa, por mis hijos, por mis nietos, Padre, por la congregación de la Iglesia Palabras de Vida Eterna, que el día de hoy tuvimos nuestra oración. Gracias por cada uno de los que se hicieron presentes, desde el más pequeño hasta el más grande. Gracias, Dios, por aquellos que Dios hoy en esta noche también están acá en este programa de la edición nocturna. Bendiga, Señor, a toda la audiencia, también las radios que nos están enlazando. Bendígale, Señor. También pongo en sus manos, Padre, a los que nos siguen por medio de la...
1: Las 8:10.
0: El hueco de sus manos. Según la necesidad hubiere, Padre, es usted, Padre, el dueño de nuestras vidas. Haga con nosotros conforme su voluntad. Gracias, Padre, le damos en el nombre de Cristo Jesús. Amén, amén y amén, amén. Dios les bendiga, Dios les guarde. Gracias por estar por aquí con nosotros. Ándale, mira. Ahí está otra vez por acá, Radio Mahanaim de Querétaro, Querétaro, ya también compartido. Amén, amén, dice la hermana Benita Pérez por acá en la oración. Bueno, pero desde el principio por acá encontramos a la hermana Benita Pérez que nos dice, saludos para Pastor Macario Sánchez Ortega, también por acá la hermana Odilia de la Cerda. Esa es la vaca Lola, ¿verdad? Muy buenas noches, siga. Bendiciones, Pastor Macario Sánchez, para usted y su familia y para toda su audiencia. Gracias, hermana Odilia, bendiciones compartido. Cristo vive. Oiga, sí, también por acá dice salud para Fermín y Clara Sánchez, también para toda tu hermosa familia. Saludo para mi amiga Ceci, también para Jesús y Alicia Morín, Jesús y Keren Hernández, también para Joelito y Meggy Acevedo, sí, también para Daniel Salinas en Sandia, Texas. Oiga, bonito programa, saludo para todos, amén, amén. Nuestra hermana Marlene, oiga, que por acá también nos estuvo acompañando, estuvo con nosotros en el culto de oración, oiga, el día de hoy. Gracias, hermana Marlene, presente, pastor, creo que no se ha ido. Dice por acá mi mamá Ignacio Ortega, me está viendo, güerita Salazar, Dios le bendiga. Dios bendiga para ella, nuestra hermana Damiana, bendiciones, dice mi mamá Ignacia Ortega, bendiciones para todos, especialmente para mis 6 hijos y el más guapo Macario, mis nietos y tataranietos, sobrinos, familia Ortega Pizaña, y saludos para mis vecinos de Altamira, como la hermana Mina Gómez y sus hijos, también ya me dice que está compartidísimo. Benita Pérez también por acá, saludos a mi mamá y que sigue orando por ella, compartido también por medio de nuestro hermano Roberto Rodríguez, también por medio de Radio Mahanaim en Querétaro, Querétaro, también por acá Rubensito Chávez nos dice que está viendo a Juan Landa Verde, dice por ahí está en Temalacaco, oiga, y por aquí me dice que están también escuchando por medio de Radio Misionera Jireh.

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2: Amén. Oiga, nada más por ahí, Dios bendiga por ahí a nuestro hermano Juan Landaverde, que nos hace saber, dice, saludos para hermano Macario Sánchez, dice, saludos a la familia Landaverde García de Temalacaco, Axtla de Terrazas, San Luis Potosí, que ya lo estamos escuchando por medio de la 92.1 FM, allá en Axtla de Terrazas, amén. David Valdés, Dios te bendiga, Lidia Ramírez. Oiga, también por acá vi a alguien más, hombre, pero no lo leí. Lupita Barrios, también por acá, Lupita Barrios, Cheva Rubio Aquino, también por acá vi a... ¿Quién vi por aquí? Oiga, ¿quién? ¿Cómo Jehová? Clara Sánchez, que también por aquí está, la hermana Clara Sánchez, Dios le bendiga. También por acá está el grupo evangelístico Belén, amén. Y bueno, escuchamos... Es nuestro hermano Pastor Valdemar Quintero que hoy en esta noche nos dice qué vas a hacer. ¡Ah! Oiga, pues qué me gustaría que me dijera. Y este sábado, ¿qué vas a hacer? Pues voy a ir, ándale, sí, voy a ir por ahí. No, es mañana la boda, ¿verdad? Dicen que mañana o es el sábado. Ya está, ni recuerdo cuándo, pero por acá tenemos una boda con nuestro hermano Junior, ¿verdad? Héctor Martínez Junior, que Dios le bendiga, Dios le guarde. Buenas noches, escuchando el gozo pegajoso ya compartido, dice mi hermano Javier Carrizales, amén. Efraín Vázquez, por allá en aquel lugar de Villa de Guadalupe, SLP.
3: Son las 8:15.

Amén, amén, amén, amén. Ahí estamos escuchando a nuestro hermano y amigo Valdemar, Pastor Valdemar Quintero, por acá de Alton, Texas. Oiga, de Alton, Texas, Dios bendiga por aquí a nuestro hermano Valdemar Quintero. Pastor, Dios le bendiga. Y bueno, por acá estamos escuchando ese ¿qué vas a hacer? ¿Qué vas a hacer? Oiga, nada más, ¿qué vas a hacer? Y bueno, pues vamos a escuchar por acá un tema que ya se siente como que llega, pero como que no llega, oiga. Como que sí llega, como que no llega por ahí. Dios bendiga por ahí a toda la familia García Flores, a toda la familia García Flores, nuestra hermana Ley Damaris, también nuestra hermana Noemí García, a los cristianos del norte, oiga, a los cristianos del norte, que Dios bendiga por ahí a todos y a cada uno de ustedes, Dios les guarde. Oiga, nada más, ha empezado a llover.

Oiga, nada más, ahí está el Grupo Evangelístico Belén, que no se cansan, oiga, desde muy de madrugada y hasta muy de noche, por ahí, ahora con ese tema bonito, huye, huye, huye, amén, ¿a dónde vas? ¿A dónde vas? Dice...

0: Amén, amén, amén. Ahí estamos escuchando al Grupo Evangelístico Belén. Grupo Evangelístico Belén, Radio El Altísimo, 87.9 FM. Dios le bendiga por allá en las montañas. ¿De dónde, hija? ¿De dónde, de dónde? Ándale, sí, por allá en las montañas, por allá de dónde, Saltillo, no, de... Ay, ya se me olvidó, hija. ¿Dónde es El Altísimo, hija? Bueno, Dios bendiga por ahí a nuestro hermano Joseph Garay. Joseph Garay, por ahí del Altísimo también. Nuestra hermana Clara Sánchez Monet, Missouri. Nuestra hermana Odilia de la Cerda. Bendiciones, gracias. Mi mamá Ignacio Ortega, Radio Mahanaim. Nuestra hermana Lupita Barrios, Grupo Evangelístico Belén. Mi suegro Emeterio Hernández y Marlem Sánchez, que por aquí están compartiendo en esta bonita noche. Así, y poniéndole me gusta, me encanta, me fascina.
1: Nuestra hermana. 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
0: Lugar de Ciudad Victoria, pero ¿cómo se llama ahí? En la chaviza de Juan Rincón, ¿o cómo se llama? Ah, de por ahí, por esos rumbos, ¿verdad? Por ahí. Dios le bendiga. Corey Reyes, nuestra hermana Clara Sánchez, Ignacio Ortega, Luis Pérez, allá en Argüelles, Luis Pérez, también Efraín Vázquez, por allá en el rancho de, no, en Villa de Guadalupe, San Luis Potosí, Odilia de la Cerda, Alder GD, Giselda Rodríguez, prima, aquí estamos, prima, como siempre, por acá estamos, Dios te bendiga. También nuestra hermana Marlem Sánchez, Emeterio Hernández y Ángel Uriegas. Este es nuestro hermano Ángel, Lucas Orduña. Y bueno, pues por acá con este tema de El Pescador, ¿sí, verdad?

0: siento.
1: Pero que me está quemando. Oiga, nada más por allá, nuestra hermana Marlene dice que si es Sánchez es bueno, oiga, si es Sánchez es bueno. Y bueno, también por ahí, Jaime Sánchez, no, ¿verdad? Jaime Sánchez, no. Bueno, Dios bendiga por ahí a toda la familia de nuestra hermana Marlene, Dios les guarde. Saludos desde aquí, desde lo que es el Templo Palabras de Vida Eterna, Radio Provisión Reynosa, aquí donde estamos, oiga, aquí donde estamos ubicados, en lateral del canal Radio número 700, Colonia Francisco Sarabia, Francisco Sarabia, por aquí estamos, esperando que un día nos visiten, ¿verdad? Por ahí ustedes que no conocen por acá la Iglesia Palabras de Vida Eterna. Jesse Débora Mercado, mira nada más, oiga, por acá está el hermano Jesse Mercado. Saludos, mi querido Pastor Macario Sánchez Ortega. El domingo se celebraron Santa Cena, GPI, amén. Gracias por invitarme, dicen algunos. Saludos, dice mi suegro Emeterio Hernández. Gracias, suegro, Dios le bendiga. También por acá, nuestro hermano Pascual Parraguirre, quien estamos escuchando en esta noche aquí. Oiga, siento un fuego que me está quemando.
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1: Bendiciones, gracias, mi hermano Pascual Parraguirre. Bendiciones.

0: No cambies de estación, Radio Provisión. Amén, amén, amén. Oiga, nada más, por aquí seguimos y seguimos y seguimos y nos y continuamos. Claro que sí. Bueno, hemos leído por ahí el Salmo 50 del 10 al 12. Sí, Salmo 50 del 10 al 12. Por ahí la palabra de Dios nos dice, nos recita, nos lo dice. Oiga, y qué bonita es la palabra, de veras. Bueno, el día de hoy tuvimos un bonito culto de oración acá en la iglesia Palabras de Vida Eterna, un culto, ¿verdad?, en el cual, bueno, pues Dios nos da la palabra, ¿verdad?, para poder compartirla, y siento que es de prevención, ¿verdad? Es de prevención. Fíjese, vivir la palabra era el tema por ahí que tomábamos en cuenta acá en la iglesia Palabras de Vida Eterna. Y vimos por ahí Santiago capítulo 1, 19 al 22. Pero hoy en esta noche tenemos esta otra palabra que es para compartir también. Todo es de Dios, oiga, todo es de Dios. Y viendo por acá lo que nos dice, fíjese, de las escrituras, de la palabra de nuestro Dios, sí. No es que sea una mera casualidad, es porque usted le atinó. Oiga, sí, aquí estamos, fíjense, todo es de Dios. Y bueno, pues a nosotros nos corresponde solamente obedecer a la palabra. Y dice aquí la palabra de Dios, dice, porque mía es toda bestia del bosque y los millares de animales en los collados. Conozco a todas las aves de los montes y todo lo que se mueve en los campos me pertenece. ¿Quién dijo? Pues eso fue lo que dijo Dios, oiga. Todo lo que se mueve en el campo me pertenece. Si yo tuviera hambre, no te lo diría a ti, porque mío es el mundo y su plenitud. Sí, el mío es el mundo y su plenitud. Amén. Bueno, pues también dentro de lo que aquí tenemos el día de hoy es que hay peticiones de oración. Por acá nuestra hermana Nelly Carrillo dice, buenas noches, pastor, le pido oración por mi familia, por mi hijo que el martes tiene consulta, para que Dios nos haga el milagro, amén, que todo salga bien, amén. También por aquí ya llega nuestro hermano Moisés Vázquez Lara. Moy, Dios te bendiga, allá en Apodaca, Nuevo León. También por aquí dice nuestro hermano Pascual Parraguirre, Dios le bendiga, hermanito Macario, un saludo para todos.
1: Son las 8:40.
0: Reynosa. Eso es todo, mi hermano, Dios le bendiga y gracias por los saludos. También por acá nuestra hermana Teresa Rojas de la Luz dice, bendiciones, pastor, reciba un abrazo, que Dios le sustente siempre y a toda su familia y a su programa, es muy hermoso, gracias, Dios le bendiga, de verdad eso me anima para seguir adelante, amén, y Dios bendiga por allá toda la familia Rojas de la Luz. Oiga, había una hermana suya que también por aquí se comunicaba, ¿quién era?, ¿cómo se llamaba?, ¿no se acuerda? Por aquí se comunicaba también por acá con nosotros, Rojas de la Luz, y su esposo también se comunicaba, ya no se comunicó, ¿verdad? Me acuerdo que una vez dije, llámelo, y de repente, si estos hermanos se ponen de acuerdo, a lo mejor vamos para el Estado de México. Oiga, porque me decía la hermana, pues yo vivo en tal parte, y luego también su esposo me decía, yo vivo en tal parte, oiga, y era el mismo lugar, le digo, pues pónganse de acuerdo, dijo, pues es mi esposa, sí, es mi esposo, va, mira nada más, Dios le bendiga, hermana Teresa, me acuerdo, ¿verdad?, que hace como un año de eso, yo creo, y bueno, pues acá, gracias a Dios, porque aquí seguimos, aquí continuamos, mire, todo es de Dios, dice la palabra, amén, todo es de Dios, y yo recuerdo en aquella ocasión cuando Jesús andaba por ahí, le dijo a dos personas, a dos hombres, le dijo, vayan a tal lugar y encontrarán ahí un burrito, el cual está atado, oiga, está atado el burrito, bueno, pues suéltenlo y tráiganmelo, y si alguien le pregunta que quién los mandó, dígale que yo, ¿verdad?, que el Señor los mandó. Oiga, el Señor lo necesita, le dijo nada más, y dígale que el Señor lo necesita. Y se fueron bien obedientes, oiga, y sí, se encontraron con esta persona que luego enseguida le dijo, ¡épale! ¿Dónde llevas mi burro?
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0: Palabra, oiga, ya no hubo nada, no hubo ningún problema, fíjese, sí se lo llevaron. No se vaya a meter usted a una milpa, ¿verdad?, por allá a cosechar elotes, ¿verdad?, y digan, el Señor los necesita. No, ¿verdad? Porque el Señor es el Señor Jesucristo. En este caso, yo recuerdo en una ocasión, ¿verdad? Hablando de una cosa así semejante, le dice su papá al niño: hijo, voy a meterme aquí a la milpa, y ya que si acaso y ves tú que alguien viene, me chiflas, me avisas, ¿verdad? Me dices que alguien viene o alguien está viendo, ¿verdad? Que alguien está viendo. Y apenas se iba a meter así a la milpa abriendo cancha, así, oiga, con el costal para echar ahí los elotes, oiga. Y cuando iba abriendo, así, ¡ay, ay, ay! Y ¡ay, el niño! ¡Te están viendo! ¿Quién? ¿Quién le dice el hombre? ¿Quién? Y luego el niño le señala para arriba, ¿verdad? Que allá arriba le estaba viendo el Señor, oiga, Dios, nuestro Dios le estaba viendo. Mi hermana Rose Rojas, ándale, mira, ahí está la hermana, dice que sí. Ahí está, dice Rob Rojas, es que le es muy difícil escucharle, ya llega muy noche de su trabajo a su casa. Bueno, es un saludo, ahí me la saluda, dígale que me acordé de ella, ¿eh? Ahí, por favor, Alberto Rodríguez Bielma, la 88.9 Radio Visión La Grande, ya regresó, porque ya dice, estaba perdida, pero ha sido hallada. Amén. Dios te bendiga, presbítero Alberto Rodríguez Bielma. Dios te bendiga. Así es, fíjese, ahí está. Gracias por su oración por mi mamita y familia Rojas. Claro que sí, ¿verdad? Estamos orando por ustedes y gracias a Dios por sus vidas. Mire, qué bonito es, ¿verdad? Cuando alguien te dice, ¿verdad? Como en este caso, ¿verdad? La hermana Teresa puede decir: mira, sí se acordó del hermano, de mi hermana, Rose Rojas, ¿verdad? Porque me pedía la oración, ¿verdad? Que el tobillo, era ella la del tobillo, ¿verdad? Que tenía malo el tobillo, Rose Rojas, oiga. Bien, bueno, pues por acá también hay una petición de oración hoy en esta noche. Y yo estoy haciendo tiempo para que usted se una conmigo para ver al hijo de nuestra hermana Nelly Carrillo. Y vamos a orar por él. ¿Qué le parece? ¿Me acompañan a orar? Vamos a orar. Bendito Dios, gracias Padre, le damos en esta noche por esta bendición que usted nos da, Señor, de poder ser intercesores, Señor. Aquí te traemos, Señor, el hijo de nuestra hermana Nelly Carrillo, Padre. Va a ir a consulta. Esperamos de que todo salga bien, Señor. Esto será el próximo martes, Padre, que usted sea
1: bendito. Las 8:45.
0: De Cristo Jesús y el pueblo de Dios dice, amén, amén y amén, amén. Fíjese que, hablando de milpas, no se me acaba lo de las milpas. Yo sé que ahorita van a empezar a decir por acá, amén, amén, amén, ¿verdad? Porque están orando juntamente con nosotros por esta petición, por esta necesidad. Mire, fíjese, yo recuerdo que hace años, yo cuando estaba pequeño todavía, de unos 10 años, 8 años, ¿verdad? Decían, ¿verdad?, de que si un animal se metía al sembradío de uno, oiga, la persona que dueña de la vaca o caballo, burro, ¿verdad? Ese tenía que pagar el daño. Le decían, fueron tantas de estas matas que su animal, ¿verdad? Su bestia vino y hizo daño. Así de que va a ser tanto. Si no, nomás me dice, dame 500 pesos, oiga, y así, ¿verdad? No, pues por todo el mal que hicieron, dame, échame 1,000 pesos. Bueno, la gente dueña de los caballos, vacas, burros, ¿verdad? Tenía que tenerlo bien amarrado, o si no, ¿verdad? También ¿cómo le llaman a ese hermano Odilia? Hermano Odilia, ¿cómo le llaman a la cerca esa que le ponen? El falsete, no, bueno, todo eso, ¿verdad? El corral, ¿verdad? Que esté bien macizo el corral, oiga, ahí el de este, todo eso. Entonces, tiene que estar bien reforzado el falsete, ¿verdad? Y todo eso, todo eso, sí. Ah, mira, los que te digo, ya están llegando por aquí los amenes. Dice por acá, nuestra hermana Odilia de la Cerda, amén, amén, amén. Gracias, hermana Odilia, por orar. También por aquí Nelly Carrillo también se unió y dice, gracias, pastor. Nuestra hermana Lidia Ramírez también oró por este muchacho, hijo de nuestra hermana Nelly. Dice nuestra hermana, muchas gracias por orar por ella. Dios le sanó total de su pie, que dice que fue restaurado y está muy feliz. Dios sí escucha sus oraciones y sana. Amén. Oiga, nada más, qué bendición, amén. Y bueno, pues gracias a Dios, ¿verdad?, por nuestros hermanos que se comunican desde por allá, desde el Estado de México. Muchas gracias. Sí, fíjense que se metió una vez un animal allá a la parcela de mi papá, a la parcela de mi papá, y le comió, le tumbó matas. Lo que pasa es que este burro llevaba el mecate. Y como llevaba el mecate, oiga, y el tronco donde había estado amarrado, oiga, pues tumbó, se llevó las matas, oiga, así de que, mira nada más cuánto daño hizo este burro en la parcela. Y no, pues yo me acordé de aquello, ¿verdad?, de cuando mi niñez que pagaban el daño, y que me llevo la burra, ¿verdad?, y que la amarro allá en la casa. No, hombre, de nada me valió. Era de una hermana de mi mamá, mi tía Juanilla, oiga. No, hombre. ¿Y qué pasó? Pues no, pues ya se la va a llevar, pero no va a pagar nada. No, no va a pagar nada, se la va a llevar. Ay, ni mi coraje, fíjese nada más por ahí. Algunos, ¿verdad?, pasan corajes también así, como por ejemplo los que somos papás, ¿verdad? Los que somos papás y hijos casaderos, ¿verdad? Hijos casaderos. Luego de repente estamos pensando, ay, pero ¿cómo se le ocurre? Mira, ya se anda peleando. No te conviene esa muchacha, hijo. No te conviene, hija, no te conviene ese muchacho, oiga. Y aconsejamos, oiga, y no, hombre, ya córtala, ya no le hagas caso. Y sabe que, oiga, andan haciendo corajes y no, al rato están otra vez becho, bacho y apapacho. Fíjese, y uno con corajes gratis, oiga, acá tomando hasta simonillo, o ¿cómo se llama esa hermana? Lidia Ramírez, de lo que tomaba usted, ¿no se acuerda? Hermana Lidia Ramírez, Dios le bendiga, por ahí hasta dejó de coser. Fíjese, hermano, hermana, yo digo, ¿cómo es que Dios nos lo dice y nos lo hace saber y nos lo clarifica así especificado, bien especificado? Nos dice, ¿verdad?, que todo le pertenece a Él, todo le pertenece a Él. Y nosotros, ¿verdad?, a veces estamos con que, ay, es que no tengo nada para comer, oiga, no tengo nada, no, es que usted no se ha arrodillado, no le ha pedido a Dios, ¿verdad?, que le ayude, si tiene necesidad económica, dígale al Señor, Señor, te pido que tú me ayudes, de Él es todo, ¿verdad? Mire, Él ha puesto el ganado, Él ha puesto, mire, las aves de los cielos, ni se preocupan porque si tienen en bodega o no tienen en bodega.
1: Son las 8:50.
0: Allá en Allende, Tamaulipas, allá donde vive mi hermana Lupita y la hermana Lidia está riéndose de mí. Fíjense, allá donde está el hermano Pepe y la hermana Lupita, me acuerdo que ponían en las cabeceras de la parcela, híjole, ya me estoy yendo derecho al rancho, ¿verdad? En la cabecera de las parcelas ponían espantapájaros, esos así, unos monos que estaban así, y luego le ponían un sombrero, ¿verdad?, para no estar ellos ahí todo el día cuidando la milpa, y ponían así, ¿verdad?, el espantapájaros ahí. No, los pájaros de primero sí se espantaban, ¿verdad?, que ahí estaba alguien, ¿verdad?, para cuidar la milpa. No, hombre, después hasta se paraban los mismos pájaros aquí así, en los brazos del espantapájaros, oiga. Y de allí agarraban como las urracas parlanchinas, ¿verdad que sí, Pastor Ramiro? El Pastor Ramiro se dio cuenta de eso. Se agarraban con las urracas parlanchinas, ¡ñe! Oiga, y como avionetitas se iban y escogían la mejor mazorca, oiga. No, hombre, y les digo, después de eso, allá en Allende, ¿verdad?, dejaron de poner el espantapájaros porque ya no les funcionaba, no les resultaba. Últimamente lo que hacían era que juntaban mucha... Dios es en todo nuestra provisión, dice el Pastor Ramiro. Amén, Pastor, Dios te bendiga. Allí en de la iglesia Torre Fuerte, aquí cerca por el canal Rode, pero por de aquel lado. Mire, qué bonito es, ¿verdad?, cuando vemos nosotros que la milpa se dio y se dio con todo, y que no hubo ningún gusano, no hubo ningún ave, ¿verdad?, de rapiña del cielo que vino y que cayó a la milpa. No, nosotros, ¿verdad?, luego pensamos, ay, ay, ay. Ahora hay que cuidar, ¿verdad? Muchas personas dicen, yo recuerdo también un hombre que que venía en el autobús, en el autobús venía un hombre y se le encontró, ¿verdad? Otro, oye Raúl, ¿y no has sembrado hoy en este tiempo? Le dicen a Raúl, fíjese, dice Raúl, sí, sí sembré. ¿Qué sembraste, Raúl? No, pues sembré maíz, ya coseché, es más, ya coseché hasta las mazorcas, se pasaron y ya no son elotes, son mazorcas. Dice, ay Raúl, ¿y por qué no me invitaste? Y dice Raúl, es que me dio pena. ¿Cómo, Raúl? No te debe de dar pena. Tú invítame a la cosecha. Dijo, no, es que me da pena porque cuando anduve ahí con el asador no te invité. Dijo, oiga, queremos llegar a lo servido, ¿verdad? Bueno, es de Dios, ¿verdad? La tierra, y también nosotros debemos de trabajarla para poder tener algo de cosecha. Mire, es tan bonito, ¿verdad?, que Dios nos lo da todo, pero no así nada más como para ir y cosechar. Hay que ir y trabajar, y bueno, pues depende del trabajo. Yo les digo, si tienes 5 hectáreas, bueno, si tienes 50 hectáreas y siembras nada más 5, pues 5 vas a cosechar nada más. Pero si siembras las 50, las 50 las vas a cosechar. Pero el que no arriesga no gana, ¿verdad? Hay que aprender a arriesgar, a meterse de lleno. De que sea toda la parcela la que esté sembrada. Amén. Bueno, espero de que usted esté entendiendo el mensaje de esta noche. Dice por acá el pastor Ramiro, Dios es en todo, ándale, sí, nuestra provisión. Amén. Mire, es una bendición el poder reconocer, ¿verdad?, que Dios todo nos lo da. Es de Él y nos lo da. Hay que estar esperanzado, ¿verdad?, para que cuando llegue la bendición, oiga, saber administrar. Mire, aquel hombre decía, ¿verdad?, y pensaba de que era administrador de una vida muy larga, que Dios le estaba proveyendo de muchas cosas, y decía de que él tenía graneros, almacenes, bodegas, en las cuales él había metido, ¿verdad?, pero donde había sido tanta la cosecha que los graneros se hicieron pequeños, ¿verdad?, para todo lo que tenía de resultado, de grano, de lo que había cosechado. Entonces dijo, pero ahora, ¿qué voy a hacer? Ah, ya sé, dijo, voy a hacer más grandes los graneros, las bodegas las voy a hacer más grandes, y voy a echar más producto, ¿verdad?, de la cosecha. Y lo pone, lo mete, oiga, pensando de que tenía abundante vida, pero no fue así, ¿verdad? Dios en esa noche llega y le dice, necio, esta noche vienen por tu alma, y lo que has hecho, ¿de quién será? Fíjese, por eso cuando en el tiempo de que el pueblo de Israel salió de Egipto y a adorar a Dios, cuando Dios, de las primeras ocasiones que dio bendición, que fue el maná del cielo sin que trabajaran, dice de que caía y decía, ¿verdad?, le decía por medio de Moisés, no recojan más que lo que van a comerse el día de hoy, porque para mañana ya no va a servir, se va a hacer gusanos. Y alguna gente, yo digo que sí, ¿verdad?, desobedeció y agarró un poquito de más, pensando de que iba a ser abusivo, no abusado, ¿verdad? Iba a agarrar de más. Pero sí, hermanos, vemos ya cómo es que Dios a cada día, como dicen las mañanas, ¿verdad?, cada mañana es nueva su misericordia. Nuevas son sus misericordias cada mañana. A él se le antoja darte el día de mañana, te lo va a dar. Y si hoy en esta noche te quiere recoger, esta noche te va a llevar. Amén. Gracias, Padre, le damos en esta hora por la bendición que usted nos da. Sabemos de que todo es de usted. Aún yo mismo me pertenezco a usted, Padre. Bendiga a la audiencia de Radio Provisión Reynosa. Dios, ayúdenos, Padre, para entender que Dios no nos debemos de preocupar. Sí, debemos ser responsables, porque dice la palabra que el que no provee para los de su casa es peor que un incrédulo. Ayúdenos, Padre, para tomar nuestro lugar como sacerdotes de nuestro hogar, como autoridad, como proveedores, Señor, de la familia. Ayúdenos, Padre, para que siempre estemos con el sustento. Bendiga, Señor, a toda la audiencia, y toda necesidad sea suplida conforme a su voluntad. En el nombre poderoso de Cristo Jesús. Amén, amén. amén y amén. Amén. Dios bendiga por allá a todos ustedes. Dios les guarde. Ya estamos por aquí despidiéndonos de este programa. Después de nosotros viene por acá el pastor Ramón Larga desde la iglesia proclamando el reino. No, creo que hoy no está en la iglesia. Hoy está desde su casa, desde su casa por allá en Ciudad Madero, Tamaulipas. Pastor Ramón Larga, Dios le bendiga, Dios le guarde hoy y siempre. Amén. Que Dios bendiga por ahí al pastor Ramón Larga y también a toda su familia. Bendiciones por ahí para todos ustedes. Dios les guarde. Hasta aquí mi participación. ¿Verdad que sí, mi hermano? Dios les bendiga. Y bueno, por aquí los invitamos a estos eventos. Oiga, ándale, ahí estoy. Mira, ya me escuché. Y los invitamos a estos eventos. Oiga,
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1: Son las 9:00. 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
1: No quiero que nunca más me obligues a ir a la iglesia.
2: ¿Cómo así, Victoria? ¿De qué estás hablando?
1: Sí, papá, no me quiero que me obligues a ir.
2: ¿No quieres que te obligue a ir a la iglesia? Uh-huh. ¿Y de dónde tú sacas esa idea? Yo no te obligo a ti ir a la iglesia.
1: Es que yo estaba viendo los comentarios de las redes sociales y dicen que tú me obligas a ir a la iglesia. Entonces me puse a pensar, ¿y si es verdad? Y yo también quiero tomar mi propia decisión.
2: Ah, wow, quieres tomar tu propia decisión. Uh-huh. Estás muy pensadora, hija. Venga acá, acércate, vamos a hablar, mi amor. A ver, ¿hay alguna de esas personas que me estén criticando por yo obligarte a ir a la escuela?
1: No.
2: Ah, porque si fuera por ti, hija, nunca irías a la escuela. Mm. ¿Sí o no? Mm. Así okay. Que a seguir yendo a la iglesia, a seguir yendo a la escuela y a no pararse a las 11 de la mañana, ¿me entendió?
1: Ok.
2: Te amo, hija.
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Gloria a Dios, gloria a Dios, que el Señor te bendiga, que el Señor te bendiga en estos momentos, en esta hora. Permíteme acompañarte hoy en estos momentos, llevándote música hasta tu lindo hogar. Como siempre te saluda tu amigo y hermano Poli González, saludándote en esta hora. Saludos y bendiciones. Muchísimas gracias a todos los que por ahí nos están sintonizando en estos momentos. Bueno, pues saludos y bendiciones. Y bueno, pues hoy estaremos compartiendo una palabra tan linda, tan preciosa. Pero ahorita permíteme compartirte algunas alabanzas con los ministerios, como es el grupo Adonai. Escuchamos el grupo Adonai con este tema, y vamos a escuchar otro tema más del grupo Adonai en estos momentos. Saludos allá en Paguayo, Santiago. Saludos a todos los que nos escuchan diariamente, por supuesto también a todos los que nos están sintonizando allá en ese hermoso lugar de allá de Cerro Grande. Dios les bendiga allá en Xochiayo. Dios les bendiga a nuestros hermanitos allá en Xochiayo, allá a la familia de nuestro hermano Bardomiano. Dios le bendiga ricamente, y vámonos con más cantos en estos momentos. Es una bendición de Dios poder estar con vida, ¿verdad? Yo sé que hoy, hoy en estos momentos algunos están en la congregación, ¿verdad? Porque hoy es, en este día muchos se congregan. Bueno, vámonos con este tema, vámonos con un tema del grupo Adonai. Regresamos rápidamente con todos ustedes, no le mueva, no le cambie. Estamos a través de Radio Vida, su estación que te acompaña. Y como siempre enlazados a través de la 92.1 Radio Misionera Yire. Vámonos, súbele a su radio.

0: Bueno, pues regresamos rápidamente con todos ustedes. Saludos y bendiciones. Bueno, pues continuamos. Bueno, compartíamos esta hermosa alabanza con el Ministerio Adonai. Y así estaremos escuchando también otros ministerios. Saludos y bendiciones. Espero que por ahí esté disfrutando por ahí de una rica y deliciosa comidita por ahí, ¿verdad? Juntamente con la familia. Bueno, pues saludos y bendiciones. Gracias a todos los que nos están escuchando en estos momentos. Para nosotros es una bendición poderte acompañarte en estos momentos. Saludos y bendiciones a todos los que nos escuchan a través de la misionera Jiré, por supuesto, la 92.1 de FM. Saludos y bendiciones a todas las comunidades donde se escucha la radio y por supuesto a todos los que nos están escuchando a través de Radio Vida, la estación que te acompaña todos los días desde tempranas horas, donde usted puede escuchar música que no maltrata ni el alma ni el corazón. Y bueno, pues hoy estaremos platicando un momento acerca de la palabra del Señor, porque nuestra prioridad es poder compartir, sea poco de la palabra del Señor, pero que usted pueda entender. Vámonos con este tema, vámonos con otro tema más con el grupo Adonai y regresamos rápidamente con todos ustedes. Gracias por seguir con nosotros, gracias por estarnos acompañando en estos momentos. Vámonos con este canto que se titula
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0: Es Cristo. Y regresamos rápidamente con todos ustedes. Ellos son nuestros hermanos del grupo Adonai. Súbele a su radio.

0: Gloria a Dios. Bueno, pues ahí quedó este tema y quedó este temita en esta hora. Bueno, pues muchísimas gracias a todos los que nos siguen sintonizando en estos momentos. Saludos y bendiciones, gracias damos a Dios porque Él ha tenido misericordia de nosotros. Y bueno, pues hay una palabra tan linda, tan preciosa que podemos encontrar en estos días. También por ahí estuvimos compartiendo algo tan hermoso donde podemos encontrar la fe en Jesús que nos hace hijos de Dios. Y bueno, estuvimos hablando un poquitito de cómo nosotros tenemos que amar, pero hoy podemos encontrar la palabra del Señor. Amar a Dios significa obedecer sus mandamientos. Miren nada más qué hermosa palabra. Y dice primera de Juan 5, su versículo 5, su versículo 2, dice: en esto conocemos que amamos a los hijos de Dios cuando amamos a Dios y guardamos sus mandamientos. Miren nada más qué hermosa palabra que podemos encontrar, como Juan nos habla de esta manera. Y bueno, pues muy contentos por todo lo que el Señor ha hecho en nuestras vidas, darnos esa oportunidad de poder servir. Y yo sé que no es fácil, pero sabemos que en Dios todo es posible. Bueno, pues continuamos con todos ustedes. Gracias por seguir con nosotros. Vamos con algo por aquí con el grupo Joab y regresamos rápidamente con todos ustedes. Estaremos escuchando también el grupo Más Que Vencedores, como el grupo Bendición desde Amatitla, Tamán. Gracias por seguir con nosotros. Estamos a través de Radio Vida, su estación que te acompaña. Como siempre, te saludo a tu amigo y hermano Poli González, y a través de la 92.1 de FM y en Exla de Terrazas. Y bueno, pues continuamos con un tema por aquí, el grupo Joab. Saluditos y bendiciones, espero que por ahí le esté disfrutando de este hermoso día que el Señor nos regala. Vámonos con este tema y regresamos rápidamente con todos ustedes. Gracias por seguir con nosotros a través de su estación amiga Radio Vida. Gloria a Dios. Vámonos con un tema por aquí, el grupo Joab, y regresamos rápidamente con todos ustedes.
1: Son las 9:25.

Grupo Joab. Bueno, pues ahí quedó el Grupo Joab desde Amatitla, Tamán. Bueno, pues continuamos con todos ustedes. Gracias por su sintonía. Gracias a todos los que nos están sintonizando en estos momentos. Gracias por seguir con nosotros. Y bueno, pues para nosotros es una bendición poderte acompañar allá donde usted se encuentre, ¿verdad? Juntamente con tu apreciable familia. Saludos y bendiciones. Y recuerde que queremos animarte con la palabra, que siga confiando en el Señor. Y bueno, nuestra prioridad, siempre lo hemos dicho, es poder compartir la palabra del Señor. Así encontramos muchísimos pasajes en la Escritura donde el apóstol Pablo dice solamente la prioridad era Cristo, pero hoy dice amar a Dios significa obedecer sus mandamientos. Miren nada más, amar a Dios. No sé, es que yo amo a Dios y yo me congrego. No. Pero dice, amar a Dios significa obedecer sus mandamientos. Y vemos cómo también en semanas atrás, días atrás, compartíamos una palabra: la fe en Jesús nos hace hijos de Dios. Pero hoy podemos decir, amar a Dios significa obedecer sus mandamientos. Vámonos con otro tema más. Y por aquí también llega nuestro hermano Elías Félix. Vámonos con el grupo Príncipe de Paz. Vamos a escuchar este tema y regresamos rápidamente con todos ustedes. Súbele a su radio.

0: Gloria a Dios. Bueno, pues ahí quedó este tema. Ahí quedó este tema con nuestros hermanos. El grupo Príncipe. Príncipe de paz. Bueno, pues continuamos con todos ustedes, saludándote desde cabina de Radio Vida 100.9 y enlazados a través de la 92.1 Radio Misionera Yere. Gracias por seguir con nosotros. Un saludito por ahí, el pastor Flaviano Baez Bautista. Dios te bendiga, hermanito, si nos estás escuchando por ahí, te mandamos un fuerte abrazo y muy, muy bonito programa que por ahí nuestro hermano pues está llevando, ¿verdad? Bueno, es una bendición poder escuchar en el idioma náhuatl. Un saludo a toda su apreciable familia y gracias damos por su vida a nuestro hermano Flaviano, que se esfuerza por ahí, tiene algunos problemitas de salud, pero se esfuerza para ir a su programa. Bueno, pues gracias por seguir con nosotros, gracias por estarnos acompañando en estos momentos. Para nosotros es una bendición poderte acompañar y poderte compartir estas hermosas alabanzas. Escuchamos al Ministerio Príncipe de Paz allá en de Mecachiquico, Tamazunchale. Un saludito a todos los que nos escuchan allá en Mecachiquico, Tamazunchale, que nos escuchan a través de la radio. Un saludito también ahí en Xaltipa, Dios le bendiga. A todos los que nos están escuchando allá por la herradura Gilitla, tal vez a través de la 92.1 de FM, allá por Temalacaco.
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0: Pía, saludos y bendiciones. Gracias por seguir con nosotros. ¿Qué te parece si nos vamos con este tema? Sí, vámonos con este tema y regresamos rápidamente con todos ustedes. Gracias por seguir con nosotros. Súbela a su radio.

Gloria a Dios, gloria a Dios, gloria a Dios. Bueno, pues ahí quedó este temita. Espero que por ahí esté disfrutando de esta programación en esta hora. Saludos y bendiciones. Gracias por estarnos acompañando a través de su estación amiga Radio Vida, saludándote de este hermoso lugar, de este Cacateo, Tamán, Tamazunchales, San Luis Potosí. Bueno, vámonos con otro tema por aquí, vámonos con otro tema más, pero recuerde que estaremos platicando ya por aquí en un momento más, estaremos platicando acerca de algo por aquí, de la palabra del Señor. Amar a Dios significa obedecer sus mandamientos, y bueno, vemos esta palabra, vemos allá también un pasaje allá en San Juan 14:21 que nos dice: el que tiene mis mandamientos y los guarda, ese es el que me ama. Miren nada más qué hermosa palabra. Y bueno, pues continuamos con todos ustedes, como siempre, saludándote, tu amigo y hermano Poli González, saludando a cada uno de ustedes que nos están escuchando allá en las diferentes comunidades, ¿verdad? Un saludito ahí a nuestro hermano Cheque, ahí en Pesmayo, allá a nuestra hermana Janet, Dios le bendiga, allá a nuestro hermano Ismael, bendiciones. Y bueno, pues continuamos con todos ustedes, gracias por seguir con nosotros. Gracias, gracias por estarnos acompañando. Gracias. Vámonos con este tema, vámonos con este tema por aquí. Llega Grupo Bendición de Amatitlán Tamán. Súbela a tu radio.

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1: Bueno, pues escuchamos a Grupo Bendición, Grupo Bendición desde Amatita Tamán. Un saludito ya a la familia, a nuestro hermano Layo, Dios le bendiga. Y continuamos con todos ustedes. Gracias. Gracias a todos, los que nos están sintonizando en estos momentos. Saludos y bendiciones. Gracias por estarnos acompañando a través de su estación amiga y por supuesto a través también de la 92.1 de FM. Vámonos rápidamente con otro temita y regresamos rápidamente con todos ustedes. Gracias a todos los que nos están sintonizando. Y recuerden que no se le olvide tomar por ahí la pastilla, que no se le olvide por ahí tomar el medicamento. Tal vez ya está llegando la hora o ya es hora. Y bueno, pues Radio Vida te recuerda. Ánimo en estos momentos. Y recuerde que hay una palabra tan linda, tan preciosa. Y bueno, donde estaremos platicando en un momento. Vámonos, Grupo Joab nuevamente. Y regresamos rápidamente con todos ustedes. Gracias por seguir con nosotros.

Gloria a Dios, gloria a Dios. Grupo Joab, Grupo Joab. Bueno, pues continuamos con todos ustedes. Gracias. Gracias a todos los que nos siguen sintonizando en estos momentos. Muchísimas gracias. Muchísimas gracias por seguir con nosotros. Y bueno, pues continuamos porque el tiempo sigue su marcha. Y bueno, dice la palabra del Señor, encontramos allá en San Juan 14, dice: el que tiene mis mandamientos y los guarda, ese es el que me ama, y el que me ama será amado por mi Padre, y yo le amaré y me manifestaré a él. Mira qué hermosa palabra. Bueno, pues continuamos por aquí. Está llegando nuestros hermanos Cirreño, San Juan 3:16. Vámonos con este temita, regresamos rápidamente con todos ustedes. Gracias por seguir con nosotros. No le mueva, no le cambie. Estamos a través de Radio Vida 100.9, a través de la misionera Yerela 92.1 allá en Axla de Terrazas. Vámonos con este temita, vámonos, Cirreño, San Juan 3:16.

0: Bueno, pues ahí quedó este tema, ahí quedó este temita en esta hora. Bueno, pues continuamos con todos ustedes. Gracias por seguir con nosotros. Gracias por sintonizarnos. Y para nosotros es una bendición poderte acompañar y bueno, no solamente acompañarte, sino que puedas recibir una palabra de nuestro Dios. Y hay una palabra, hermano, que nos habla nuestro Dios, la forma o amar a nuestro Dios, que lleva un compromiso, no solamente decir, no, pues yo conozco las cosas del Señor, sino que amar a Dios significa obedecer, hermano, lo que Dios nos dice en su palabra, obedecer sus mandamientos. Porque vemos, hermano, en varios pasajes de la Escritura, donde Jesús, hermano, nos habla también de cómo nosotros tenemos que amar. Y cuando llega una verdad, hermano, muchas veces nos incomoda, pero sabemos que esa verdad, hermano, es lo que Dios nos revela a través de su palabra. Entonces vemos a través de la Escritura que Él dice, el que tiene mis mandamientos y lo guarda, ese es el que me ama. Podemos ver allá en el libro de San Juan 21. El amor, hermano, el amor verdadero no solamente es, déjeme decirte que no solamente es un sentimiento, sino, hermano, es una acción, hermano, que tenemos que llevarlo a cabo, tenemos que entrar a la práctica, porque no solamente basta tener una teoría, sino que tenemos, hermano, que ir a la práctica. No solamente es saber lo que dice la Escritura, sino entrar a la práctica, entrar al terreno donde tenemos que desarrollar lo que estamos aprendiendo. Entonces, hermano, el Señor nos habla de ese amor verdadero que no solo es un sentimiento, sino que es una acción. Y el apóstol Juan, hermano, nos dice que el amor de Dios se muestra en obediencia, hermano. ¿A qué? A sus mandamientos. Hermano, y obedecer a Dios, hermano, no debe ser visto como una carga, sino como una expresión natural de nuestro amor por Él. Debe ser una carga en nosotros. Y muchas veces, hermano,
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Hola, ¿cómo estás? 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Nunca se aparte de tu boca este libro de la ley, sino que de día y de noche meditarás en él, para que guardes y hagas conforme todo lo que está escrito. 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

Señor Jesús, en esta hora, oh Señor, venimos pidiendo y declarando, Señor, haz de nuestra vida un altar, un lugar de tu morada, un santuario para ti.

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Dios? ¿Te lo has preguntado alguna vez? Esta es una pregunta que a muchos cristianos se les dificulta contestar, pero la respuesta es más fácil de lo que parece. Lo primero que hay que entender es que Dios es un espíritu eterno. La Biblia dice en Juan 4:24 que Dios es un espíritu, y como es espíritu, Él no tiene carne ni huesos como tú y yo los tenemos. Y la Biblia también nos dice en Números 23:19 que Dios no es un hombre. Y el ser eterno, la Biblia nos dice en 1 Timoteo 1:17 que Él es el Rey de los siglos, el inmortal e invisible, el único Dios por siempre. También en Apocalipsis 1:18 dice, yo soy el Alfa y el Omega, el principio y el fin. En Génesis 1:1 dice, en el principio Dios, lo que significa que Dios era antes del principio porque Él fue el creador del tiempo. En Isaías 43:10 Dios dijo, no ha habido otro Dios antes de mí ni lo habrá después. Moisés en el libro de Éxodo le preguntó a Dios, ¿quién eres tú? Y Dios contestó, yo soy el que soy, lo que significa que Dios es quien es. No ha habido nadie antes de Él, no habrá nadie después de Él, y nadie lo creó a Él.

0: Dile al hermano que tienes a tu lado.
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Un rico miró por su ventana y vio a un hombre pobre sacando algo de la basura. Y pensó: gracias a Dios, no soy pobre. El hombre pobre levantó la vista y vio un loco en harapos deambulando por la calle y pensó: gracias a Dios, no estoy loco. El loco miró hacia adelante y vio pasar una ambulancia y dijo a sí mismo: gracias a Dios, no estoy enfermo. Mientras tanto, el enfermo en el hospital vio pasar una camilla con un cuerpo debajo de una sábana y dijo a sí mismo: gracias a Dios, estoy con vida. Solo el muerto no pudo agradecer nada. ¿Por qué no le agradeces a Dios hoy por todas las bendiciones, por el regalo de la vida y por este día tan lindo?

Cuando escuchen el sonido prolongado del cuerno del carnero, todo aquel que oiga el clangor del cuerno dará un grito de guerra, de batalla y de victoria.

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darme tu vida, por darme tu amor. 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Hazte vida y realidad en mi corazón.

0: ¿Nos vamos ya?
1: Tu hijo terminará mal si como padre toleras estas cosas. Número uno, padre que le da a su hijo todo lo que pide. El hijo crecerá pensando que la vida es fácil. Dos, padre que se ríe cuando su hijo habla groserías. El hijo crecerá pensando que la falta de respeto es normal y es divertida. Tres, padre que no disciplina a su hijo por mala conducta. El hijo crecerá sin respetar reglas. Cuatro, padre limpiando el desorden de su hijo. El hijo crecerá pensando que otros pueden asumir sus responsabilidades. Cinco, padres que dejan ver la tele o el celular sin establecer reglas u horarios. El hijo crecerá pensando que no existen límites ni diferencias entre adultos y niños. Seis, padres que dejan escuchar a sus hijos música vulgar que incite al sexo y la violencia. El hijo será un perverso prematuro. Siete, padres que dan dinero a sus hijos cuando quieren sin haberlo ganado, pensarán que el dinero es fácil y cuando lo puedan o no lo puedan conseguir, no dudarán en hacer lo que sea para obtenerlo. Ocho, padres que siempre están a favor de su hijo independientemente de que tengan la razón o no. El hijo crecerá sin saber hacerle frente a las frustraciones. Nueve, le das premios sin que haya hecho ningún esfuerzo. El hijo vivirá creyendo que el esfuerzo es innecesario. Número 10, le dices que lo vas a disciplinar y nunca lo haces. El hijo crecerá pensando

que se oiga ese aplauso. Ahí se aplaude. Vamos a continuar rápidamente, vamos a avanzar para todos ustedes. Y antes de seguir adelante con más de la programación del grupo de los Cadetes de Cristo, vamos a enviar un saludo muy especial para los buenos amigos que nos están acompañando, los queridos hermanos también que están aquí presentes, a los hermanos del grupo Fortaleza, que en un momento más estarán entregándoles también sus melodías. Vamos a avanzar rápidamente, vamos a entregarles algo más para todos ustedes, para que se sigan deleitando con más de los Cadetes de Cristo. Para todos ustedes les enviamos, y esto que es el corrido de Fortaleza.

tortilla de maíz, el amaranto, el pan, la papa, el camote y muchas más. Estos alimentos nos proporcionan mucha energía para jugar, brincar y correr. Ahora vamos con el último grupo, que son las leguminosas y alimentos de origen animal. Aquí tenemos alimentos como los frijoles, las lentejas, las habas, los garbanzos, la carne, leche, huevo, queso y muchas más. Estos alimentos nos proporcionan proteínas que nos ayudan al crecimiento para el desarrollo de todos nosotros. Ahora ya lo sabes, ningún alimento es mejor que otro. Todos son muy importantes porque cada uno de ellos tienen diferentes funciones para el buen funcionamiento de nuestro cuerpo. Por eso es muy importante combinar todos estos grupos de alimentos. Así que no lo olvides. Para tener una alimentación correcta, en tu plato debe de haber un alimento de cada grupo. Espero que hayas aprendido algo nuevo el día de hoy. Te espero en el próximo video. ¡Adiós!

mí Dios es omnipotente. Tiene el poder sin límites e inagotable. En otras palabras, poder infinito. Es omnisciente. El estado de tener un conocimiento total. La cualidad de saberlo todo. Es omnipresente. Capacidad de estar presente en todas partes simultáneamente. Significa que Dios está siempre presente en todas partes. Ese es mi Dios.

el día de hoy quiero que meditemos en algo muy importante. Así que en esta hora a todos ustedes les digo bienvenidos, bienvenidos. Vamos a estar platicando.

Te voy a enseñar 4 errores que se cometen al educar a hijos adolescentes. El error número 1 es regañar a un adolescente enfrente de sus hermanos o enfrente de sus amistades. Aprende a dialogar con ellos en privado, no en público, y nunca lo hagas levantando la voz. Cuando tú reprendes a un hijo públicamente, estás afectando profundamente la comunicación que un hijo debe de tener con sus padres. Error número 2, no escucharlos. Si un hijo adolescente está exponiendo sus ideas o sus conflictos, tienes que darle toda la atención y tener interés en lo que tu hijo te está diciendo. Error número 3, terminar nuestras conversaciones en peleas y discusiones. Haz a un lado el enojo y trata de cerrar el diálogo con tu hijo diciendo siempre algo positivo. Termina con una sonrisa, con un te quiero. Eso te va a ayudar muchísimo a fortalecer la comunicación. El último, error número 4, poner a tu hijo en ridículo. Cuando pones en evidencia los errores de tu hijo y lo exhibes como mal ejemplo en frente de sus amigos, eso genera inseguridad y afecta directamente su autoestima. Recuerda que debemos educar siempre a nuestros hijos con sabiduría y no con coraje.

acompañarnos, pueden ayudarnos con las palmas, que se vean las palmas fuertes, fuertes, fuertemente para todos ustedes. Para que Dios los bendiga, con todo el cariño de siempre.

0: que se oiga. ¿Cómo dice? Escuche bonito, pero con ganas. A los hermanos que se encuentran ahí arriba, no los oigo. A los que se encuentran aquí enfrente.
1: Pero no llego al pecado.
0: Que se oigan los aplausos fuerte, fuerte para el Rey de Reyes. Que se escuche. Vamos a continuar con la siguiente melodía. Antes de continuar, sube un poquito el monitor, por favorcito, monitor de la primera voz, el monitor de la segunda también, escucha, están muy bajitos. Sube, por favorcito, tantito. Al acordeón, dale para arriba tantito, por favor. Vamos a continuar rápidamente, vamos a enviarles más melodías para que sigan sintiendo la presencia de Cristo para todos ustedes aquí que se encuentran aquí presentes, de todos los hermanos, para que les siga bendiciendo con todo el cariño de siempre. Vamos a enviarles algo más de los cadetes de Cristo de Monterrey, Nuevo León. Vamos a enviar la siguiente melodía. ¿Y esto qué es? ¿Cómo? La...

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0: ¿Qué sigue ya? A mí ya se me olvidó todo. Es el efecto que tienen las hijas en el corazón de los padres. ¿Qué sigue, muchachos? Bueno, a Jesús se le preguntó en una ocasión que si en qué se resumía toda la ley. Le dijeron, ¿en qué resumes todo? Si hubiera una verdad central que tuvieras que enseñarnos, ¿cuál es esa verdad? Jesús dijo, amarás al Señor tu Dios con todo tu corazón, con toda tu alma, con toda tu mente y con todas tus fuerzas. Y si pones atención a esta declaración, el común denominador es todo. Dios lo quiere absolutamente todo. Él no quiere una parte de tu corazón. Él no quiere una hora en la mañana. Él no quiere un día a la semana. Él lo quiere absolutamente todo. Y una mañana estaba diciéndole eso al Señor, que quería que fuera todo para mí, que llenara todo mi tiempo, todas mis emociones, todo mi espacio. Y tomé la guitarra y empecé a escribir esta canción. Ponte de pie.
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5: Hay una unción tremendo, tremendo, tremendo con nosotros. Hay una unción tremendo, tremendo con nosotros. Solo recíbalo, recíbalo, recíbalo, recíbalo. Si usted está enfermo, hermano, solo recibe la sanidad. Si usted ha pedido sus bendiciones, usted no ha alcanzado tus bendiciones, solo levante tu mano y recíbalo, recíbalo, recíbalo. Porque nos pedimos al Señor, envíame tu poder, Señor. Envíame tu poder, Señor. ¿Por qué no decimos al Señor? Y Ramaya canta la Santa Maya. Recíbalo, recíbalo, recíbalo. Cierra sus ojos todos.

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Hay una unción tremenda, tremenda, tremenda con nosotros. Hay una unción tremenda, tremenda con nosotros. Solo recíbalo, recíbalo, recíbalo, recíbalo. Si usted está enfermo, hermano, solo recibe la sanidad. Si usted ha pedido sus bendiciones, usted no ha alcanzado tus bendiciones, solo levante tu mano y recíbalo, recíbalo, recíbalo. Porque nos pedimos al Señor, envíame tu poder, Señor. Envíame tu poder, Señor. ¿Por qué no decimos al Señor?

Y la María canta la mamá Maisa. Recíbalo. De que te toque el poder. De que te toque la unción tremenda.

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Te voy a enseñar 4 errores que se cometen al educar a hijos adolescentes. El error número 1 es regañar a un adolescente enfrente de sus hermanos o enfrente de sus amistades. Aprende a dialogar con ellos en privado, no en público, y nunca lo hagas levantando la voz. Cuando tú reprendes a un hijo públicamente, estás afectando profundamente la comunicación que un hijo debe de tener con sus padres. Error número 2, no escucharlos. Si un hijo adolescente está exponiendo sus ideas o sus conflictos, tienes que darle toda la atención y tener interés en lo que tu hijo te está diciendo. Error número 3, terminar nuestras conversaciones en peleas y discusiones. Haz a un lado el enojo y trata de cerrar el diálogo con tu hijo diciendo siempre algo positivo. Termina con una sonrisa, con un te quiero. Eso te va a ayudar muchísimo a fortalecer la comunicación. El último, error número 4, poner a tu hijo en ridículo. Cuando pones en evidencia los errores de tu hijo y lo exhibes como mal ejemplo en frente de sus amigos, eso genera inseguridad y afecta directamente su autoestima. Recuerda que debemos educar siempre a nuestros hijos con sabiduría y no con coraje.

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existen dos días en el año en que no se puede hacer nada. Uno se llama ayer y otro mañana. Por lo tanto, hoy es el día ideal para amar, crecer, hacer y principalmente vivir.

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0: Papá, no quiero que nunca más me obligues a ir a la iglesia.
1: ¿Cómo así, Victoria? ¿De qué estás hablando?
0: Sí, papá, no me quiero que me obligues a ir.
1: ¿No quieres que te obligue a ir a la iglesia? ¿Y de dónde tú sacas esa idea? Yo no te obligo a ti a ir a la iglesia.
0: Es que yo estaba viendo los comentarios de las redes sociales y dicen que tú me obligas a ir a la iglesia. Entonces me puse a pensar, ¿y si es verdad? Y yo también quiero tomar mi propia decisión.
1: Ah, wow, quieres tomar tu propia decisión. Estás muy pensadora, hija. Venga acá, acéptate, vamos a hablarle, amor. A ver, ¿hay alguna de esas personas que me estén criticando por yo obligarte a ir a la escuela?
0: No.
1: Ah, porque si fuera por ti, hija, nunca irías a la escuela. ¿Sí o no?
0: Okay.
1: Así que a seguir yendo a la iglesia, a seguir yendo a la escuela y a no pararse a las 11 de la mañana, ¿me entendió?
0: ¿Qué?
1: Okay. Te amo, hija.

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Muchas veces podemos caminar solos o podemos caminar acompañados, rodeados de mucha gente y estar solos. No sé si te

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0: y el espejo de su rostro, así lo quiso.
1: Gloria a Dios, gloria a Dios.
2: Ahora sí sabemos de qué se trata el asunto. La palabra de Dios nos enseña que los padres, el padre y la madre, tienen un papel importante.

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2: Hay cosas en la vida que yo quisiera comprender y una de ellas es el amor de Dios.

tal manera amó Dios al mundo que ha dado a su Hijo unigénito para que todo aquel que en Él cree

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1: Son las 6:00.
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1: De Martín y Blanca, que me escuchan en Greenfield, Indiana. Les mando un saludo y para Blanquita un abrazo anticipado para el Día de las Madres. Saludos para todos, encantados de la vida. Y antes de poner el himno, les saludo a Susi, que dice de una buena vez: Happy Mother's Day, ándale, se adelanta, muy bien. Toño y Lupita dice, somos de Matamoros, muy bien. Jesús Hernández de Ciudad Victoria manda saludos a todo el cuarto distrito de Tula y Bustamante, ándale. A las tamaleras, oh, ya me imagino cómo son para hacer. Y ahora que viene el Día de las Madres, no, cálmela. Yo a los tamales les tiro muy poco, nada más la hojita y con dolor de mi corazón. Me gusta, muy bien. Dice Sabina Mata García, saludos para mi pastora, ya le saluda a David. Muy bien. Y también le saludé a Julieta. Un saludo para Rubéncito Chávez, allá en Juan Rincón. Juan y Sánchez Lugo. Buenos días, Pinita. Saludos para el auditorio de Cantares. Gracias a Dios que salió bien de la operación el hijo de Tachusi, ¿cómo no? Bueno, le mandamos un saludo muy especial. Cuídenlo. Muy bien. Rosalinda Martínez, no se te olvide que tienes programas a las 10 de la mañana, no se te olvide. Buenos días, aquí escuchando y ha compartido. Bueno, el programa es por Radio Osana, Osana Radio. Compartido, saludos y bendiciones para toda la audiencia de Cantar. Hey, Rosalinda, Piña, no se te olvide que utiliza el programa a las 8 de la mañana, no se les olvide. Bueno. Macario Sánchez, compartido y al aire por Radio Profesión Reynosa. Un saludo a la 88.9 FM del Río Texas. Un saludo bien especial. Macario Sánchez Ortega, gloria a Dios. Gabriel Mendoza, buenos días. ¿Podría la celebración del Día de las Madres en Laredo? ¿Seguro? No, pues ahorita yo pienso que en todas partes va a haber el culto. Él aquí nos manda la dirección 5904 West Drive. Esto así dice, Suite 20. Ah, es como un centro comercial donde hacen cultos y ahí hay un departamento, el número 20. Ahí van a ser el día 10. Ándale, pues. A las 4 de la tarde habrá platillos para todas las madres. No, pues cómo no, pero gratis, ¿verdad? Es todo. Olga Serrano, saludos. Higinio Hernández, estaba yo diciendo que, como tú dices, tú reclamas que allá es una hora menos. Muy bien, de aquí en adelante vamos a estar diciendo eso, mencionándote a ti o cualquier otra de las difusoras que nos escuchan en ese horario. En esta ocasión, Radio Misionera Giret 92.1 FM. Y un salúdale a todas las mamás de tu auditorio, es todo. Lidia Ontiveros, buenos días, pido un saludo y un canto especial de cumpleaños para mi esposo Juan Antonio. ¿A poco cumpleaños? Casi el día de las madres. Bueno, un saludo, felicidades en este día, que la pase bien contenta, bien, y dice que lo quiere mucho, es todo. Le tocó trabajar, pero le di su abrazo y beso antes de que se fuera, es todo. Muy bien. Rodríguez Arevalo Marta, buen día, Dios los bendiga. Pepilla, desde Nuevo Laredo, es todo, muy bien. Otra tecolotita. Ya dice que yo ya compartido, pastor, vale más. Ahora lo que compartiste fue el programa, no el beso, ¿verdad que no? No, ese no. Bueno, Rubencito Chávez, muy bien.

la participación de... Estamos escuchando a Martín y Blanca, que estaban cantando de nuestro humilde cosecha, una mamá muy especial, así como la mamá de usted, así como usted, mamá, que me está escuchando. Saludos aquí en Cantares esta bonita mañana. Muy bien. Vamos a continuar con Cantares y vamos a escuchar a Poncho Limón. Poncho Limón es, es compadre de Ruth y de Felipe, que el día de hoy nos patrocinan Cantares. El Isaac Limón, hijito de Poncho Limón. El Poncho Limón es el nombre de los restaurantes, porque le pusieron ese nombre en memoria de él. Y él era un gran cantante que andaba conmigo. Él me acompañó todo México, parte de Estados Unidos. Yo como 5 años anduvo cantando conmigo. Y tengo recuerdos muy agradables de él. Y él escribía himnos. Y él también.

era Poncho Limón. Poncho Limón de su propia cosecha estaba cantando el tema del año. Saludos a Ruth y a Felipe. ¿Qué te parece ahí tu compadre cantando? Es todo. Dile a Isaac que de vez en cuando ponemos allá a su papá y a él también, cada vez que hay una mamá que se va a la presencia de Dios, ponemos el himno que programamos ya hace rato. Muy bien, pues un saludo para todos aquí en Cantares. Gracias Ruth, gracias Felipe por el programa de hoy. Ayer, gracias a Enrique Bosques en Atlanta. Y mañana, agradeciéndole mucho a Vicky González González González en la magnífica ciudad de Dallas, Texas. Pero va a ser con Sabrosa Norti, porque mañana es Sábados Norteños a cargo de Vitoriano. Es todo. Muy bien, vamos a seguir aquí y vamos a saludar a Juan Ontiveros. Juan Ontiveros es un hermano que es oficial en la iglesia. Él está encargado de los cultos de barrio, los cultos en casa de los hermanos. Hemos tenido éxito. El tiempo no nos ha favorecido para seguir, ¿verdad? Siempre que hemos programado un himno, ya ven cómo han estado estos días. Digo, que hemos programado un culto, pues mal tiempo y todo eso, llueve o algo, y no ha sido posible. Pero yo le mando un saludo. Y pues hoy anda trabajando, y dice, tan ingrata Lidia, lo mandó a trabajar que no tiene consideración estas mujeres, hombre. Bueno, y luego el día de las madres, quieren regalos, ¿cómo no? ¿Cómo se portarán tan bien si uno es tan feo? Muy bien, vamos a saludarle muy especial a Juan, donde quiera, bueno, no sé dónde me escucha, él es un mecánico profesional. Ella se había retirado del trabajo, pero lo volvieron a llamar, le ofrecieron mejores prestaciones, mejores salarios, y pues no aguantó la tentación y se fue otra vez a trabajar. Bueno, pues enhorabuena, saludos. Y aquí está Francisco Racio de las 12 del Recuerdo y nos canta feliz cumpleaños para Juan Ontiveros este día, de parte de sus suegros, que son muy buenos cantantes, de parte de sus cuñadas, que tiene bastantes costales de cuñadas, bueno, y también, pues de parte de Lidia, que estaba muy romántica esta mañana. Muy bien, saludos. Y aquí está, feliz cumpleaños, saludando a Juan Ontiveros, que no lo trajo la cigüeña, lo trajo una mamá. Ah, pues sí, ¿verdad? A este sí le quedó bien.

Las voces del recuerdo, la participación de Francisco Recio, saludando el día de hoy, muy especialmente para Juan Ontiveros, que el día de hoy está de plácemes de manteles largos. Un saludo bien especial para él de parte de su enamorada esposa. Muy bien, y de todos sus, bueno, tiene hijas nada más, dos hijas. Mando un saludo y a los nietos también. Muy bien. Saludos aquí en Cantares. Sabina Mata le manda saludos a su pastor David Martínez, que aquí lo tenemos programado con un himno, que él canta, es cantautor, canta puros himnos de su cosecha, y pues vamos ahora a darle una sopa de su propio chocolate con un himno de él, y saludando a Sabina, cómo no, dile que yo lo estoy programando en Cantares, ¿eh? Muy bien, saludos a Ali Miller, buenos días, Viña. He pedido de oración por mi madrecita, que se puso muy grave y la tuvieron que internar de emergencia al hospital. Y anoche fue atendida de emergencia y a cirugía. Y dijeron que tal vez no iba a soportar, pero gloria a Dios. Gracias a Dios, todo salió bien. Pido de sus oraciones por su recuperación. Qué bonito, qué bonito. Atiéndela bien para que el Día de las Madres ya lo pase contenta y feliz. El día de un buen atolito de piña, algo sabroso, para que se siga recuperando. Esto, Odilia de la Cerda, bendiciones para todos en Cantares. Susi, vamos a desayunar a Ali Miller y todos los que quieran ir también. Ay, pues lástima que están tan lejos. Si no, yo me les pegaba. Y luego, si ustedes iban a pagar, con mayor razón. Pero bueno, ojalá que otro día almuercen más cerca. Para ir. Juan Ramírez Palacios, Dios lo bendiga, Piña. Y puede mandar saludos para felicitación a todas las mamás, claro, que de las mamás que están escuchando en la iglesia Paraíso de Dios, del pastor Horacio Calderón. Saludos a mi amiga Mago y a todas las mamás. De ahí les mando un saludo bien especial, ¿cómo no? Cristina Carrizales, las mamás, claro, que de las mamás que están escuchando en la iglesia Paraíso de Dios, del pastor Horacio Calderón. Saludos a mi amiga Mago y a

me conseguí ir a tomar agua del acueducto famoso. Muy bien. Saludos, contentos y felices, encantares. Y aquí en la continuación escuchamos a David Martínez de A de Valle Hermoso. Saludos allá a Estelita y a todo su equipo ahí de la difusora Vía Nueva. Encantados de la vida. Sube el volumen, que de miedo y con mayor razón, porque este es uno de ahí de Valle Hermoso. Muy bien, cantautor, y nos canta este himno bien bonito con sabor a mayo. Saludos a todas las mamás del mundo, a la mamá de él, que es mi amiga, a una cuñada de él, excuñada, su esposo murió, también muy amiga de Mona y amiga mía. Les mando un saludo por allá, donde me escuchan encantados de la vida, en Valle Hermoso. Y aquí está este himno bien bonito, encantados de la vida.

0: David Martínez de Valle Hermoso, saben cantar es de su propia cosecha ese himno bien bonito con sabor a mayo. Muy bien, continuamos en cantar esta bonita mañana agradeciéndole mucho a Ruth y a Felipe Betancourt por el programa de hoy. Me escuchan en Álamo, Texas. Gracias, muchas gracias por estarnos escuchando y por tu patrocinio. Ayer, gracias a Enrique Bosques, el Bravo de Atlanta, y a Ebenezer de Adenor Cross, y a su señora esposa, mi amiga, Débora. Saludos. Y también mañana a Vicky González, que nos escucha allá en el Metroplex de Dallas, Texas, encantado de la vida. Muy bien. Vamos a continuar con cantares y me dice Orozco Rodríguez que su hija tuvo un niño que nació con atrofia muscular espinal y el bebé, decía, el bebé es mi nieto. Y es un milagro. Bueno, vamos a seguir orando por él para que Dios lo ayude. Y qué bueno que tu hija pues se recupere bien, ¿eh? Muy bien. Eduardo Cruz, Dios lo bendiga, piña, un abrazo de parte de mi esposita y yo, que estamos aquí abrazados oyendo cantares. Vale más, vale más. Misael García, Dios lo bendiga, piña. Un saludo para mi mamá, Lupita Prado. ¿A poco? Pero ya he visto otras Lupitas Prado, ¿verdad? No, pero pues soy los Prado. Hay bastantes Lupitas también. Bueno, y a mi esposa Sandra y a todas las mamás de la iglesia Hechos 16:31, que Dios las guarde siempre. Un saludo para todas mis amigas de ahí, de Hechos 16:31. Un saludo bien especial y que la pasen bien contentas y bien felices con puros tamales de glorias, ¿sí? ¿Cómo no? Seguro que sí. Pues les mando un saludo por allá en Linares, ¿sí? Y que si están malitas, pues que les hagan unos remedios de ahí, de la petaca, para que la pasen bien contentas, sin dolor, ¿eh? ¿Qué les parece eso? Muy bien, bueno. Y dice Orozco que le ponga un himno de Estoy Maravillado, pero no, ese himno no habla de las mamás, Orozco. Ponte aguzadito, hombre, ¿qué es eso? Pero sí, claro, le voy a poner himnos con sabor a mayo. Pues nada más tenemos hasta el domingo y ya se acaba el sabor de mayo. Pues no, nada de eso vamos a lograr. Guadalupe González, Lupito, buenos días, ven. Un saludo para todas las madres de Cantares y a todas las que están escuchando Cantares por primera vez. A todas las madres del Divino Salvador. Oh, y no mandas saludos también para Valle Hermoso. No, digo, para la Campirana Colonia Benito Juárez. Sí, Lupito, cómo no, te felicito. Lupito, hace 40 años compró una casa y ya necesitaba una manita de gato. Más bien, ya necesitaba todo el gato. Pero tiene amigos como Eloy y Abraham. Oiga, yo fui ayer a saludarlos. Hizo una carne, Lupito, para sus trabajadores. Pero qué bárbaro, de veras. Muy sabroso. Le mando un saludo. Ojalá que nos veamos el día de hoy, dijo Eloy, que nos íbamos a ver. Ojalá que así sea. Muy bien, Lupito. Gracias por mandar saludos a todas las mamás de ahí del Divino Salvador y también de las que se te olvidó, como las de la Campirana Colonia Benito Juárez. No, ¿cuál se te olvidó? Como ya era, un saludo para todos, encantados de la vida esta bonita mañana. Saludos para allá, ya que ando en la Campirana Colonia Benito Juárez, para la mera jefa, que hace rato le puse a su chayito que estaba cantando un corito muy bonito para las mamás. Muy bien, vamos a continuar a cantar esta mañana y vamos a escuchar a Fernando Ávila, de lo más reciente.
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0: que ha escrito y de lo más reciente que ha grabado. Aquí lo escuchamos cantar este himno bien bonito. Fue por ti, mamá, fue por ti. Este es Fernando en Cantares, encantado de la vida.
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Participación de Fernando Ávila de su propia cosecha con sabor a mayo. Bonito himno, fue por ti, mamá. Muy bien, saludos. Un saludo para Juan Antonio Gutiérrez, un saludo para Rosy Pérez, dice que un saludo en Santa Adelaida, un saludo por allá a mi amigo Tapia, un saludo bien especial, Noé Tapia, allá me escucha Encantada de la Vida. Y toda esa gente de esos ejidos, yo les mando un saludo bien especial, ¿cómo no? Y aquí la continuación de las voces del recuerdo, el dueto alma, y esto se llama Es una plegaria convertida en alabanza. Señor, cuida a mi madre.

Es la más elevada de las criaturas. La mujer es el más sublime de los ideales. El hombre es el cerebro, la mujer es el corazón. El cerebro fabrica la luz, el corazón el amor. La luz fecunda, el amor resucita. El hombre es fuerte por la razón, la mujer es invencible por las lágrimas. La razón convence, las lágrimas conmueven. El hombre es capaz de todos los heroísmos, la mujer de todos los martirios. El heroísmo ennoblece, el martirio sublimiza. El hombre es un código, la mujer es un evangelio. El código corrige, el evangelio perfecciona. El hombre es un templo, la mujer es el sagrario. Ante el templo nos descubrimos, ante el sagrario nos arrodillamos. El hombre piensa, la mujer sueña. Pensar es tener en el cráneo una larva. Soñar es tener en la frente una aureola. El hombre es un océano, la mujer es el lago. El océano tiene la perla que adorna, el lago la poesía que deslumbra. El hombre es el águila que vuela, la mujer es el ruiseñor que canta. Volar es dominar el espacio, cantar es conquistar el alma. En fin, el hombre está colocado donde termina la tierra, la mujer donde comienza el cielo. Por eso, como dijo el poeta, no hieras a la mujer ni con el pétalo de una rosa. Y yo diría, no la hieras ni con el pensamiento. Joven o vieja, fea o bella, frívola o austera, mala o buena, la mujer siempre sabe el secreto de Dios. Si el universo tiene un fin claro, evidente, innegable, que esté bajo el margen de las filosofías, ese fin es la vida. Única doctora que explica el misterio y la perpetuación de la vida fue confiada por el ser de los seres a la mujer. La mujer es la sola colaboradora efectiva de Dios. Su carne no es como nuestra carne. En las más vil de las mujeres hay algo divino. Dios mismo ha encendido las estrellas de sus ojos irresistibles. El destino encarna en su voluntad y es el amor de Dios. Se parece en algo en este mundo, es sin duda semejante.

Cubal estaba cantando ese bien bonito, ese himno bien bonito con sabor a mayo, con un saludo para todos. Saludos para Graciela L. Garza, ella de por allá del Ébano, de donde es el ranchero estuvo el miércoles con nosotros, qué bárbaro, todavía estoy comiendo nopalitos bien sabrosos que me trajo, muchas gracias a ella, la ranchera, muchas gracias, y el domingo no sé si vengan, pero como Graciela va de vez en cuando, le mando un saludo y pues no se la pierde el domingo, que es el homenaje a las madres ahí en Unidos en la Visión. Un saludo para todos, muy bien, ya me voy. Gracias Ruth y Felipe Betancourt por el programa de hoy. Yo ya me despido de las mamás. Yo vengo ya el lunes, pero ya el lunes es extemporáneo. Pero todavía mañana cantares norteños con Vitoriano, que se va a servir con la cuchara grande. Y luego el domingo Chayito va a cerrar el telón final con broche de oro. Le va a tocar cerrar la celebración a mamá el domingo, que es doblemente celebrado en Estados Unidos y en México, porque en Estados Unidos es el segundo domingo de mayo y en México indistintamente el día 10, pero hoy se empalmaron, es una hermosa coincidencia, el día 10 y el segundo domingo de mayo, en ambos lugares, en ambos lados de la frontera. ¡Viva mamá! Es todo. Saludos a todas las mamás, saludos para Mona, para mis hijas que son mamás, para mis hermanas, mis hermanitas que son mamás, y para todas las mamás de Unidos en la Visión. Les mando un saludo muy especial. Y a las mamás que nos patrocinan, como el día de hoy, Ruth, le mando un saludo. Gracias. Se los agradezco de todo corazón a todas las madres que amablemente escuchan cantares. Muchas gracias, las que comparten. Y los invito, el domingo va a ser nuestro culto de alabanza, adoración y predicación. Y claro, un homenaje a mamá. Predicando su servidor. Los invito a que van a escuchar la palabra de Dios, a estar con nosotros en la celebración y después del culto un gran convivio. Vamos a cocinar los esposos, ¿eh? Le dije ayer que la comida va a saber a Hawái, porque allá en Hawái todo lo guisan con piña, todo. Entonces usted va a estar comiendo, ¿por qué? ¿Por qué sabe a piña? Las fajitas, ¿por qué sabe a piña el pollo? ¿Por qué sirve por qué sabe a piña los frijoles a la charra? Porque oye, todo, tortillas de maíz, pero saben a piña, tortillas de harina, pero saben a piña, pan, pero con sabor a piña. Claro, ¿por qué? Pues yo también voy a cocinar. Yo voy a meter mi cuchara, entonces, por eso vas a ver a piña, pues lo estoy haciendo yo, pues sí es cierto. Bueno, pues un saludo entonces, y los esperamos el domingo a las 10 de la mañana, nuestro culto de alabanza, adoración y predicación, predicando su servidor. Muy bien, ya nos vamos. Dios los bendiga y hasta el año que entra, porque yo ya mañana no vengo ni el domingo. Hasta el lunes, Dios mediante, estaré por acá con ustedes con la ayuda de Dios. Muy bien. Mañana el programa es a nombre de Vicky González, de del Metroplex de Dallas, Texas, y a cargo de Vitoriano en Cantares Norteños. Y el domingo, a nombre de Juan Reyes, que en esta ocasión lo toca Chayito, y pues ahí Chayito le va a echar ganas, ¿eh? Y yo regreso el lunes, bueno, el lunes lo hace Chaito también, porque el lunes yo voy a una consulta médica, no estoy enfermo, es un chequeo que me toca cada año, y pues me están esperando desde las 8:30 de la mañana, entonces no puedo estar aquí, pero el lunes lo va a hacer Chaito con la diversión, y el martes aquí estaré yo echándole muchas ganas con la ayuda de Dios, ¿eh? Muy bien, el martes yo les digo
quién va a ser nuestro patrocinador. Pero yo le mando un saludo contento y feliz. Ahí viene el día 13 de Imelda y de Carlos. Pero luego, ahí seguimos adelante, echándole muchas ganas, ¿eh? Muy bien, vamos a despedirnos con la participación de Felipe de Jesús, que va a estar el domingo en un culto especial en Dona, con sabor a mamá, y cantando su himno exitazo, Ni con mil palabras. También lo va a estar cantando el lunes allá en Reynosa, en Buenas Nuevas, con mi amigo Eloy González, que él celebra el lunes el homenaje a las madres, y va a estar cantando y predicando Felipe de Jesús. Aquí lo tienen, Cantares, y esto se llama Ni con mil palabras, porque dice Felipe de Jesús que mil palabras le hacen muy pocas para decir mamá.

0: Amigos, gracias, muchas gracias por la amabilidad de su atención. Nuestra invitación permanece de pie para que nos escuche todos los días a las 6:30 a.m. Hoy, gracias a Ruth y a Felipe Betancourt de Álamo, Texas, por el programa de hoy. Muchas gracias, Dios los bendiga, hija. Muchas gracias, Felipe, por el patrocinio de hoy. Ayer, gracias a mi gran amigo, Enrique Bosques, allá en Atlanta, Georgia. Y mañana un saludo para Vicky González, que me escucha en el Metroplex de Dallas, Texas. Si al despedirnos logramos dejar con usted el eco de una melodía con mensaje, una de nuestras palabras le sirvió de utilidad, hemos cumplido con nuestro ministerio. Aquí se despide su servidor Ben Piña, quien desea muchas felicidades a todas las mamás el próximo domingo con la ayuda de Dios. Y me despido con la frase del mes. Mamá es la única persona en el mundo que nos ama antes de conocernos.
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2: Son las 7:00 a.m.
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6: Papá, no quiero que nunca más me obligues a ir a la iglesia.
7: ¿Cómo así, Victoria? ¿De qué estás hablando?
6: Sí, papá, no me quiero que me obligues a ir.
7: ¿No quieres que te obligue a ir a la iglesia?
6: Uh-huh.
7: ¿Y de dónde tú sacas esa idea? Yo no te obligo a ti ir a la iglesia.
6: Es que yo estaba viendo los comentarios de las redes sociales y dicen que tú me obligas a ir a la iglesia. Entonces me puse a pensar, ¿y si es verdad? Y yo también quiero tomar mi propia decisión.
7: Ah, wow, quieres tomar tu propia decisión.
6: Uh-huh.
7: Estás muy pensadora, hija. Venga acá, acércate, vamos a hablar, mi amor. A ver, ¿hay alguna de esas personas que me estén criticando por yo obligarte a ir a la escuela?
6: No.
7: Ah, porque si fuera por ti, hija, nunca irías a la escuela.
6: Mm.
7: ¿Sí o no?
6: Mm.
7: Así okay. Que a seguir yendo a la iglesia, a seguir yendo a la escuela y a no pararse a las 11 de la mañana, ¿me entendió?
6: Okay.
7: Te amo, hija.
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0: Padre nuestro que estás en el cielo, en la tierra y en todo lugar. Una vez más, Señor, dándote gracias en el nombre de Jesucristo por esta oportunidad que nos concedes de estar tras este micrófono y llevar esta programación de el devocional de oración. Un tiempo, Señor, que dedicamos todos los días para nuestra audiencia, nuestros hermanos y amigos, esperando que en algún momento, cuando tengan esa necesidad, cuando se sientan tristes, enfermos, preocupados o cualquier problema que pueda venir a su vida, ellos sientan, Señor, un respaldo a través de este segmento del devocional que dedicamos para todos ellos, siempre con la intención de unirnos en oración y llevar ante la presencia de Dios todas las necesidades que hay dentro del pueblo. Hoy te damos gracias, Señor, por la oportunidad que nos das de poder alcanzar a mucha gente en muchos lugares, en muchos estados y también en muchos países. ¿Por qué? Porque esta es la voluntad tuya. Porque así te ha placido, Señor, que a nosotros en este tiempo nos toque precisamente esta oportunidad. Y yo te pido bendición para toda persona que esté escuchando, cerca o lejos, a la distancia, no hay problema, porque para ti eso no implica ningún problema. Y nosotros estamos en tus manos y estamos haciendo el trabajo.
1: Las 7 y 15 minutos
0: de Jesús. Bendiga a toda esta audiencia que ya nos está acompañando y que desde este momento, Señor, nos conectamos, nos unimos en un solo sentir, en un mismo espíritu, para poder, Señor, así reflexionar en tu palabra e ir juntos, unidos en oración. Padre, en el nombre de Jesús, toda la gloria, toda la honra es tuya. Seas tú glorificado, seas tú exaltado. Bendiga los hogares que abren sus puertas para que las frecuencias de radio donde nos enlazamos, Señor, incluyendo la voz del cielo 99.3 FM, Señor, sean bendecidos. En el nombre de Cristo Jesús, toda la gloria y la honra es tuya. Y todo esto, Señor, lo pedimos en el glorioso nombre de Jesucristo, nuestro Salvador, a quien damos honra y gloria. Amén, amén, amén.
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0: Muy buenos días, hermanos. Muy buenos días tengan todos y cada uno de ustedes. Les saludamos desde aquí, desde la cabina de alabanzas, con mensaje de poder a través de la voz del cielo 99.3 FM, nuestra cabina principal allá en Reynosa, y también a través de, bueno, otras frecuencias como Zafiro Radio en el 100.5 FM en Galeana, Nuevo León, y también allá en Radio Misionera Yiré 92.1 FM en Axtra de Terrazas en San Luis Potosí. Muchas gracias por la oportunidad que ustedes nos dan de poder acompañarles en este segmento que le llamamos el devocional de oración. Les saluda a su servidor Tino Ontiveros desde aquí, desde la cabina de alabanzas, con mensaje desde el corazón del mágico valle del Río Grande, Huestlaco, Texas. Por la gracia de nuestro Dios, estamos para todo el mundo. Así que bienvenidos a este segmento de el devocional de oración. Los números de teléfono en cabina: 956-375-2475. 956-375-2475. Luego está mi celular, que es 956-577-5380. A este último usted puede enviar mensaje de WhatsApp, de Messenger, mensaje regular.
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0: 956-577-5380. 956-577-5380. Gracias por acompañarnos en esta mañana. Y ya sabe que su mensaje para petición, necesidad, lo recibimos con mucho gusto el día de hoy. Así que bienvenidos al devocional de oración, y así seguimos con nuestra programación el día de hoy. Bendiciones para todos los que están conectados. En un momento más estaremos mencionando sus mensajes. Gracias, mis hermanos. Excelente día para ustedes. Y gracias a Dios porque llegamos al fin de otra semana de trabajo en este horario, ¿verdad? Hoy terminamos nuestra semana de trabajo en este horario, de las 8 a las 9 de la mañana, tiempo nuestro, aquí en la frontera.
2: Las 7 y 20 minutos.
0: Gracias, quédese con nosotros, que ya continuamos. Este es el devocional de oración.

0: Ahí estábamos escuchando un hermoso tema de una historia muy importante dentro de la palabra de Dios. Precisamente quiero compartirles sobre este relato. La Biblia está llena de historias que sin duda impactan nuestro corazón al momento que las escuchamos, que las leemos, porque en un momento
1: dado, las 7 y 25 minutos,
0: estas historias que están escritas en la Biblia. Bueno, yo en esta mañana yo quiero agradecer a Dios y a cada uno de ustedes, saludarles en el nombre del Señor y decirles muchas gracias por darnos la oportunidad de poder llegar hasta donde usted está y compartir esta reflexión de la palabra de nuestro Dios. Mire, esta escritura se encuentra en el primer libro de Reyes, en el capítulo 17 y el versículo 8. Y la palabra del Señor lee así en el nombre de Cristo Jesús. Vino luego a él palabra de Jehová, diciendo: levántate, vete a Sarepta de Sidón y mora ahí. Y he aquí yo he dado orden. Escucha lo que dice esta escritura. He aquí yo he dado orden allí a una mujer viuda que te sustente. Entonces él se levantó y se fue a Sarepta. Y cuando llegó a la puerta de la ciudad, he aquí una mujer viuda que estaba ahí recogiendo leña. Y él la llamó y le dijo: te ruego que me traigas un poco de agua en un vaso para que beba. Ella yendo a traérsela, él la volvió a llamar y le dijo: te ruego que me traigas también un bocado de pan en tu mano. Ella respondió: vive Jehová tu Dios, que no tengo pan cocido. Solamente un puñado de harina tengo en la tinaja y un poco de aceite en una vasija. Y ahora recogía dos leños para entrar y prepararlo para mí y para mi hijo, para que lo comamos y nos dejemos morir. Elías le dijo: no tengas temor, ve y haz como has dicho, pero hazme a mí primero de ello una pequeña torta cocida debajo de la ceniza y tráemela. Y después harás para ti y para tu hijo. Pero escuche lo que dice.
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0: Israel, la harina de la tinaja no escaseará, ni el aceite de la vasija disminuirá hasta el día en que Jehová haga llover sobre la faz de la tierra. Padre, en el nombre de Jesús te damos gracias por esta palabra, Señor, que hemos leído. Llévala, Señor, al corazón de cada persona necesitada, de cada hombre, de cada mujer, en cada hogar, donde esté, Señor, la necesidad de la tierra. Padre, en el nombre de Jesús te damos gracias por esta palabra, Señor, que hemos leído. Llévala, Señor, al corazón de cada persona necesitada.

0: Biblia. Porque, le digo, una de las cosas que yo veo es que muchos nos identificamos con estas cosas. Es que no estamos exentos de lo que le sucede a otras personas. Nosotros podemos pasar por esas mismas situaciones o aún más peores o complicadas. Pero la historia nos lleva a una pequeña reflexión. La historia de la viuda de Sarepta, narrada precisamente en esta escritura de Primera de Reyes 17, del 18 al 24. Yo solamente leí hasta el 14. Pero aquí nos cuenta cómo una mujer pobre de Sidón, durante una gran sequía, la tierra estaba pasando por un tiempo difícil, de hambre, de sequía. Todo sin duda se estaba acabando, como sucede cuando estos fenómenos se presentan. Durante una gran sequía, aquí la historia nos dice que ella obedeció a la voz del profeta Elías. Escuche, aquí el punto principal podemos ponerlo como obediencia. La obediencia del ser humano ante Dios. Ella obedeció al profeta, compartió lo que ella llamó la última comida para ingerirla ella y su hijo y dejarse morir. Y aquí podemos ver entonces que la situación estaba demasiado complicada. Compartió su última comida con el profeta. Pero escuche, Dios multiplicó milagrosamente su harina y su aceite, porque Dios dio la palabra. Y ahorita vamos a entrar un poquito más en ello. Posteriormente, luego más adelante, seguimos leyendo.
1: Las 7:30.
0: Demostrando no solamente provisión para aquel hogar, para aquella mujer, sino también fe y el poder de Dios demostrado hacia ese hogar. En la historia encontramos puntos claves. Tenía primero que haber un encuentro. Primero había que llevarse a cabo esto. Y la Biblia nos describe a leer que el Señor le dice a esta, o a esta, o al profeta más bien, le dice: levántate, vete a Sarepta de Sidón y mora ahí. Y he aquí, yo he dado orden a una mujer viuda que te sustente. Luego, más adelantito, vemos, dice: entonces él se levantó y fue a Sarepta, y cuando llegó a la puerta de la ciudad, quiero que note esto, he aquí una mujer viuda que estaba ahí recogiendo leña, y la llamó y le dijo: te ruego, me traigas un poco de agua en un vaso para que beba. ¿Verdad? Seguido de ello vemos lo que le mencionaba yo, la obediencia, y ella, yendo para traérsela, él le vuelve a llamar y le dijo: te ruego, me traigas también un bocado de pan en tu mano. Pero de primera instancia, ella obedeció. Por lo que leemos en la Biblia, ella no dudó, no se quedó pensando. Simplemente obedeció a la orden del profeta o a la petición del profeta. Pero le digo, tuvo que haber primero un encuentro. Si esta mañana, si esta tarde, si esta noche, no sé en qué tiempo me vuelvas a escuchar, amigo, hermano, pueblo de Dios, quiero que entienda algo. Primero tiene que haber un encuentro entre ti y Dios para que puedan llevarse a cabo milagros y cosas extraordinarias, ocultas, como el mismo Señor dice en su palabra, que nos mostrará. El encuentro. Dios envió a Elías a Sarepta para ser sustentado por una viuda, a pesar de que ella no era israelita. Y quiero que notemos, porque aquí hay algo muy interesante. Dios nunca se olvidó de lo que parecía ser aquellas personas que no teníamos nada que ver con el Señor. ¿Sí? Que acuérdese que Dios había dado una promesa a Abraham, el padre de la fe, diciéndole: en ti serán benditas todas las familias de la tierra.

0: tierra. Y esto simplemente era un ejemplo de lo que estaba por venir. Cristo iba a traer la salvación para este mundo a toda la humanidad. A lo suyo vino, sí, pero dice la Biblia que los suyos no le recibieron. Ahora sigamos adelante. Elías le pide que le pide algo muy importante. Volvamos un poquito al encuentro. A pesar de que ella no era israelita, Dios envió al profeta con esta mujer. Porque le dijo: he dado orden ahí a una mujer viuda que te sustente. Luego viene la prueba de fe. La prueba de fe. Ella solo tenía harina y aceite para una última comida para ella y su hijo. Se lo dijo: vive Jehová, que no tengo pan cocido, solamente un...
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0: Y comerlo mi hijo y yo, y después dejarnos morir. Mi amigo, mi hermano, ¿no le parece que Dios nos está dando un mensaje en esta mañana? Especialmente aquellos que creen que ya todo se terminó. Especialmente aquellos que creen que ya no hay esperanza, que ya no hay solución. Esta mujer estaba consciente de que al comer aquella última comida, ella y su hijo iban a morir. Pero sabe, por lo que vemos en sus palabras, ella estaba dispuesta ya. Quizás sin esperanza, a lo mejor sin fe en cuanto a esto, porque no miraba ya otra solución. ¿Y cómo te encuentras tú o alguien que me esté escuchando? ¿Ya te dijeron que no hay esperanza? ¿Ya te dijeron que no hay solución? ¿Ya lo tomaste para ti? ¿Ya te apropiaste de ello y lo creíste? ¿Por qué no te detienes un momentito en esta hora y escucha esta historia? Que si tú afinas tu oído, mi amigo, mi hermano, pueblo de Dios, te traerá fe y confianza en el Señor. La prueba de fe, vamos. Ella solo tenía la harina y el aceite para esa última comida. Pero escuche el profeta, y quiero que notemos algo. La voz del profeta no era otra cosa más que la voz de Dios hablando directamente. Así se consideraba el mensaje de los profetas. Aquí el profeta le pidió que hiciera una torta cocida debajo de las cenizas. Le dijo: hazla así como tú has dicho, pero hazme a mí primero. ¿Quién cree que estaba hablándole a la mujer? Era Dios. Hazme a mí primero, le dijo, una pequeña porción. Y aquí también yo necesito decirle, Dios nunca, hermano, te va a dejar sin nada, al menos que Dios tenga un plan para enseñarte algo extraordinariamente poderoso. A lo mejor Dios te pedirá todo lo que tú tengas, pero de otra manera, Dios no es el Dios que te dice, dame todo, quédate sin nada, como muchas veces personas manipulan la palabra de Dios diciendo, dice el Señor que me des todo lo que tienes. Escuche aquí, Dios a través del profeta podría haberle dicho, ¿sabes qué? Hazme ese puñado de harina primero a mí. Pero no, le dijo, hazme una pequeña porción. Así como la Biblia declara, y Jesús dijo, si tuvierais fe, no como esa fe que muchos dicen, oh hermano, yo tengo una fe muy grande, hermano, tiene fe, sí hermano, tengo bastante fe. Cristo dijo, si tuvieres fe como un grano de mostaza. Así el profeta le dijo, hazme una pequeña porción y tráela para mí. Esto con una sola intención, prometiendo provisión divina. Porque luego, seguido de esto, mi amigo, mi hermano, vemos el milagro de la provisión. Otra vez, la viuda obedeció. No quiero que quite el dedo del renglón de la obediencia, porque quizás esta mañana Dios quiere tratar con muchos de nosotros en cuanto a la obediencia. ¿Sí? Así como escuchó. el milagro luego de la provisión. La viuda obedeció, y tal como Elías profetizó, la harina y el aceite nunca se agotaron durante toda la sequía. Quiero que volvamos a estas escrituras, porque leerlas así textualmente nos causa algo, yo no sé, a mí me causa un impacto. Elías le dijo, versículo 13, no tengas temor, ve, haz como has dicho, pero, aquí viene la parte importante, pero hazme a mí primero de ello una pequeña torta cocida debajo de las cenizas y tráemela, y después harás para ti y para tu hijo. Ese después harás es el que iba a ser usado para el milagro, para la provisión, para el poder de Dios ser manifestado. Luego el versículo 14, que le digo, marca el mensaje de parte de Dios para aquella mujer, porque Jehová de los ejércitos ha dicho así: la harina de la tinaja no escaseará, ni el aceite de la vasija disminuirá hasta el día en que Jehová haga llover sobre la faz de la tierra. Leo el 15, entonces ella se fue, como le dijo Elías, y comió ella y su casa muchos días. Y mire lo que dice el 16, porque tenemos que remarcar esto. Y la harina de la tinaja no escaseó, ni el aceite de la vasija menguó, por conforme a la palabra que Jehová, quiero que notemos esto, conforme a la palabra que Jehová había dicho por Elías. ¿Hasta qué punto, mi amigo, mi hermano, le pregunto, está usted dispuesto a experimentar el poder de Dios?
2: Son las 7:40.
0: Si estás pasando por un problema serio, difícil para ti, ¿hasta qué punto estás dispuesto a creerle a Dios? Porque Dios esta mañana te está hablando. Dios esta mañana nos está hablando a muchos. Dios de alguna forma quizás está demandando obediencia, fe, confianza, valentía. Porque creerle a Dios, hermanos, se requiere valentía. Se requiere echar tu pan sobre las aguas, sin esperar nada a cambio, pero sabiendo que después de muchos días lo hallarás con bendición, con creces, porque Dios así paga, porque Dios así, así trabaja para su pueblo. Leo el 16 una vez más para finalizar. Y la harina de la tinaja no escaseó. ¿Puede usted imaginarse? Porque aquí está un milagro. Aquí está el milagro realizado. La harina de la tinaja no escaseó, ni el aceite de la vasija menguó. Es que quiero llevarlo a ese momento, porque no nada más que lo vea así, lo escuche así, como luego dicen abuelo de pájaro, oye, qué bien. No, no, no. Quiero que se detenga un momento. Quiero llevarlo en su imaginación a ver que cuando aquella mujer tomaba harina de aquel pequeño recipiente, tan pronto ella sacaba, más harina se hacía en aquel recipiente. Cuando ella tomaba aceite de aquella vasija, el aceite volvía.
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0: La harina no escaseó, el aceite no menguó, hasta que Dios cumplió su palabra e hizo llover sobre la faz de la tierra. Hoy en este día, Dios está pidiendo de ti. No sé en realidad qué, pero puedo decirle que quizás sea obediencia, quizás sea fe, quizás sea que usted comience a creer en Dios más firmemente, y en alrededor tuyo comenzarán a suceder cosas increíbles para el ser humano, pero creíbles para los creyentes. Para los que echan su confianza en el Dios Todopoderoso. Y yo deseo con todo mi corazón que esta sencilla reflexión te pueda servir de algo, mi amigo, mi hermano o pueblo de Dios. Porque necesitamos a Dios todos los días en nuestra vida para poder llevar a cabo todo lo que necesitamos y queremos hacer.

siempre, agradecidos con cada uno de ustedes, mis hermanos. Muchas gracias por acompañarnos. Muchas gracias por dejarnos entrar hasta ese lugar donde usted se encuentra y compartirle este segmento del devocional de oración. Mire, voy a dar lectura a los mensajes. Una vez más, número de teléfono 956-577-5380. 956-577-5380. WhatsApp, Messenger o mensaje regular para que usted envíe su petición o su necesidad. Este número es dentro de los Estados Unidos, de la Unión Americana, y ahí usted puede escribir a cualquier momento que usted lo desee. 956-577-5380. Y bueno, saludo por aquí a mi hermana Linda Mendoza desde Toluca, México. Pastor Tino, buen día, que el Señor le bendiga y le guarde, tenga usted un bendecido día. Aquí estoy escuchándolo y por favor ore por mí, amanecí muy nerviosa, estoy hasta temblando, dice mi hermana, por favor, para que el Señor me mande paz, que sea su misericordia para mí, mandándome paz en este día tan hermoso que me regala. Gloria a Dios, un saludo, pastor, y un abrazo a sus dianitas. Gracias, mi hermana. Ahorita vamos a orar. Vamos ya a entrar a la oración. Nuestra hermana Rosa desde San Diego, Texas, muy buenos días, gracias por estarnos acompañando. Bendecida mañana, pastor, Dios le bendiga grandemente junto a su familia aquí ya en mi trabajo. Gracias a Dios, hermosa escritura de la Santa Palabra, Dios le bendiga, y lista para la oración. Unidos en oración, su hermana en Cristo, Berta Alicia Gámez de Zaragoza. Bendecido fin de semana para usted y para todo el pueblo de Dios, y gracias por sus oraciones. Y también se reporta por aquí Gaby desde Altamira, Tamaulipas. Buenos días, Pastor Tino. Dios le bendiga a usted y a su familia. Lista para escuchar el devocional, que es de mucha bendición. Gracias, Pastor, por compartir la palabra. Saludos y bendiciones. Hasta Altamira, Tamaulipas. Bueno, nuestra hermana Berta Alicia Gámez, ella es de Zaragoza, Coahuila.

0: Y por acá tenemos a nuestra hermana Frances Martínez de Corpus Christi. Tenemos también a nuestra hermana Minga Monsiváis, la hermana Elizabeth de Matamoros. Dice, buenos días, Pastor Tino, Pastora Diana, Dianita. Dios tenga, que tengan un excelente día lleno de ricas y abundantes bendiciones de parte del Señor Jesucristo. Muchas gracias, Gracias, hermana Elizabeth. Mi hermano Víctor, bendiciones en Matamoros, Tamaulipas. Mi hermana Minga nos escucha en Sinton, Texas. Nuestra hermana Gloria Díaz Hernández, gracias por acompañarnos en esta hora de la mañana también. Saludamos también a nuestra hermana Benita Pérez. Saludamos a nuestra hermana Elena Calderón. Gracias, hermana Elena, bendiciones en esta mañana. La hermana Benita dice, bendiciones, Cristo vive, saludos para todos. Y mi hermana Minga Monsiváis dice, good morning, Pastor Tino, gracias. También la hermana Lupita Guerrero de Matamoros. La pastora Gilda Dresco, aquí en el Valle de Texas, acompañándonos. Nuestra hermana Santiago Coronado, por allá del área de Alton, Texas. Ella nos dice, buenos días y bendiciones. Muchísimas gracias. Nuestra hermana Diana Ojeda, desde Iturbide, Nuevo León. Gracias por acompañarnos, hermana. Dios le bendiga mucho. Nuestra hermana Ana Villarreal, acá en Mission, Texas. Nuestra hermana Laura Guzmán, en Río Bravo, Tamaulipas. Juan Ramírez Palacios, en Reynosa. Y José y Juanita Espinosa en Eloy, Arizona. Muy buenos días para ustedes. Dios les bendiga mucho. Desde Linares, Nuevo León, nuestra hermana Domitila Pacheco. Aquí en el área del Valle, los pastores Joel y Saraí Treviño. Desde San Antonio, mi hermano Julio de Luna. Dios te bendiga, hermano Julio. La hermana Frances dice, saludos para mi hermanita Santiago. Feliz Día de las Madres para usted y para todos mis hermanos, hermanitas del programa La Mujer que Teme a Jehová. Claro, ahí está la hermana escuchando. Ahorita más adelantito vamos a ponerle música para las madrecitas. Hoy, recuerde que hoy viene música de
1: las 7 y 50 minutos. 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
0: Mi hermano Jesús Hernández en Zafiro Radio en el 100.5 FM en Galeana, Nuevo León, reportándose también en esta hora. Mi hermana María Guadalupe Saucedo de Zaragoza dice, Pastor, buenos días, Pastores Ontiveros, agradecida con Dios por este nuevo día que Dios nos da. Mi esposo ayer tenía un dolor intenso en su cabeza, hoy amaneció muy bien, gracias a Dios. Hoy le pido a mi Creador, sea Él obrando en la vida de la suegra de mi hijo, ya que hoy va a ser operada, tiene cita a las 8:30, se llama Dora Medrano. Todo en el nombre de nuestro Señor Jesucristo, claro, sea la gloria, la honra para Él, bajo su bendita voluntad. Pedimos, dice su palabra, ¿habrá algo imposible para Dios? Claro que no, Bendiciones para toda la audiencia, gracias mi hermana. Desde Zaragoza, Coahuila, Pastor Epimenio Ruiz, de la Iglesia El Triunfo de la Fe, donde hoy por la noche estamos con la ayuda de nuestro Dios allá por la Bryan Road al norte, en la milla 6:30 en Alton, Texas. Allá estaremos con nuestros hermanos Pastor Epimenio Ruiz y la Iglesia El Triunfo de la Fe a las 7 de la tarde. Usted no tiene nada que hacer, pues dése una vueltecita por ahí y gócese con nosotros. Saludamos a la pastora Enda Driscoll. Saludos, pastora. Saludos para mi hermano César. Dios les bendiga mucho en esta mañana. Cristina Carrizales, gracias, hermana. Mi hermano Javier, Dios les bendiga mucho. Gracias por acompañarnos el lunes en nuestro culto del mes. Nos gozamos, ¿verdad? María Enríquez de Mission, Texas. Mi hermana Minga dice, saludos, mi pastor. Gracias a Dios por su bendita palabra. Dios siempre hablando a su pueblo. Dios nos ayude a ser obedientes a su palabra, que así sea. Mi hermano Nick Amaya, saludos, Pastor Tino Ontiveros. Dios los bendiga, Pastor Nick Amaya, reportándose. Mi hermana Cristina Carrizales dice, muy buenos y bendecidos días, Pastores Ontiveros. Saludos a la linda audiencia. Gracias, mi hermana, muchas gracias. Bonito canto, dice la hermana Francis. Buenos días, pastor, gracias a Dios por este nuevo día, dice mi hermano Julio. Oiga, muy fresco y además con ese chipi chipi, ¿no? Esa agüita que ahí está, muy agradable el día que el Señor nos regala. Nuestra hermana Saraí Treviño, bendiciones, mis amados Pastores Ontiveros, muy buenos días para todos, Dios les bendiga siempre, gracias. Seguimos en oración por nuestro hermano Denis Salinas, dice la hermana Francis, claro. Mi hermana Dalia González, gracias por acompañarnos. Pastor, hoy tengo cita con el doctor, dice mi hermana Minga. Ahorita vamos a orar. Gloria Díaz Hernández, paz de Cristo, mis hermanos, amén. Paz de Cristo, mi hermana. Muchas bendiciones para todos ustedes. La honra y la gloria para nuestro Dios, que así sea. Mi hermana Domitila Pacheco dice bendiciones, hermano, Dios le bendiga. Y mi hermano pastor Leo Gaspar Carpio, gracias por acompañarnos. Mi hermana Alma Leticia Berrón de Zaragoza, buenos días, pastor. Hoy es un día muy especial, mis hermanos. Les doy gracias a Dios porque Dios hizo la obra en mi esposo. Ya el Señor lo sanó del dengue. Gloria a Dios, hermano. Gloria a Dios por esos testimonios y esos agradecimientos en esta hora. Así que vamos a orar. Déjeme nada más checar acá. Tengo otros dos mensajitos, me parece. Y ya vamos a la oración. Mi hermano Ismael Reyes Flores dice, excelente día, pastor. Saludos y bendiciones para todos. Muchas gracias, Ismael. La hermana Elizabeth Alemán de Monterrey, Nuevo León. Bendiciones, pastor. Saludos en esta hora. Muchísimas gracias. Mi hermana Marilolis desde Tabasco. Miren nomás. Buenos días. Gracias a Dios por un día más, un bendecido fin de semana. Bendiciones, pastor Tino y familia, y todos los que estamos en sintonía. Amén, que así sea. Bueno, pues usted se da cuenta, a veces tengo que apresurarme un poquito en la lectura, leer lo más rápido que pueda, porque tenemos mensajes de todas partes, y gloria a Dios por ello. Vamos a orar, mis hermanos, vamos a orar. Únase conmigo en esta hora y créale a Dios por su necesidad. Padre, en esta hora venimos delante de tu presencia, agradecido, Señor, por tu amor y tu misericordia. Esta mañana, Señor, mi hermana Elpidia Cabrera nos llamó y ella está saludando y haciéndonos saber que están escuchando la programación. Pero ella, Señor, pone esta necesidad. Su hija, Señor, hoy en esta mañana, pues la llamaron del hemodiálisis a las 8:30. Y también hoy tiene unos estudios que le van a hacer, Señor, y pedimos que seas con ella. También van a recibir a los donadores de sangre, que puedan pasar, Señor, todos los exámenes que necesitan y que salgan, Señor, positivos para que puedan donar esa sangre para la hija de mi hermana Elpidia. Los ponemos en tus manos, Dios, en el nombre de Jesús. Mi hermana Linda Mendoza, Señor, que esta mañana nos pide que oremos porque amaneció muy desesperada, nerviosa, con cierto temor, pero en esta mañana tu palabra, Señor, la declaramos cuando dice que el amor de Dios echa fuera el temor. Y en el nombre de Jesús ponemos en tus manos a mi hermana Linda Mendoza, Señor, allá en Toluca, Estado de México. Oramos por Gaby también, que tú la bendigas y la guardes, y mi hermana Bertalice allí en su trabajo. Señor, las peticiones que nos han llegado en este día, Señor, las ponemos en tus manos. Queremos que tú seas nuestro ayudador, nuestro sanador, en el nombre de Jesús. Mi hermana María Guadalupe Saucedo pide oración por la suegra de su hijo, que hoy va a ser operada también a las 8:30 por Dora Medrano. Señor, tú conoces la necesidad que hay en ella. Ayúdala, Señor, guárdala en este proceso de cirugía, de operación. Pero mi hermana da gracias a Dios también, Señor, por su esposo, que el día de ayer traía un dolor intenso en su cabeza y hoy, Señor, amaneció bien, gracias a tu amor y tu misericordia. Recibe, Señor, el agradecimiento en el nombre de Cristo Jesús. Por mi hermana Minga Mendoza, Señor, que ella, pues de alguna forma pide que seamos obedientes a tu palabra, que escuchemos, Señor, para que podamos obtener lo que necesitamos. Obra, Señor, en la vida de los necesitados. Bendiga la vida de mi hermana Gloria Díaz Hernández, y si hay alguna necesidad, Señor, póngala, Señor, la ponemos en sus manos para que usted deposite en ella, Señor, esa respuesta, en el nombre de Jesús. Mi hermana Alma Leticia, Señor, que este día da gracias, Señor, porque usted hizo la obra, Señor, en la vida de su esposo. Después de poner petición y oración que fueron levantadas, usted ha escuchado, usted ha sanado y usted recibe la honra y la gloria. Padre, bendiga cada persona, cada hogar, cada Señor, lugar donde nos dejan entrar a través de las plataformas de internet, de una frecuencia de radio. Bendiga, Señor, en el nombre de Jesús, a cada persona, a cada persona. La honra, la gloria es para ti, Señor. La honra y la gloria es para ti. Tú eres digno de ser alabado, tú eres digno de ser glorificado, porque en ti está, Señor, nuestra esperanza, en ti está nuestra fe. Si hay alguna petición, Señor, que por ahí se nos pasó, usted, Señor, que la mencionemos ya, usted la conoce. Obre a favor de cada uno y de cada quien, en el nombre de Cristo Jesús. Este día ponemos en sus manos el trabajo de su obra, Señor, y este día que estaremos allá con nuestros hermanos, allá en la iglesia El Triunfo de la Fe, que usted sea honrado en todo. Mi hermana Benita, Señor, pide que sigamos orando por ella, porque dice, I'm feeling better, so thanks Jesus Christ. Pero ella está pidiendo por su sanidad completa. En el nombre de Jesús ponemos a nuestra hermana Benita en tus manos. Gloria a Dios. Mi hermanita.

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1: Son las 8:00. 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
1: No quiero que nunca más me obligues a ir a la iglesia.
2: ¿Cómo así, Victoria? ¿De qué estás hablando?
1: Sí, papá, no me quiero que me obligues a ir.
2: ¿No quieres que te obligue a ir a la iglesia? ¿Y de dónde tú sacas esa idea? Yo no te obligo a ti ir a la iglesia.
1: Es que yo estaba viendo los comentarios de las redes sociales y dicen que tú me obligas a ir a la iglesia. Entonces me puse a pensar, ¿y si es verdad? Y yo también quiero tomar mi propia decisión.
2: Ah, wow, quieres tomar tu propia decisión. Estás muy pensadora, hija. Venga acá, acércate, vamos a hablar, mi amor. A ver, ¿hay alguna de esas personas que me estén criticando por yo obligarte a ir a la escuela?
1: No.
2: Ah, porque si fuera por ti, hija, nunca irías a la escuela. ¿Sí o no?
1: Okay.
2: Así que a seguir yendo a la iglesia, a seguir yendo a la escuela y a no pararse a las 11 de la mañana, ¿me entendió?
1: Okay.
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6: O terrenales aquí. Debe su fe enfocarse en algo espiritual. Los tiempos son peligrosos. Hay diversidad de conceptuaciones en cuanto a doctrinas. Hay difuntos que se les rinde tributo cuando ellos ni siquiera existen ahora. Debemos entonces enfocarnos en algo práctico que pueda usted y yo experimentar lo que Él es para con nosotros. Hay personas que ponen su mirada en la iglesia. Yo les suplico que no lo haga, porque la iglesia es el conjunto de redimidos, pero no es la iglesia el suplemento absoluto a sus necesidades personales. Hay personas que ponen su fe en un líder. Tampoco le pido que lo haga, porque ese líder es humano tanto como usted y yo somos humanos. Hay fallas, hay fracasos, y si usted pone su fe allí, también se va a caer cuando su ídolo caiga. Y ahorita están cayendo muchos ídolos, hablando de personajes, ¿me entiende? Una cosa es la idolatría, estatuas y cosas semejantes, pero otra cosa es también la idolatría que hay dentro del cristianismo con líderes que se les hace que ellos son únicos, extraordinarios e infalibles. Permítame decirle que no debemos hacerlo. Debemos enfocar nuestra convicción plena en el Señor Jesús, porque Él es el que ha venido para derramar su carmesí sangre en la cruz del Calvario para redimirnos de nuestros pecados. No ha sido ningún discípulo, no ha sido ningún sistema, no ha sido ninguna persona. Es Cristo el único que ha venido para entendernos a vivir a nosotros. Por eso el salmista en su oración intercesoria decía: acuérdate que somos polvo. Y en realidad como humanos fallamos. Por eso la falla de un humano.
7: Son las 8:10.
6: Ah, no, van a ser dos fallas. Pero si usted pone sus ojos en Jesús, las cosas van a cambiar diametralmente. Lo invito a una reflexión. Primeramente quiero, no mire al mundo tampoco. Este nunca le ofreció lo que tanto usted necesitaba. Porque a veces los placeres y luego la situación en la que vivimos, pensamos que el mundo nos va a solucionar el problema. En el mundo usted era un esclavo. La esclavitud es notable. Una persona que se esclava, por ejemplo, Egipto, es tipo del mundo. Los israelitas estaban esclavizados en Egipto. Y hay personas que están esclavizados en el mundo. No pueden zafarse, no pueden liberarse, porque están encadenados en vicios, en placeres, en cosas semejantes, en materialismo, en formalismos, en legalismos, en cosas semejantes, como he mencionado. Faraón es tipo de Satanás. Faraón es un monopolista absoluto. Él quiere el fracaso de todo ser humano. Satanás quiere que la persona se suicide cuando ya no hay esperanza, según él. Y hay demonios, agentes activos, que ponen en la mente de muchas personas: mátate, tú no sirves para nada, tú sobras en este mundo, hazlo. Y hay inclusive personas que oyen voces. Yo pido a dichas personas que cuando oigan esto se hinquen y digan al Señor: socórreme, Señor, porque mi fe está puesta en ti solamente. Y yo le voy a garantizar que esas voces van a ahuyentarse, porque el poder de Dios supera a cualquier actitud negativa que el diablo trata de infundir en los humanos. Los israelitas son tipo de la humanidad que cree en el Señor. Nosotros como creyentes en el Señor debemos proseguir adelante pese a lo que venga. Una mirada al mundo es trágica. Sodoma y Gomorra, aquella gente miró a Sodoma y miró a Gomorra y perecieron. Lo puede convertir en una estatua de sal, o sea, una falta de espiritualidad. Yo espero que todos seamos conscientes de las necesidades que hay y nuestro espíritu pueda gozarse, nuestro corazón, nuestra alma, nuestro ser entero, podamos descansar en el Señor. La mundanalidad debemos ahuyentarnos de ella. Pero ¿cómo se puede hacer en la transformación interna del alma cuando confesamos que Jesucristo es Señor y Salvador y somos liberados de la esclavitud del pecado? Insto a muchas personas en esta hora a que piense que el mundo no le va a ofrecer nada. Mire a Jesús y usted va a ser liberado. Pero dedíquese a servirle solo a Él y usted será bendecido. Por ello, mi intención de estar proclamando constantemente este mensaje a las almas, porque yo creo con todo mi corazón que cuando nos salimos de la esclavitud del pecado y rompemos las cadenas en el nombre del Señor, somos personas libres o liberados de toda esclavitud del mal. No mire tampoco las faltas de otros. Las faltas de otros no van a superar nuestras necesidades personales. Balaam comercializó su ministerio. Fue un hombre que se fue por la tangente, o sea, por el aspecto de materialismo. Saúl consultó a un espiritista. ¿Cuál fue el resultado? Fracaso. Pedro negó al Señor. Y una forma tan clara que podemos nosotros ser conscientes de negar lo espiritual. Usted no niegue cuando Dios ha tratado con usted. Testifíquelo y dígale a los cuatro vientos: Cristo es real en mi vida, llenó mi vacío, me dio propósito y soy libre. Cuando uno es testigo del Señor Jesús en la manifestación sobrenatural que se opera en nuestro corazón, somos nosotros bendecidos. Por eso le suplico que ni Balaam, ni Saúl, ni Pedro haga lo que ellos hicieron. Judas vendió al maestro. fue una de las fallas más grandes. ¿Y qué pasó en resultado? Se mofaron todos. Cuando él aventó las 30 monedas de plata, ellos dijeron, este asunto no es nuestro, es tu decisión, eres tú, esto en inglés es not my business, no es mi negocio, es tu negocio. ¿Y qué dice? Y fue y se ahorcó. Porque es trágicamente lo que hace Satanás, te engaña al principio y al último te deja solo. Y no hay una cosa tan triste en el mundo cuando un ser humano se siente solo o sola. Es uno de los terrenos más difíciles donde el enemigo trata con el ser humano para trastornarlo y para llevarlo a sus propósitos nefastos que él tiene de condenación eterna. Yo quiero decirle que cuando se sienta usted solo, pida al Señor, busque al Señor, alabe al Señor, glorifique al Señor y dígale al Señor, ampárame con tu gracia. Y el Señor con su Espíritu Santo va a asistirle a usted. Le está hablando un hombre que en la vida, después de proclamar tantos años, me he sentido solo en ocasiones. Pero también he sentido que el Señor me ha dicho que Él estará conmigo hasta el fin. Y como no he llegado al fin, yo estoy creyendo simplemente que Él sigue acompañándome en mi caminar diario.
7: Las 8:15.
6: Ya, también fracasaron porque financieramente hicieron donaciones no justas después de una promesa que habían hecho. Yo le pido de corazón que cuando trate con Dios, no lo vamos a impresionar con nuestras palabras. Y si hacemos un pacto, cumplámoslo. Porque Él cumple su promesa, Él cumple sus pactos. Hizo un pacto cuando Noé y la destrucción del mundo, y Él dijo el pacto que nunca más destruiría el mundo por agua. Y Él firmó su pluma, puede verse en 7 colores, es el arco iris, alfa y omega. Cada vez que llueve, usted levante sus ojos y vea que ahí está el arco iris. No falta, no falla Dios en sus promesas. ¿Por qué? Porque Él lo cumplió. Él lo prometió y Él lo cumplió. De la misma manera, todo ser humano debemos, cuando hablamos con Dios y hacemos un pacto, cúmplalo.
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6: Es importante saber que es muy interesante poner nuestros ojos, nuestra fe, solo en Él. Demas abandonó a Pablo en su viaje misionero. ¿Cuántos personajes hay en la Biblia que fracasaron? No seguir nosotros a dichas personas, pero también muchos de ellos fueron restaurados. También, si usted ha fallado, yo le suplico que no se tire a la borda nomás, ya fallé y fracasé, ya no hay esperanza. Déjeme decirle que esas son mentiras. Todos tenemos esperanza, solo hasta que pasemos el umbral del más allá, ya no hay esperanza. Hay bendición si le conocimos, o hay condenación si le rechazamos. Yo insto a todos mis radioyentes a tener nuestra fe en Dios, a mirar a Jesús. Le insto de corazón. Dios está tumbando muchos ídolos hoy, ídolos humanos, y se van a caer. Pida a Dios que nos ayude y nos dé fuerzas a permanecer hasta el fin. Es hora oportuna de tratar con Dios, amar a Dios, servir a Dios, alabar a Dios y glorificar a Dios. Es momento en que debemos servirle con todo nuestro corazón. Cada programa y cada mensaje que doy lo hago con la intención sana de que mi pueblo, mi gente y ustedes todos podamos tener convicción plena y saber que estamos en el camino, porque Él dijo, yo soy el camino, la verdad y la vida, y nadie va al Padre si no es por mí, por Jesús. ¿Cuán interesado estoy en que almas conozcan a Cristo en su vida? Me interesa demasiado. Soy uno de los predicadores de abolengo, de historia del ayer, pero sigo adelante mirando a Jesús, porque Él nunca me ha hecho mal. Él me ha ayudado, me ha amparado, me ha guiado, me ha fortalecido, me ha liberado, me ha sanado, me ha salvado. Él es todo. ¿Por qué entonces puedo yo tener el corazón de abandonar su camino y menospreciar su obra? Jamás de los jamases, vive Jehová, que hay que proclamar este mensaje, pese a lo que venga y a lo que pase. Es importante que las almas conozcan un Cristo vivo de poder, que llena el vacío del ser humano y que da propósito a nuestros corazones para servirle y amarle de nuestro corazón. No mire sus debilidades. En sus debilidades el poder de Dios se puede revelar, de acuerdo a 2 Corintios 12:9. En la Biblia hay un pensamiento muy positivo. Diga el débil, fuerte soy. Por eso en sus momentos trágicos y duros, clame a Jehová, restáurese, Levántese, confíe en el poder de Dios. Hay personas quizás se encuentran enfermos en estos momentos y parece que hay vocecillas diabólicas. Ya no sirves, ya no vales, te vas a morir, esto y otro y lo otro. Y ahí está, y juega con la mente de muchos. Yo espero que esa mente sea renovada.
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6: Todo lo que no vale, todo lo que no sirve, haga lo que hace la mujer de casa. Todo el papel, toda basura, todo lo que no, va al bote de la basura. Allí va, ese es su destino. Y alguien viene y se lo lleva. De la misma manera, yo le pido a todos ustedes que me escuchan, sus pensamientos sean quitados de su mente, diciéndole al Señor, renova mi mente, Señor, cámbiame, tengo pensamientos nefastos, pensamientos egoístas, pensamientos morbosos, pensamientos que no me ayudan, quítame, límpiame, sálvame, libérame, transforma, regenérame, santifícame, purifícame, pero haz algo en mi vida. ¡Ay, qué lindo! Oiga, yo estoy sintiendo el poder de Dios que Él está obrando de una forma maravillosa. En Cristo, el creyente es siempre fortalecido, de acuerdo a Filipenses. Yo no puedo en Cristo que me fortalece. Querido radio oyente que me escucha.
7: Las 8:20.
6: Extraordinario. Por eso cuando usted mira a Jesús, no hay falla, no hay pérdida. No hay otra cosa más que amarle a Él y servirle de nuestro corazón. Es lo que se llamamos la doctrina cristocéntrica, porque usted está viendo, enfocando todo en Jesús de Nazaret. Los ojos en Jesús, dice el autor a los hebreos, y consumador de la fe, el cual por el gozo puesto delante de él sufrió la cruz menospreciada, menospreciando el oprobio, y se sentó a la diestra del trono de Dios. ¿Y sabe por qué? Para interceder por usted y por mí. No estamos solos. Dios es un Dios grande y poderoso. Él es fiel a sus promesas. Y yo quiero que usted sea bendecido en esta altura de tiempo. Quiero que Dios le toque, le bendiga, le ayude, le guíe y le guarde. No quisieras tu radio oyente tratar con él, con tu corazón. Mira, los tiempos son muy difíciles, muy peligrosos. He dicho, no creas en los sistemas. Los sistemas fallan porque están hechos por humanos. Mi Cristo, quien proclamo, Él no falla. Él es compasivo a la necesidad humana. Él quiere que tu dolor sea ahuyentado. Y Él quiere que tus pecados sean perdonados. ¿Por qué no entramos en un ajuste de cuentas, reconociendo lo que somos, que solo Él puede hacerlo todo, y nosotros somos un prospecto al éxito?

quiero orar con ustedes, radio oyente que me escucha, amigo o amiga. Vamos a creerle al Señor que está tocando su vida, su alma y su ser. Mire solo a Jesús. Padre, en el nombre de Jesús, yo imploro la bendición para toda esta audiencia que escucha tu santa palabra. Pongo en tus manos a tus hijos e hijas, aquellas personas que se encuentran enfermas, afligidas, tristes, acongojadas, que se sienten solos, solas, a los presos, a las viudas, a los menos afortunados, a los extranjeros. Señor, pido por todos ellos, aquellas personas que están atrapadas por el mal, que el enemigo tiene atrapada esa preciosa alma. Creyendo en tu poder maravilloso. Dios mío, toca ese corazón. Acércate a esa vida. Vengo creyendo en milagros. Oh, gracias te doy, Señor. Yo sé que tú eres un Dios grande y poderoso. Acércate a ese corazón, a esa vida, a esa alma preciosa. En el nombre de Jesús, oh Dios mío, ven a tocar cada vida. Esas vértebras, esa mente, ese corazón, esa vida, ese cuerpo físico absoluto. Tócale, Padre, y libérale de la esclavitud de cualquier enfermedad, de cualquier mal que aqueja. En el nombre de Cristo, gracias te doy por la fe, Señor, en el nombre de Jesús. Gracias, Señor. ¡Ay, qué lindo!

0: oyentes, gracias por la atención que brinda para escuchar mis programas. Caramba, cada día, cada oportunidad que se abren estos micrófonos para llevarles la palabra es una satisfacción muy profunda en mi corazón.
1: ¿Conoce usted algún predicador que tenga más?
2: Las 8:25.
1: ¿El Evangelio todos los días? Una pregunta. Segundo. ¿Conoce usted un predicador que invierta miles y miles de dólares mensualmente para llevar el mensaje de la palabra? Tercero, si lo conoce, dígame cómo se llama, para invitarlo y comer juntos y gozarnos en lo espiritual. Pero ¿sabe por qué lo hago? Porque amo a Dios y los amo a ustedes, a todos los que me escuchan. Los amo de corazón sincero. Así que gracias por el tiempo que brinda. Pues bien, ya finaliza mi programa y solamente quiero decirles que la dirección de este ministerio es La Voz del Evangelio, 1319 Culebra Road, San Antonio, Texas, 78201. La Voz del Evangelio, 1319 Culebra Road, San Antonio, Texas, 78201. Teléfono marcar 210-885-5894. 210-885-5894. Será para mí un privilegio y placer saber de usted. Escríbame o llámeme. Dios me lo bendiga, me lo proteja, me lo cuide. Y Dios sea con todos ustedes, porque ese es mi deseo, ese es mi sentir. Y yo quiero decirles gracias, muchas gracias a todos, a todos. El cansancio fatiga, la situación económica no es mejor. Cualquier adversidad es un tropiezo para seguir, pero en medio de tropiezos, aquí voy y aquí estoy. Ánimo, valor y fe. Que Dios me los guarde mucho. Cuídense, pero cuídense, cuídense mucho. Y Dios lo ampare a usted.
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0: El teléfono que es válido a esta hora es 210-885-5894. El anterior que tuve 40 años. Y que se le ocurre a uno llamar a la compañía o no sé dónde, cómo, por qué. El hermano Juan murió y anulen ese número de teléfono. Y lo hicieron. Para comenzar hemos batallado, pero ni modo. Es el enemigo de nuestras almas el que se opone. Siga adelante y hasta el próximo. Cuídese.
1: Échele cuenta y míreme, aquí voy y aquí estoy. No se les olvide, hermanos, estos ministerios son de fe.
2: Las 8:30.
1: Y ustedes, los que colaboran, quiero decirles gracias, muchas gracias por esa expresión generosa. Que el Señor me los bendiga mucho, me los guíe, me los guarde, y que sea el Señor con todos ustedes. Espero correspondencia durante estos días, ya que estamos interesados en proseguir, porque han entrado nuevas emisoras y queremos seguir adelante. Gracias. Hasta el próximo, le dice el hermano Juan Valenzuela, desde San Antonio, Texas. Ok, gracias.

Bueno, como siempre, agradecemos la participación de la voz del Evangelio, nuestro hermano Juan Valenzuela, desde San Antonio, Texas. Y como todos los viernes, desde este momento hasta las 10 de la mañana, música con nuestro hermano Lupe de la Fuente y sus invitados. Bienvenidos cada uno de ustedes también que están escuchando.

Con el tema que siempre iniciamos este segmento, en tu presencia le presentamos el segmento de música con nuestro hermano Lupe de la Fuente y sus invitados. Bienvenidos cada uno de ustedes, muy buenos días, son las 9:34 a.m. y seguimos. Este tema que a continuación vamos a escuchar se titula Dame un nuevo corazón y es en la voz e interpretación del grupo Invasión del Norte como invitados en este segmento de nuestro hermano Lupe de la Fuente y sus invitados.

Dame un nuevo corazón es el tema que acabamos de escuchar como invitados de esta mañana en este segmento Invasión del Norte. Y continuamos y viene esta siguiente melodía, claro, en la voz de nuestro hermano Lupe de la Fuente, y un tema muy bonito. Qué bonito es conocer a Cristo.

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1: Vamos a continuar con más música, claro, para ustedes en este segmento de nuestro hermano Lupe de la Fuente y sus invitados. Música que usted puede disfrutar a través de este segmento. Bueno, vamos a escuchar entonces por aquí un tema que se titula ¿Qué grande es mi Dios? Vamos a escuchar este tema que ya lo hemos programado en otras ocasiones, pero en esta ocasión también lo volvemos a escuchar, y es precisamente Ana Lidia, si no me equivoco, cantando ¿Qué grande es mi Dios? Son las 9:42 a.m. y usted está escuchando este segmento con música de nuestro hermano Lupe de la Fuente y sus invitados. Seguimos.

Ya son las 9 de la mañana con 46 minutos en este día viernes, inicio de fin de semana, y le deseamos a ustedes pues lo mejor de parte del Señor en cuanto pues al fin de semana. Ya ve que mucha gente hoy termina sus trabajos laborales y mañana dedican su tiempo al hogar, a la familia, a prepararse, pero el domingo pues ya sabe, perdón, el domingo día de ir a adorar a Dios al templo. Así que le deseamos un feliz fin de semana. Bueno, vamos a continuar. Viene mi hermano Lupe de la Fuente a continuación para cantar un tema muy bonito que se titula En este día,

un tema muy bonito que se titula En este día inolvidable, ¿verdad? Sin duda, hablando y refiriéndose cuando la persona recibe a Jesús en su corazón. ¿Qué le parece si continuamos con otra melodía? Y vamos a invitar al grupo Zapogra, creo. Ellos cantan un tema que se titula Amor Inmenso. Bueno, estamos en el segmento de nuestro hermano Lupe de la Fuente y sus invitados, como cada viernes, inicio de fin de semana. Y le deseamos a usted también así, un día excelente y un inicio de fin de semana bien bendecido, ¿eh? Gracias por estar en sintonía de el segmento, bueno, de este segmento de música de nuestro hermano Lupe de la Fuente y sus invitados, a través de Alabanzas con Mensaje de Poder y a través de La Voz del Cielo 99.3 FM. Aquí está este bonito tema con el grupo Zapogra, Amor Inmenso.

Pues ahí estábamos escuchando este bonito tema que se titula Amor Inmenso, ¿verdad? El amor de Dios. Vamos a continuar con más música para lograr el tiempo, porque el tiempo corre, vuela y ya estamos entrando en la recta final. Son las 9:55. Aquí está nuestro hermano Lupe de la Fuente en su segmento que le corresponde a él en cada viernes, cantando esta bonita melodía que se titula Qué triste es la vida.

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1: Son las 9:00. 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
1: No quiero que nunca más me obligues a ir a la iglesia.
2: ¿Cómo así, Victoria? ¿De qué estás hablando?
1: Sí, papá, no me quiero que me obligues a ir.
2: ¿No quieres que te obligue a ir a la iglesia? Uh-uh. ¿Y de dónde tú sacas esa idea? Yo no te obligo a ti ir a la iglesia.
1: Es que yo estaba viendo los comentarios de las redes sociales y dicen que tú me obligas a ir a la iglesia. Entonces me puse a pensar, ¿y si es verdad? Y yo también quiero tomar mi propia decisión.
2: Ah, wow, quieres tomar tu propia decisión. Uh-huh. Estás muy pensadora, hija. Venga acá, acércate, vamos a hablar, mi amor. A ver, ¿hay alguna de esas personas que me estén criticando por yo obligarte a ir a la escuela?
1: No.
2: Ah, porque si fuera por ti, hija, nunca irías a la escuela. Mm. ¿Sí o no? Mm. Así okay. Que a seguir yendo a la iglesia, a seguir yendo a la escuela y a no pararse a las 11 de la mañana, ¿me entendió?
1: Ok.
2: Te amo, hija.
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0: Sigue obrando grandemente en cada vida, en cada corazón. Restaura, mi Dios, sigue restaurando vidas, corazones.
1: Sobre tu vida.
0: En esta hora de la mañana reconocemos tu grandeza, tus maravillas, mi Dios, en esta hora. Gracias, Espíritu Santo, sigue obrando con poder y gloria en esta mañana en el nombre de Jesús. Buenos días, bendiciones, Dios me le bendiga.
2: Bendito sea el Creador del Universo, amén, gracias, Pastor Epi.
0: Amén.
2: Saludos para tu vida también.
0: Muchas gracias.
2: No sé si voy a ser primero o ya se me
0: adelantó. No, usted es el primero, dígame. Ándele. No, pues sí.
3: Las 9:10.
0: No, y en México también, porque cayó 10. Sí, cayó 10 este año. 10-10. No, ya no, ahorita no. Sí, no. Así es, así es. Igualmente, saludos a mi hermana Maite. Bendiciones.
4: Nunca había visto un derramar de fuego tan glorioso. Más, más. En esta hora voy a habilitar tus lenguas. Dios mío, qué fuego glorioso.
0: Sí, buenos días, bendiciones.
4: El que quiera hablar, mi hermano.
0: Amén, igualmente.
4: En el nombre de Jesús.
5: Hermano, quiero pedirle, por favor, una oración.
0: Sí, claro. Sí. ¿Qué tiene él? ¿Qué tiene él?
4: Que con esta administración,
5: según le habían detectado cáncer en el rostro.
4: Hoy van a hablar las. Pero en una forma distinta.
0: Wow.
4: ¡Prepárate! ¡Ahí va! ¡Ahí va!
0: Vamos a orar por su yerno en esta mañana, Padre. En el nombre de Jesús me pongo de acuerdo con mi hermano. Tú eres el Dios de la vida, que da vida y la quita, mi Dios. Pero aquí estamos pidiéndote, Señor, en esta mañana, en tu amor, en tu misericordia, Señor. Pedimos por este varón que está en el hospital, mi Dios. En tu amor, en tu misericordia, ten misericordia de él. Nuestro deseo, mi Dios, es que tenga sanidad, que haya sanidad a su vida, amado Dios. En esta mañana oramos por él, clamamos por él, mi Dios amado. Usted es el Dios de las oportunidades. En esta mañana clamamos a usted, mi Dios. Ten misericordia, amado Dios. En esta mañana pedimos por él, mi Dios amado. En el nombre de Jesús, Padre amado, te damos la honra y la gloria en esta mañana. Amén, amén y amén, mi Dios amado. Gloria a Dios. Muchas bendiciones, mi hermano. Dios le bendiga más.
4: Más. Más lenguas.
0: Sí, nuestro número de teléfono aquí en cabina es el 001-682-888-7873. Repito, 001-682-888-7873, amado hermano. En esta mañana.
4: ¡Fuego está en tu boca!
0: Sí, mi Dios. Te damos la honra y la gloria, amado Dios.
4: ¡Aleluya!
0: En esta mañana. Gracias, Espíritu Santo. Repito, mi número de teléfono 001-682-888-7873. Ahí envíeme un WhatsApp, envíeme un correo de voz o quiere llamarme directamente, puede hablarme. Padre, sigue teniendo misericordia de cada uno de nosotros, amado Dios.
4: Todo aquel que venía por enfermedad.
0: En esta mañana es
1: las 9:15.
0: En cada vida, sigue obrando en cada corazón.
4: Todos los que venían enfermos.
0: Nosotros somos los necesitados de usted, mi Dios. En esta mañana, mira al angustiado, a la angustiada, Padre. En esta mañana, obra Espíritu Santo. Con poder y gloria, mi Dios amado. Pon tu mano de poder.
4: Quitar esa enfermedad.
0: Pon tu mano de poder, mi Dios, en esta mañana. Espíritu Santo, glorifícate grandemente. Obra, obra, mi Dios, obra, mi Señor. En esta mañana, toca vidas, corazones, Padre.
4: Hablo tu sanidad.
0: Administra las vidas, los corazones. En esta mañana, porque no hay nada imposible para ti, mi Dios.
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4: Dios del cielo y de la
0: obra en esta mañana con poder y gloria.
4: Manos levantadas.
0: Mira aquel que se encuentra en algún hospital. Enfermo, delicado, mi Dios amado. Yo levanto en oración, oro por él, clamo por él, pido por él, mi Dios amado, en esta mañana. Obra Espíritu Santo con poder y gloria en este día, mi Dios amado. Espíritu Santo, glorifícate grandemente, amado Dios, en esta mañana. Gracias, mi Dios, porque usted es bueno y para siempre su misericordia.
4: Tu mano donde está el dolor.
0: Alabamos y glorificamos su santo nombre en esta mañana. Gracias, mi Señor amado. Buenos días, bendiciones. Amén. Igualmente, mi hermano Oscar, bendiciones.
4: Enfermedad cualquiera que sea.
0: Amén.
4: De la cabeza.
0: Un gozo en oírle.
6: De los ojos. Igualmente aquí saludando
0: con otro nuevo número. Ah, no, pues gloria a Dios, qué bueno, hermano Oscar. Así es. Quiere que oremos, vamos a orar. Padre, en esta mañana me pongo de acuerdo con mi hermano Oscar. Lo levanto en oración, en clamor, amado Dios, por él, por su vida, por su salud, por su familia, por todos los suyos, amado Dios. Aquí estamos clamando a usted, Padre, pidiéndole a usted, mi Dios, en esta mañana. En el nombre de Jesús de Nazaret, Padre amado, sigue obrando con poder y gloria en esta mañana. La honra y la gloria es para usted, amado Dios. Gracias, Espíritu Santo, porque usted es bueno. Y en el nombre de Jesús, amén, amén y amén. Bendito Dios. Dios bendiga su vida, mi hermano. Amén.
4: Dios me muestra que hay una persona que tenía problemas en el intestino, en este momento está recibiendo tu sanidad. Oh, hay huesos que están siendo tocados por el Espíritu Santo.
0: Sí, Señor.
4: Recibe, recibe, se libre.
0: Sigue obrando.
4: Se libre.
0: Sigue obrando en cada vida. Sigue obrando en cada corazón en esta mañana, mi Dios.
7: Derrama de
0: Sigue obrando, Espíritu Santo. Te adoramos, en esta mañana, mi Dios. Buenos días.
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0: Amén, Tascanene, que hermano Avelino. Claro, claro, que comí. Juanquita en oración, Ashidahu. Padre, en el nombre de Jesús, me pongo de acuerdo con mi hermano Avelino, oramos, clamamos. En el nombre de Jesús te pido por su vida, mi Dios amado, por su familia, por los suyos, Padre. Sigue obrando en su vida, Señor. Yo sé que usted tiene pensamientos de bien y no de mal para la vida de mi hermano, Padre amado. Oramos por él. Lo levantamos en oración y en clamor, Padre. Sigue obrando en su vida, mi Dios. De mi hermano, Padre amado. Te damos
1: las 9:20.
0: Síguete glorificando grandemente en el nombre de Jesús. Recibimos su bendición, Padre amado, en esta mañana. Te damos la honra y la gloria, Señor amado, en el nombre de Jesús. Amén, amén y amén.
7: Yo acabo de recibir
0: a Dios Tilabli.
7: Allá. Oh, qué lindo.
0: Amén, amén, hermano. Amén.
7: Santo Dios. Allá también. Qué bello, Dios de los cielos. ¿Ves cómo es Dios de bueno? Quiero que saques de tus entrañas.
0: Sí, Señor, te adoramos. Te adoramos, te adoramos, te adoramos, Señor.
7: Al Jesús sanador.
0: En esta mañana, Espíritu Santo, te damos honra y gloria, mi Dios amado. Visita cada vida, visita cada corazón.
7: Te declaro sano.
0: Señor amado, salva, derrama de tu presencia, de tu gloria en esta mañana, Espíritu de Dios. Espíritu Santo,
7: hazlo más fuerte, di soy libre.
0: Te adoramos, te adoramos.
7: Dale otro aplauso.
0: Te damos la honra y la gloria, mi Dios. Proclamamos victoria en este día. El enemigo está derrotado, Señor. Dios te bendiga, hermano, que tenga un excelente día. Muchas gracias.
7: Llegó la hora.
0: Bendiciones. Dani dice buenos días. Compartió, gracias.
7: Tu boca va a ser.
0: Qué bendición en esta mañana. Abra su corazón. Dígale, Señor, aquí estoy.
7: Por todos.
0: Alabándote, adorándote.
7: ¿Sabes qué va a pasar en esta hora?
0: Sí, Señor.
7: Vas a sentir que tu paladar se endulza.
0: Te damos honor y gloria.
7: Se está sintiendo.
0: En esta mañana, Espíritu Santo.
7: Vas a sentir un aroma.
0: Conéctese en el Espíritu. Conéctese en el Espíritu en esta mañana. Te adoramos, Señor. Recibe el abrazo del Espíritu Santo. Recibe ese abrazo de nuestro Dios en esta mañana. Él conoce, Él sabe tu pensamiento, tu sentimiento, tu alma, tu corazón. Dígale, Padre, yo te necesito. Yo anhelo más de ti.
7: Si nunca
0: yo quiero tu presencia en mi casa, en mi corazón, Espíritu de Dios.
7: El vino te va a dar gozo.
0: Sí, Señor.
7: Como nunca lo habías tenido.
0: Bendito Dios.
7: Te va a dar paz.
0: Te adoramos, te adoramos, te adoramos.
7: Como nunca lo habías tenido.
0: Te damos la honra y la gloria, mi Dios.
7: Te va a llenar. Como nunca te había llenado.
0: Gracias, amado Dios.
7: Anhela el vino.
0: Vamos, hermano, hermana.
7: Desea el vino.
0: Recibe, recibe, recibe en esta mañana.
7: El Padre me ha nombrado.
0: Su gloria, su presencia. Dile, heme aquí, Señor. Anote el número 001-682-888-7873.
7: Te vas a llenar como nunca, jamás.
0: Sí, Señor amado. Sea sensible a su presencia.
7: Aquí está este pueblo.
0: así mi Dios.
7: Deseoso de llenarse del vino santo.
0: Espíritu Santo. Te adoramos. Te adoramos, te adoramos.
7: Se abren las tinajas del cielo.
0: Te adoramos, amado Dios.
7: Ya no vas a desear drogas.
0: Te adoramos, Espíritu Santo, en esta mañana. Te damos la honra y la gloria en esta mañana. Espíritu Santo.
7: Te vas a llenar del vino.
0: Obra, obra, obra, obra con poder y gloria. En esta mañana, mi Dios amado.
7: Recibe el vino.
0: Sí, Señor amado. Te adoramos, te adoramos. En esta mañana. Hay sanidad, amado hermano,
7: para que te
0: en su presencia, cuando abrimos el corazón,
7: hasta embriagarte.
0: Bendito Dios, recibe, recibe, recibe el poder de Dios en esta mañana. Él está allí tocando tu vida, tu
1: corazón. Las 9:25.
0: Tanto.
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0: Gracias, amado Dios. Gracias, amado Dios. En esta mañana, Espíritu Santo. Te adoramos, te adoramos, te adoramos. Buenos días, bendiciones.
7: Disfruta del vino del cielo.
0: Amén, igualmente.
7: Ahí está.
8: Estoy hablando porque.
7: Más.
0: Muchas gracias, mi hermana. Sí, así es. Ya, ya se pasó, ya cumplí años. Sí. Ah, usted cumplió años el martes. No, pues qué bendición, amada hermana. Aquí estamos todavía vivos. Así es, ¿no? Pues felicidades. Felicidades a usted también que cumplió años. Amén. Así es.
8: Le pido una oración para toda mi familia,
0: hermano. Ajá, claro.
8: Que también todavía me sigue doliendo la rodilla.
0: Claro que sí. Ah, mire, vamos a orar, vamos a pedirle al Señor en esta mañana. Amado Dios, en esta mañana nos unimos en fe, Señor amado. Usted toca, usted sana, mi Dios amado. Todo dolor, todo aquello lo quita, mi Dios amado. Usted se glorifica grandemente en esta mañana.
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0: Dios, por un año más de vida que le diste a mi hermana, Señor amado, porque hasta aquí nos has ayudado, nos has guardado, mi Dios amado, en el nombre de Jesús. Gracias, Espíritu Santo. La honra y la gloria es para usted, mi Dios amado. Amén, amén y amén. Gloria a Dios. Igualmente, igualmente, mi hermana, bendiciones.

dice acá, Dios le bendiga, pues, Dios le bendiga y pues, pido oración por mi salud, soy Emmanuel, dice acá. Padre, en esta mañana pedimos por Emmanuel, mi Dios amado, por su sanidad, clamamos por él, mi Dios amado, estamos orando por Emmanuel, Padre amado. Te pido, Señor, que hagas un milagro en esta hora, mi Dios. Pongo su petición en tus manos, Padre. Sigue obrando grandemente en esta hora de la mañana, en el nombre de Jesús. Dice aquí, por el carrito misionero que se encuentra en el taller, bendiciones, mi amados hermanos, vamos a orar. Padre, oramos por ese mueble, ese carro misionero que está en el taller. Dice aquí, por el carrito misionero que se encuentra en el taller, bendiciones, mi amados hermanos, vamos a orar.

0: sanidad, que tiene una herida en su pie, está hinchado, tiene dolor. Mi abuelo José Pablo igual tiene la misma herida. Confío en Dios que haga el milagro. Padre, en esta mañana oramos, clamamos por sanidad. Pedimos por sanidad en esta hora, en el nombre de Jesús de Nazaret. Padre amado, en tu nombre te damos la honra y la gloria, Señor amado, en esta hora de la mañana, en el nombre de Jesús de Nazaret. Gracias, gracias, gracias, Señor amado, te damos la honra y la gloria en esta hora de la mañana. Gracias, Espíritu.
1: Las 9:30.
0: Gloria a usted, mi Dios amado, en el nombre poderoso de nuestro Señor Jesucristo.
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0: En esta mañana, gloria a Dios, aleluya, vamos a continuar acá con mensajes. Dice acá, bendito Dios, buenos días, hermano, bendiciones. Yo quiero una oración por mi matrimonio, por mi esposo, ya que no puede ser él, no puede ser, tiene el vicio del alcohol. Dice, gracias, Padre, en esta mañana oramos por alcoholismo, mi Dios amado, que usted obre, Señor, que usted sane, que usted liberte, mi Dios, en esta mañana. Espíritu Santo, te damos gracias, Señor amado, en el nombre poderoso de nuestro Señor Jesucristo. Señor amado, le pedimos en esta mañana que usted obre un milagro, Señor amado, en el nombre de Jesús. Pastor, le damos gracias porque el joven que no sabía nada ya fue localizado, gloria a Dios, Yael Emiliano, y damos testimonio de que la oración es eficaz. Dios les bendiga. Sigamos confiando en Dios. Él es el mismo de ayer, de hoy y por los siglos. Amén. Le damos gloria y honra al Señor por esta petición contestada a nuestro Dios, a nuestro Salvador en esta mañana. Gloria a Dios. Aleluya. Bendito Dios. Te damos honra y gloria a usted, mi Dios, en esta mañana, en el nombre de Jesús de Nazaret. Gloria a Dios. Aleluya.
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0: Bueno, y quedó otra invitación hasta Querétaro, amado hermano. También les comunicamos que ya pronto llega la siembra de verano. Así es que, mis hermanos, mis hermanas, muchas gracias por toda su ayuda y su apoyo que nos dan y damos también. Dice Ana García, Dios le bendiga. ¿Podrá orar por mi familia, pastor? Por favor, estamos en sintonía. Bueno, gloria a Dios, los que están en sintonía. Padre, te pido por la petición de Ana García. Padre, clamamos en esta mañana, oramos, nos ponemos de acuerdo. Señor amado, en el nombre de Jesús de Nazaret, Padre amado, te damos gracias. En el nombre de Jesús. Lupita Bujía dice aquí, pido oración por mi salud de mis vértebras. Por favor, Padre, en esta mañana, Señor, oramos por Lupita Bujía, amado Dios. Oramos por esta petición, amado Dios, clamamos en esta mañana, nos ponemos de acuerdo en oración, en sanidad y en petición, amado Dios, en el nombre poderoso de nuestro Señor Jesucristo, te damos gracias, amado Dios, en esta mañana. Eva de Querétaro pide sanidad para mi hermana Viviana. Pastor, Padre, en esta mañana oramos por sanidad para, dice Viviana, mi Dios, clamamos por ella. Pedimos por ella en esta mañana. Gracias, Espíritu Santo. Te adoramos, mi Dios. Clamamos por sanidad. Paola Hernández dice, pido por mi salud. Hoy me levanté de nuevo con un gastritis. Yo sé que Dios me va a sanar, Padre. Pido por Paola. Clamamos por ella, mi Dios amado. En esta mañana, Señor amado, pedimos por sanidad. En esta hora, en esta mañana, en el nombre de Jesús. Margarita Contreras y Osvaldo Ruiz dice, necesito sanidad en su cuerpo, obra mi Dios, suple toda necesidad en su vida. Padre, en esta mañana oramos, clamamos, Señor, por esas peticiones, mi Dios amado. Pedimos en esta mañana por Margarita Contreras, Osvaldo Ruiz, que necesita sanidad en su cuerpo, Padre. Obra, pon tu mano de poder, mi Dios amado, en esta mañana, en el nombre poderoso de nuestro Señor Jesucristo. Buenos días, quería pedirle una oración para mi bisnieta, Marilu, dice, Oyarvide, dice, Guerrero, que se encuentra enferma de sus vías, de sus vías urinarias, y nos dicen que puede tener piedritas en sus riñones, pero nosotros creemos en un Dios que todo lo puede. Declaramos con poder y gloria que no tiene nada, que va a ser sanada por la llaga de Jesús de parte de su bisabuela, dice María Irene Solís. Padre, en esta mañana nos ponemos de acuerdo por orar por sanidad, mi Dios amado, en esta mañana le pedimos, Señor, en su amor, en su misericordia, que usted se glorifica grandemente, que usted está obrando un milagro, Señor, en esta mañana. Gracias, Espíritu Santo, te damos la honra y la gloria en esta mañana. Gracias, mi Señor amado, porque usted es bueno y para siempre su misericordia. Dice, buenos días, reciba saludos desde el poblado de Aguacate. Aquí escuchamos siempre, somos la familia Santos Castillo. Bendiciones a su programa. Gracias, ese saludo en esta mañana. Le damos la honra y la gloria por los siglos de los siglos a nuestro Dios. En esta mañana, oh, gloria a Dios, bendito Dios. Aquí estamos, amado hermano, hermana, trabajando como siempre en la obra, el ministerio del Señor. Gloria a Dios en esta hora de la mañana. Dios bendiga a todo el pueblo del Señor. Amado hermano, hermana, Dios bendiga. Quiero mandar un saludo hasta el ejido La Pila, allá donde se encuentra mi madre María del Carmen Chávez Cruz, por el Día de las Madres, que es este domingo. Así es que, amado hermano, ya sabe que la quiero, que la amo, es mi mamá y es la única, la que me tuvo con dolor. Óigame, hermano, hermana, no hay otra, no hay otra. Solamente ella. Dios bendiga su vida, le dé años también de vida. Dios me la siga guardando como hasta hoy. Amo y quiero mucho a mi madre, bastante.
1: Son las 9:40.
0: Día de platicar con ella. Yo le hablo todos los días, si es posible, para hablar con ella, para ver cómo está. Porque es mi madre la que me tuvo con dolor, la que fue parte para que yo viniera en este mundo. ¿Cómo no honrarla? Sobre todo he aprendido a honrar a mi madre. Ya no tengo a mi padre, pero a él lo honré todos los años que estuvo vivo, y ahora está mi madre y a ella la honro, le doy lo que puedo, amado hermano. Y yo le dije: madre, aquí estoy yo. Tengo más hermanos, pero ellos saben, cada quien, amado hermano. Dice la palabra del Señor en Efesios capítulo 6, honra a tu padre y a tu madre para que Dios te dé larga vida en la tierra. Cuando uno honra a papá y a mamá, Dios se encarga de bendecirnos. Dice: hola, Dios le bendiga. Vamos a ver esta llamada, vamos a recibirla. Buenos días, bendiciones. ¿Cómo dice? Ajá. Okay. Claro que sí. Okay. Claro que sí, vamos a orar. Padre, en esta mañana, en esta hora, Señor amado, clamamos, oramos por la petición de mi hermana, Señor amado. Pedimos en esta hora de la mañana, Señor, que usted se glorifique grandemente, que ponga su mano de poder, y oramos por la familia de mi hermana.
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Seguimos en esta mañana dándole la honra y la gloria al Señor. Amado hermano, Dios bendiga a cada uno de ustedes en esta hora de la mañana. Qué bendición saludarles. Dios bendiga a todos los radioescucha que nos están oyendo en esta hora de la mañana. Es una bendición poderles saludarles, mis hermanos, mis hermanas. Gloria a Dios en esta hora de la mañana. Gloria a Dios. Dios bendiga a cada uno de ustedes. Dios supla sus necesidades de acuerdo conforme sus riquezas en gloria a cada uno de ustedes, mi hermano, mi hermana. Qué bendición que nos están sintonizando. Tengo pendiente un mensaje más. Dice: hola, Dios le bendiga. Pido oración por Reinaldo Enrique, que por dolor de sus pies, lo escuchamos aquí en Chuchutecén número 2. Padre, en esta mañana clamamos por Enrique, pedimos sanidad por él, mi Dios amado. Estamos clamando, pidiendo en esta mañana que usted obre en su vida, amado Dios, que usted se glorifique grandemente, Padre, para la honra y gloria suya en esta mañana. En el nombre poderoso de nuestro Señor Jesucristo, le damos gracias a usted. La honra y la gloria es para usted, mi Dios amado, en el nombre de Jesús. Seguimos avanzando en esta mañana. El tiempo es premiante, amado hermano. Gloria a Dios, el tiempo se va, gloria a Dios, y no espera, el tiempo avanza, gloria a Dios, en esta hora de la mañana. Sí.

0: Las 9:45 minutos.
1: Pastor, por su vida, bendecimos su vida, ministerio y amado. Todo lo que hace por el Señor, Dios le bendiga doblemente al 100 por 1. Le amamos y aquí estamos orando por cada necesidad desde Querétaro. El director Roberto Rodríguez, bendiciones.
2: Gloria a Dios, no, pues qué bendición que se tomó el tiempo el hermano para grabar su voz y enviarme un saludo. Así es que reciban los saludos de mi hermano Roberto desde Querétaro en esta hora de la mañana. Amado hermano, escriba, sigue escribiendo, todavía me quedan unos minutitos en el aire en esta hora de la mañana. Es una bendición escucharles, que ustedes me escriban. Oh, gloria a Dios, Dios les bendiga grandemente. Repito, saludos a todas las madres, a todas las mujeres que han tenido sus hijos. Yo sé que no es fácil, yo no tengo idea, pero dicen las mujeres que es dolor tener un hijo. Así es que los hijos, si tienes tu madre, honrala, búscala. No es bueno que estés enojada con tu mamá. Mujer, joven, muchacho, varón, busque a su madre, honre a su madre. Mire qué necesita su mamá, acérquele lo que usted pueda, porque fue la que te dio la vida aquí en esta tierra, fue el medio para que esté. No te olvides, no te olvides de ella. Si está pasando necesidades, súplelas las que tú puedas. Quizás ya eres un hombre, una mujer bendecido, bendecida. No te olvides de tu madre. En esta mañana te aconsejo que estés bien con tu mamá. Gloria a Dios, honrala, cuídala, protéjala. Gloria a Dios. Por eso yo, como le digo, para mí es un gusto hablar con mi mamá, tenerla. Yo sé que muchas mujeres ya no tienen a su mamá, que les gustaría tenerla, pero ya no la tienen, ya murió, falleció mamá. Y bueno, pero los que la tienen, disfrute el tiempo de su mamá. Haga un tiempo, no solo todo el tiempo es trabajo. Haga un tiempo. El domingo vaya, prenda el asador, hazle una carnita, guisa para tu mamá. Dale bendición, no le des trabajo. A lo contrario, honra a tu madre. Haz un tiempo para que estés con ella. Dedícale un tiempo. Oh, gloria a Dios. Así es que les doy ese consejo a todos los hijos, a todas las hijas, que busquen a su mamá. Pasen un buen tiempo el próximo domingo con ellas. Así es que no se les olvide. Gloria a Dios. Ese es mi consejo en esta hora de la mañana. Gloria a Dios. Así es que mis hermanos, mis hermanas, una bendición estar con ustedes hoy viernes 8 de mayo. Dios bendiga sus vidas a cada uno de ustedes. Dios prospere su camino a cada uno de ustedes, mis hermanos, mis hermanas. Buenos días, bendiciones. Amén. Igualmente, mi hermana Pascuala. Sí, le escuchamos. Claro que sí, mi hermana. Vamos a orar por su familia. Amén. Gloria a Dios. Así es lo que les estaba diciendo en la radio. Padre, en esta mañana te doy la honra y la gloria, te pido por mi hermana Pascuala, síguela bendiciendo grandemente, mi Dios. Pedimos por ella, Señor, que la ayudes, que la guardes, que la sigas protegiendo grandemente. En el nombre poderoso de nuestro Señor Jesucristo, por su familia y a todas las madres y mujeres que se encuentran allá en Chuchiayo, amado Dios, le damos gracias en esta mañana. La honra y la gloria es para usted, en el nombre de Jesús de Nazaret, Padre amado. Amén, amén y amén. Gloria a Dios. Bendiciones, mi hermana Pascuala.
0: Son las 9:50.
2: Ok, gloria a Dios. Bueno, allí quedó la llamada de mi hermana Pascuala. Gloria a Dios. Aleluya. Bendito Dios.

Gracias, Señor amado. Dice acá de este lado, bueno, dice, Dios le bendiga, pastor. Le pido oración por mi hermano José, que está enfermo, muy delicado de salud. Padre, en esta mañana, Señor amado, pedimos por José, mi Dios amado, clamamos por él, Señor amado, en el nombre de Jesús de Nazaret, Padre amado. Te damos la honra y la gloria. Sé que usted hace un milagro en la vida de José, Padre amado. En esta mañana estamos creyendo que usted está obrando, mi Dios, un milagro en la vida de José. Vamos, mis hermanas, gócense en esta mañana. La honra y la gloria sea para nuestro Dios. Bendito Dios.

0: damos la honra y la gloria en esta mañana a nuestro Dios. Bueno, gloria a Dios, parece que estoy teniendo un poquito de falla con el internet. A veces así pasa, todo falla en esta tierra, amado hermano. Así es, todo falla. Menos Dios, menos el Señor. Él no falla, amado hermano. Nuestro Dios es perfecto. Pero todo lo demás falla, amado hermano. Pero aquí estamos en esta mañana, ya casi despidiéndome. Aún el internet se detiene. Bendito Dios. Un saludo para usted, hermana, que se la pase bien. Gloria a Dios en compañía de sus hijos, su familia. Dios le bendiga grandemente. Le damos la honra y la gloria al Señor. Dios la guarde, Dios la proteja. Y a los que están cumpliendo años, que Dios les dé muchos años más de vida. Todo lo que es el mes de mayo, estamos de fiesta. Hay muchos de mayo, amado hermano. Y a mí se me dio la bendición de nacer en mayo también. Que estoy contento. Recuerde que cada viernes estaremos aquí, como siempre, cada mañana. Ya no me escuchará los jueves por la tarde, solamente, amado hermano, los viernes por la mañana. Dios bendiga a todos los huastecos como yo. Nadios tilabli chiktayanim ashidahu. Padre, te doy gracias por este tiempo, por esta oportunidad que me has dado de estar en el aire. Bendice a tu pueblo, a tu iglesia, en el nombre de Jesús. Amén, amén y amén. Dios les bendiga. Paz a vosotros.
1: No eras útil. Jesús, vales mucho para mi hijo.

se está derramando sobre tu vida. Vas a sentir ganas de decirle a tu esposa, te amo como nunca. 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

que están siendo libres, levántenme su mano. Santo Dios, qué bello es esto. Ahora ya estás listo para el fuego.

entrar el fuego sobre ti. Va a caer la gloria de Dios. Va a haber un estruendo en tu vida. Probablemente vas a hablar en lenguas. Probablemente vas a sentir que entra algo desde tu cabeza hasta tus pies. Te vas a encender en el fuego. Listo. Todo aquel que quiera ser encendido en el fuego del Espíritu Santo, levánteme su mano. Aleluya. A eso te ha enviado el Señor. Vas a ser bautizado en el Espíritu Santo en esta hora.

fuego. Yo veo aquí grandes profetas, evangelistas, apóstoles. Veo mujeres recibir el fuego para ir a las naciones. Veo hombres recibir el fuego para empezar a ministrar en otra dimensión en la que nunca habías ministrado. Cuando suelte la palabra,

descender llamas de fuego. Prepárate, prepárate. En el nombre de Jesús.

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1: Son las 10 y 0 minutos. 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
1: No quiero que nunca más me obligues a ir a la iglesia.
2: ¿Cómo así, Victoria? ¿De qué estás hablando?
1: Sí, papá, no me quiero que me obligues a ir.
2: ¿No quieres que te obligue a ir a la iglesia? ¿Y de dónde tú sacas esa idea? Yo no te obligo a ti ir a la iglesia.
1: Es que yo estaba viendo los comentarios de las redes sociales y dicen que tú me obligas a ir a la iglesia. Entonces me puse a pensar, ¿y si es verdad? Y yo también quiero tomar mi propia decisión.
2: Ah, wow, quieres tomar tu propia decisión. Estás muy pensadora, hija. Venga acá, acércate, vamos a hablar, mi amor. A ver, ¿hay alguna de esas personas que me estén criticando por yo obligarte a ir a la escuela?
1: No.
2: Ah, porque si fuera por ti, hija, nunca irías a la escuela. ¿Sí o no?
1: Okay.
2: Así que a seguir yendo a la iglesia, a seguir yendo a la escuela y a no pararse a las 11 de la mañana, ¿me entendió?
1: Okay.
2: Te amo, hija.
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voy a tratar de programar algunos cantos, ¿verdad? De celebración para seguir saludando y felicitando a todas las madrecitas que estén escuchando en esta hora. Que el Señor siga bendiciendo sus vidas y que este su día la pasen muy contentas, muy felices, ¿verdad? Con sus hijos, aunque sabemos que muchas veces algunos hijos no pueden por diferentes motivos, pero con los que estén, gloria al Señor, usted gócese, mamá, usted gócese. Vamos a escuchar este.

0: Gloria a Dios, pues ahí estaba nuestro hermano Noé Luna cantando este precioso canto que se llama Oh Madre Querida, Oh Madre Querida, Oh Madre Adorada. Son cantos que pues por muchos años, ¿verdad? Los hemos venido no solamente programando, sino cantando también en las iglesias, en las congregaciones, ¿verdad que sí? ¿Por qué? Porque pues bueno, una mamá siempre está al pendiente de sus hijos, y el deseo de una madre es que siempre sus hijos le llamen por teléfono, ¿verdad? Y también no solamente que le llamen, sino que la visiten en cuanto puedan. Gloria a Dios, así sí que, hermanos, es que necesitamos estar al pendiente de nuestras madrecitas también, ¿verdad que sí? Porque pues ellas están al pendiente de nosotros todo el tiempo, ¿verdad? Y esperan que sus hijos, pues, las visiten, gloria al Señor, así sí que, antes de programar este canto, quiero leer unos versitos de la palabra del Señor. Por aquí tengo varios. Dice: bendito sea el Dios y Padre de nuestro Señor Jesucristo. Dice, Padre de misericordia y Dios de toda consolación. Madrecita, si usted está pasando por algún momento difícil, pues acuérdese que nuestro Señor Jesucristo, dice aquí la palabra del Señor, ahí en segunda de Corintios, del capítulo 1, al 1, 3 al 4, dice: bendito sea el Dios y Padre de nuestro Señor Jesucristo, Padre de misericordias y Dios de toda consolación, el cual, dice, nos consuela en todas nuestras tribulaciones, dice, para que podamos también nosotros consolar a los que están en cualquier tribulación. Fíjese por qué nos consuela el Señor. Estamos pasando por luchas y pruebas, pero el Señor nos consuela. ¿Para qué? Para que nosotros, ya estando consolados por Dios, podamos consolar a aquellos que están pasando por tribulaciones. Así es de que, dice, por medio de la consolación con que nosotros somos consolados. Gloria a Cristo Jesús, gloria a Cristo Jesús. Bueno, quiero también agradecerle al pastor Tino Ontiveros porque me dice: ya estamos al aire, pastor. Gloria al Señor, qué bueno. Y nuestro hermano Eric Sánchez manda un mensajito: ya estamos aquí, hermano, ya estamos aquí. Gloria al Señor, gloria a Dios. Bueno, sí, sé que me extrañaron algunos días de esta semana, en dos programas, creo, por situaciones de citas de doctor, el otro porque tenía una reunión también.
1: Las 10 y 15 minutos.
0: Es un culto de oración que nos hace el mayor de la ciudad, culto de oración anual, ¿verdad? Es una oración nacional y nos invita a los pastores, pues, para que oremos también allí por la ciudad de Alton, por los policías, por los bomberos y pues por todo el personal que trabaja, inclusive por él y también por los comisionados. Así es que por eso dije una reunión también pues importante. Claro que sí, amén, aunque mi programa también es importante, pero pues muchas de las veces no tiene uno que hacer alguna excepción, ¿verdad? El mayor de la ciudad me llamó dos veces para que estuviera ahí su servidor y obviamente a todos los demás pastores que él conoce. Amén. Y pues ahí estuvimos.
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0: Programa, pues es de las 12 a la 1 de la tarde. Amén. Así que, pues bueno, Dios los bendiga a todos ustedes. Hermano Eric Sánchez, ¿qué nos dice? Dice: Dios le bendiga a mi pastor aquí en el estado de Ohio. Válgame Dios, hasta por allá, hermano. Dice aquí en Ohio. Dice: para el norte, dice. Y de aquí voy para Carolina del Norte y gozándome con su bonita programación. Si me puede poner el canto Te extraño, mamá, dice, aunque lloré y me duele, aunque llore y aunque me duela mucho, dice, en mi corazón, pero para recordar a mi mami, dice mi hermano, dice, hermosa, dice, a mi mami hermosa, gracias mi pastor, saludos. Pues saludos también para usted, hermano. Sí, mi hermanito, ese canto que me dio el Señor hasta, pues a mí también, fíjese nomás, me hace pues también ponerme un poco o mucho, ¿verdad? A veces triste, melancólico y hasta a veces hasta lloramos. Pues cómo no, ¿verdad que sí? Porque nuestras madres, oiga, no, hombre, qué barba. Si nos ponemos a recordar lo que ellas hicieron por nosotros, nunca, nunca, nunca acabaríamos. Bueno, ya tengo en la CD Player un canto con nuestro hermano, sí lo voy a complacer, hermano Eric, pero déjenme programar este canto que se llama, Ella es. Ella es. O sea, aquí nuestro hermano Miguel de los Santos Jr. va a cantar este canto para todas las madrecitas. Dice, ella es. Y vamos a escucharlo, ¿verdad? Con mucha atención, con mucho cuidado y a seguir gozándonos. Gracias, hermanos, y súbanle al radio.

0: Gloria a Dios, gloria a Dios. Pues ella es mi madre, dice Miguel de los Santos Jr., ¿verdad? Cantando este precioso canto. Fíjese todo lo que, pues en este canto, ¿verdad? Dice muchas cosas de lo que mamá hizo por nosotros, ¿verdad que sí? Muchas, no todas, porque como dije al principio, no alcanzaríamos a mencionarlas, pero sí muchas, muchas. Gloria a Dios. Entonces Miguel dice, ella es mi madre, gloria al Señor. Y bueno, pues que el Señor se la siga guardando, porque su mamá de mi hermano Miguel de los Santos Jr. aún vive y acompaña a su marido también a veces a predicar la palabra del Señor, o sea, a don Miguel de los Santos. Lo acompaña también ella. Gloria al Señor. Y bueno, pues vamos aquí a seguir pues adelante con este hermoso programa. Usted siga mandando sus mensajitos. Ya son las 11 de la mañana con 23 minutitos. Amén. Gloria al Señor. Dice la palabra del Señor aquí en Proverbios. Habla muy bonito de una mamá y una esposa. Gloria al Señor. Dice aquí que en el 8 dice, se levantan sus hijos, o sea, estoy en Proverbios 31:28. Dice, se levantan sus hijos y la llaman bienaventurada. Y su marido también la alaba. Gloria al Señor. Pues, ¿cómo no? Pues es una madre ejemplar, una mamá virtuosa. Gloria a Cristo Jesús. Y pues por eso su marido la, ¿verdad? Inclusive le dice que ella sobrepasa a todas, ¿verdad que sí? A todas las piedras preciosas. Gloria al Señor Jesús. Qué tremendo, ¿verdad que sí, hermanos? Y sus hijos, dice que se levantan sus hijos y la
1: 10:25.
0: Y dice, pues, ¿cómo no? Me imagino a sus hijos decirle, mami, mami, mami, te quiero mucho, mami, mami, mami. La mami más buena y más bonita del mundo. Ya me los imagino, ¿verdad? A los hijos. Gloria a Cristo Jesús. Pues, qué bendición, ¿verdad que sí? Y seguimos adelante, mis hermanos, en con este programa. Prácticamente es un programa especial para el Día de las Madres, porque ya, este domingo, los hijos tienen oportunidad, pero iba a decir, tienen la responsabilidad, y en realidad tienen la responsabilidad de ir a ver a su mami, ¿verdad que sí? Amén, llevarle un regalito, aunque su mamá, las madres no están esperanzadas a que aunque sí es muy bueno regalarles un regalito, ¿verdad? A mamá, un cariñito, gloria al Señor, pero lo que mamá más desea es verlos, es abrazarlos, es que los hijos vayan y le den un beso en la frente, un abrazo, y que le digan feliz Día de las Madres, mami. ¿Verdad que sí? Pero nuestro hermano Eric Sánchez me está pidiendo un canto que se llama Te extraño, mamá, y lo voy a complacer ya, cómo no, con mucho gusto. Cuando mi mamá, cuando Dios llamó a mi mamá a su presencia, yo la comencé a extrañar muchísimo, porque yo estaba acostumbrado a ir todas las mañanas a verla, y ahí tomaba café con ella, y ese era el gusto de ella. Amén. Así es de que, pero bueno,
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0: Presencia, y pues ya la comencé a extrañar mucho, hermanos, mucho, mucho, mucho. Y fue cuando el Señor me dio este canto que usted va a escuchar. Estoy oyendo que están llegando varios mensajitos, y al regresar los voy a leer toditos. Amén. Aquí está, hermano Eric, allá anda en el estado de Ohio, bien concentrado al norte, mi hermano, allá, hermano, allá hasta en tiempo de calor hace frío, santo Dios. Así que, hermano Eric, ánimo, aquí está el canto que usted me está pidiendo. Te extraño, mamá, te extraño mucho. Gloria a Dios y gloria a Dios. Para todos aquellos que les gusta, aquí está. Más bien que no tienen su mami. Nunca las vamos a dejar de extrañar, hermanos, hermanas. Siempre las vamos a recordar mientras tengamos vida.

0: Gloria, gloria a Dios. Bueno, mis amados hermanos, ahí estábamos escuchando este canto, con su servidor, que se llama Te Extraño, Mamá. Y esta mañana estaba escuchando al pastor Denny Guerra, ¿verdad? Y alguien se lo pidió por allí, o él mismo lo programó, y pues estaba haciendo unos comentarios muy, muy bonitos sobre este canto, lo que él siente, porque dice, aunque tengo muchísimos años de que Dios llamó a su presencia a mi madre, aún así, dice, escuchando las palabras de este canto, dice, me da todavía sentimiento, me da algo cuando pienso en mamá. Gloria al Señor. Y algunas hermanitas también le mandan mensajes y les dicen, ese canto me gusta mucho porque ya no tengo a mi mami aquí conmigo. Gloria al Señor. Bueno, y este canto lo pidió nuestro hermano Eric Sánchez, que anda ya por allá en el estado de Ohio. Allá anda y de allí va en su tráiler para Carolina del Norte. Recuerde, mi hermanito, el ángel de Jehová acampa con ustedes. Acampa con todos ustedes que andan de traileros allá, hermano Javier, los hijos de nuestra hermana González y todos los traileros. Que Dios los cuide, los bendiga y los protege y que puedan llegar a casa todo el tiempo bien. Gloria a Cristo Jesús, porque tienen una familia que los espera en casa, una esposa, unos hijos o tal vez padres, y también los están esperando que lleguen a casa. Amén. Así que gracias, hermano Eric, el Señor siga bendiciendo su vida. Pero mi hermano Esteban me manda algunos mensajes, dice, Dios lo bendiga aquí en sintonía en mi trabajo, dice, amén, llegando apenas, dice, mañana a celebrar a mi esposa junto a sus hijos y nueras, aleluya. Dice, por favor, póngame el canto Te Extraño, Mamá. Bueno, pues ahí lo estuvo escuchando nuestro hermano, porque al momento que lo programé, leí el mensaje, le dije, ahí está su canto, hermano, y lo dice, gracias, pastor, saludos y bendiciones para todas las madres. Bueno, pues muchas felicidades para todas las madrecitas. Pero acá también tengo más.
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0: Mire, aquí tengo donde dice que nuestro hermano Abel Cabrera allá se está gozando allí con el programa, extendiendo el evangelio. Gracias, hermano Abel, seguimos orando por usted para que usted siga adelante sano, trabajando allí, haciendo ese pan sabroso que solamente usted puede y sabe hacer. Dice también nuestro hermano Higinio Hernández Ponce, dice, sonando por Radio Misionera, sonando fuerte, gloria al Señor, Radio Misionera Jiré 92.1 FM, gloria al Señor. Muchas gracias, hermano Higinio, el Señor siga bendiciendo su vida y la de toda su familia. Nuestra hermana Santiago Coronado también nos hace saber que nos está escuchando, muchas gracias. Nuestra hermana Francis Martínez dice, bendiciones, y pues pone allí un corazón que se está gozando por allí y que ama este programa.

Nuestra hermana Santiago también manda un mensaje, dice: saludos y bendiciones para todos. Gracias, hermana. Pues así que, hermanita, hermanitas y hermanitos, ahí les va el saludo de nuestra hermana Santiago Coronado, quien estuvo pues predicando prácticamente allí y al pendiente también del programa. La mujer que tiene a Jehová, que teme a Jehová, perdón, la mujer que teme a Jehová, el miércoles de 8 a 9. Acuérdense, hermanitos, muchas llamadas, muchos textos, oraciones, les piden allí, y estaba gozándome yo escuchando a nuestras hermanas allí tomar parte cada una en una cosa, ¿verdad que sí? Nuestro hermano Higinio Hernández Ponce, Hilda, dice, Hilda Horta, dice, y 6 personas más están escuchando. Pues gracias, hermano Higinio Hernández, gracias, hermana Hilda o Hilda, y gracias a esas 6 hermanitos y hermanitas que están escuchando. Nuestro hermano Abel Cabrera, una vez más. Nuestra hermana Francis Martínez, una vez más le menciono su nombre, y nuestra hermana Ana Villarreal. Dios la bendiga, gloria al Señor. Y también tengo más mensajitos que nos manda el pastor Tino Ontiveros. Bueno, una vez más aparece aquí nuestra hermana Santiago Coronado, nuestra hermana Minga Monsiváis, nuestra hermana Sara Ramírez Palacios también, nuestra hermana Elizabeth Sosa Leal, muchas, pero muchas gracias. Nuestro hermano Juan Ramírez Palacios también, muchas gracias, hermano Juan. El Señor siga bendiciendo su vida. Pero aquí tengo otro mensaje, dice: hermano Tino, le pido por favor si le manda saludar al hermano Valdemar, dice, y a todas las madrecitas que el próximo domingo les van a festejar. Dice que es y que la pasen, que se la pasen muy bonito, dice, y también que las consientan mucho, claro que sí, hermano, y también dice, y los que ya desafortunadamente ya no las tenemos, bueno, pues las honraremos, dice, las honraremos, gloria al Señor, claro que sí, recordándolas, y por qué no ir al cementerio donde están sus restos. Muchas gracias, bendiciones de parte del hermano, vamos a ver aquí, del hermano Gabriel Barrientos. Muchas gracias, hermano Gabriel Barrientos. Dios bendiga su vida y la de toda su familia. Qué bonito mensaje, ¿verdad que sí, hermanos? Que el Señor siga bendiciendo a nuestro hermano Barrientos y a toda su familia. Gloria al Señor. Pues aquí también está Cintia Rangel y Cristina Rangel, de las Rangeles de allá del Rancho El Milagro. Sí, Señor. Gloria a Dios. Bueno, pues después de haber escuchado ese canto, fíjense que mamá siempre está orando por sus hijos, ¿verdad que sí, madres, madrecitas? Y todas siempre están poniendo a sus hijitos en las manos del Señor, que les vaya bien. Si ya están grandes, si andan trabajando, pues las peticiones de mamá para con su Dios es que los cuide, los guarde y los proteja. Aquí está petición de una madre con su servidor, y regresamos para continuar saludándolas. Gloria a Dios, gloria a Dios y gloria a Dios.

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2: Gloria a Dios, pues esta mamá contentísima, ¿verdad que sí? Pero el hijo muy contento, porque acuérdese que dice, mi madre oraba por mí, oraba por mí. Quiere decir que, pues él recibió la respuesta de la petición de su mamá. Gloria al Señor. Bueno, vamos a seguir adelante, pero déjeme revisar si tengo más mensajitos. Y el canto que sigue también habla de las mamás, dice, y se llama Esa Mujer. Y también, gloria al Señor, es con Rubén González. Gloria a Cristo Jesús. Y ahorita, hace un momento, escuchamos a Miguel de los Santos Jr. con un canto muy bonito que se llama Ella es mi madre. Gloria al Señor. Así que pues vamos a ver si tengo aquí algunos mensajitos y vamos a seguir adelante. Gloria al Señor. Ah, pues bueno, leímos que Cintia Rangel me mandó un mensaje haciéndome saber que nos está escuchando allí. Ella, Cristina, su mamá y su abuelita, y pues no sé quién más esté por allí, pero que Dios las bendiga y muchas felicidades, hermana Rangel, y para usted y para su mamá y para su hija, Claudia, ¿verdad que sí? Que el Señor siga bendiciéndolas mucho, gloria al Señor. Pero aquí tengo otros mensajitos. Nuestra hermana Ana Castañón dice, amén. Pues felicidades, hermana Ana, el Señor bendiga su vida grandemente, gloria al Señor, y muchas felicidades para usted también, que está escuchando en su trabajo, pero allí está escuchando, gloria a Dios. Pienso que está en su trabajo porque nomás le puso amén, porque está ocupada trabajando, ¿verdad que sí? Gloria al Señor. Bueno, también, déjeme ver si hay otro mensajito. Sí, pues, nuestra hermana Esmeralda, aquí dice, muchas felicidades a todas las madres, a todas las madrecitas, que Dios las bendiga. Bueno, hermanas, ahí les está mandando las felicitaciones también nuestra hermana Esmeralda Quintero, amén. Y ¿saben qué? Esmeralda está bien contenta porque, bueno, su hijo se acaba de graduar, o se estuvo graduando, creo que este día, ¿verdad?
3: Las 10:45.
2: Creo en Austin, Texas. Así que ya lo vi, lo alcancé a ver. Me mandó el programa de las graduaciones y alcancé a ver a David desfilar allí, ¿verdad? Saludando y agradecido con su Dios y con toda la gente y sus maestros y todo, ¿verdad que sí? Y vamos a dar gracias, Padre, en el nombre de tu Hijo amado Jesucristo. Muchas gracias por David, Padre Santo. Que se estuvo graduando, Señor, el día de hoy, pero también muchas gracias por todos los niños, jóvenes y adolescentes, Padre Santo, y jovencitas que se están graduando en este fin de año, Padre. Gracias te doy por cada uno de ellos, porque ellos le echaron muchas, pero muchas ganas, Padre Santo, para poder pasar el año, mi Señor, y también para poder llegar a graduarse. Gracias, Padre, y los que van a seguir en las universidades, sígales dando sabiduría, sígales dando entendimiento, sígales dando esa gracia, Padre Santo, para que ellos sigan adelante enfrentando esos exámenes que son duros, Padre. Tienen que estudiar mucho, pero usted les da la sabiduría y la inteligencia, y es por eso que ellos llegan a graduarse, no solamente del high school, sino de las universidades también. Gracias, Padre, te doy en el nombre de tu Hijo amado Jesucristo, por David Rimada y por todos los jovencitos y niños y adolescentes y jovencitas, ¿verdad? De Templo Rey de Reyes y de otras y de todas partes, en el nombre de Cristo Jesús. Amén. Amén, amén, amén. Sí, pues claro, muy contenta nuestra hermana Esmeralda, dice Amén. Gracias a Dios y a ustedes por sus oraciones. Claro que sí, las oraciones cuentan mucho, hermana Esmeralda. Cuentan mucho porque el Señor las escucha. Y pues bueno, pues ahí estábamos escuchando el canto, petición de una madre. ¿Verdad que sí? Gloria al Señor. Y seguimos adelante, seguimos adelante. Mire, dije que iba a programar un canto con Rubén González. Acuérdense que aquí estamos hasta la 1 de la tarde. Y les agradezco mucho, con todo, pero con todo mi corazón, el que usted y usted esté por allí escuchando, subiéndole al radio un poquito nomás. Y este programa es especialmente para todas las madrecitas y pues todos los hijos y las hijas, en cierta forma, se están gozando. Y los que ya no las tenemos, como dijo nuestro hermano ahí en el mensaje, pues las estamos honrando y recordando. Claro que sí. Sabemos que están en un mejor lugar, pero pues damos la gloria a Dios por todo, porque en cierta forma aquí estamos y un día estaremos allí también en la presencia de Dios. ¿Verdad que sí, hermanos? Aquí está Rubén González, uno de los cantantes favoritos de Cristina Rangel, de las Rangeles de allá del Rancho El Milagro. Y viene Rubén González para cantar Esa Mujer. Amén. Esa mujer. Vamos a escuchar el mensaje y a seguir gozándonos. Gloria a Dios y gloria a Dios.

Gloria a Dios, pues ahí estábamos escuchando a Rubén González de acá de Ed Couch Elsa y vino para cantar este precioso canto. Esa mujer, fíjense, todo lo que sufre una madre para llegar a dar a luz a su hijo. Amén. Fíjense nomás, todo lo que espera, todo lo que sufre, dolencias, malestares, y entre más se hace más, se les hace más pesada la cosa, ¿verdad que sí? Claro que sí, porque va creciendo el baby, oiga, y pues el momento más doloroso, según testimonios de las madres, son al momento de dar a luz. Tanto estar esperando y luego se pone peor allí para algunas. Y algunas madrecitas hasta han perdido su vida al momento de dar a luz. Por eso, una madre es muy especial. Una madre es muy especial. Ojalá todos los hijos pudiéramos entender lo que una madre tiene que pasar por darle a luz a sus hijos. Amén. Así que, y lo que ellas esperan solamente es el cariño y el amor, ¿verdad?, de sus hijos. Eso es todo lo que desean ellas. Amén. Ok, gloria al Señor. Bueno, pero mientras tanto, pues hay que seguir, pues honrándolas y también pues no causarles tanto problema, hermanos, hijos que me estén escuchando, tienes tu mamá, no les causes problemas, no las hagas sufrir, no las hagas llorar. Ellas, algunas de ellas ya están grandecitas, ya su edad ya avanzó, ¿verdad? Y pues ya sus, acuérdate que su corazón ya no trabaja con la misma fuerza, sus venas ya están delgaditas, y es por eso que muchas madres les ha pasado hasta esos derrames cerebrales por las preocupaciones, por las mortificaciones que los hijos les dan. Amén. Así que no, ya no hagan sufrir a mamá. Fíjate que este canto que voy a programar es un canto que se llama Ya no sufras, mamá. ¿Y sabe quién lo dice? Un hijo que hacía sufrir a su madre mucho, porque andaba en vicios, andaba en pleitos, lo metían a la cárcel y por su mal comportamiento y la mamá sufriendo y haciendo todo lo posible para sacarlo de la cárcel, y luego salía de la cárcel y se volvía a portar de la misma manera o peor, y no, mis amados hermanos, y luego alguien le presentó a Cristo, mis amados hermanos, y este hombre lo recibió con todo su corazón. Con todo su corazón recibió al Señor y llegó con la mamá a darle esta noticia. Mire, el canto se llama Ya no sufras, mamá. Escúchelo y gócese. Soy su servidor cantando este canto. Ya no sufras, mamá, ya me entregué a Cristo.

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1: Son las 11:00. 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
1: No quiero que nunca más me obligues a ir a la iglesia.
2: ¿Cómo así, Victoria? ¿De qué estás hablando?
1: Sí, papá, no me quiero que me obligues a ir.
2: ¿No quieres que te obligue a ir a la iglesia? ¿Y de dónde tú sacas esa idea? Yo no te obligo a ti ir a la iglesia.
1: Es que yo estaba viendo los comentarios de las redes sociales y dicen que tú me obligas a ir a la iglesia. Entonces me puse a pensar, ¿y si es verdad? Y yo también quiero tomar mi propia decisión.
2: Ah, wow, quieres tomar tu propia decisión. Estás muy pensadora, hija. Venga acá, acércate, vamos a hablarle, amor. A ver, ¿hay alguna de esas personas que me estén criticando por yo obligarte a ir a la escuela?
1: No.
2: Ah, porque si fuera por ti, hija, nunca irías a la escuela. ¿Sí o no?
1: Okay.
2: Así que a seguir yendo a la iglesia, a seguir yendo a la escuela y a no pararse a las 11 de la mañana, ¿me entendió?
1: Ok.
2: Te amo, hija.
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0: Gloria, gloria a Dios. Pues ya ve, ahí estábamos escuchando este canto con los cadetes de Cristo. Un canto muy, muy, muy, muy bonito, ¿verdad que sí? Y qué bonitas palabras, ¿verdad? Es lo que está diciendo allí en este hermoso canto, a mi madre. Y en parte yo creo que nos quedamos cortos, por decirlo así, ¿verdad? Para describir, para decir o para cantar, ¿verdad? En realidad, ¿qué tanto hizo nuestra madre por nosotros? Fíjese que sí, fíjese que sí. Cuando estamos pequeños, nuestras madres, nuestras abuelitas, les regalan Biblias ilustradas a sus niños. Este es uno de los mejores regalos, que una mamá o una abuelita puede darle o regalarle a su hijo o a su nieto, ¿verdad que sí? Ok, ¿por qué? Porque mire que en esas Biblias para niños, Biblias ilustradas, allí vienen todas las historias, o la mayoría de las historias de la Biblia, en pocas palabras. Y luego traen los dibujos allí, ¿verdad? Por decir el rey David, rey Salomón, Abraham, todo eso, ¿verdad? El arca de Noé y todo eso, ¿verdad? Traen fotos y ellos se emocionan y leen la historia en pocas palabras y se aprenden las historias de memoria, ¿verdad? Y ellos se dan cuenta quién fue un personaje bíblico y quién fue otro. Amén. Gloria al Señor. Y bueno, me llamó nuestro hermano Abel Cabrera. Dice que se perdió un ratito del programa, pero fue un ratito porque le estaban curando su pie. Ya sabemos que ha estado teniendo problemas con su pie. Le salió una llaga. Él es diabético, pero dice que le dijo la enfermera que va muy bien, que va cicatrizando. Gloria a Dios, no, pues que va. Entonces, gracias le damos al Señor, hermano Abel. Pero pues aquí estamos. Dice que fue un cantito el que se perdió nada más, porque lo estaban curando. Pero bueno, aquí estamos y seguimos adelante, dándole la gloria al Señor por todo, ¿sí? Pero déjeme revisar si tengo un mensaje tengo. Mire, aquí tengo más mensajes con nuestro hermano Esteban Hernández. Dice, aquí sigo escuchando, pastor. Por favor, póngame el canto. Muchas gracias, amén. Dice, gracias a Dios y a usted tengo mi sanidad. Qué bueno, hermano. Ya sanó mi hermano. Ya anda echándole muchas ganas ahí con las lavadoras y secadoras. ¿Verdad que sí? Ok. Dice, aún no escucho bien, dice, todavía, pero eso sale en el nombre de Jesús. Claro que sí, mi hermano, en el nombre de Cristo Jesús, yo lo estoy declarando sano también de su oído. Cuando vienen esas gripas fuertes, hermanos, bueno, pues afecta todos los todo el organismo de nuestro cuerpo, ¿verdad? Pero se sana en el nombre de Cristo Jesús. Acá tengo más mensajes. Mire, mi hermano Tino Tiberos también manda otros mensajitos aquí. Vamos a ver quién me manda. Nuestra hermana Francis Martínez me escribe y dice, mi canto favorito, dice, te extraño, mamá. Gracias, hermana Martínez, gracias. Dios la siga bendiciendo. Dice, hermoso canto para todas las madrecitas. Dice que ya... pues que ya están en el cielo. Pues sí, es verdad. Es verdad, mi hermana. Y luego manda otro mensaje, dice, hermana Francis Martínez manda otro mensaje. Dice, mi hermanito Valdemar, este es el mes más triste de mi vida porque mi mamá no está con...
1: Son las 11:15.
0: Es, hermana, es lo mismo que estaba diciendo nuestra hermana Villarreal hace un momento. Dice, pero tengo la esperanza que un día la voy a volver a ver. Gracias a Dios por todas las hermanitas de la fe. Para mí todas son como si fueran mis madrecitas, dice, y todas las quiero por igual. Y dice, Happy Mother's Day. Ándale, ya me hizo hablar en inglés o leer en inglés. Claro que sí. Happy Mother's Day, dice nuestra hermana Francis Martínez. Dice, para todas las mamás. To all the moms. Ok, gloria al Señor. Pues por poco y no me sale, pero ahí está. Ok, pues gloria al Señor. Gracias, hermana Francis. El Señor siga bendiciendo.
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0: Las Biblias esas que les regalan a los niños. Yo me acuerdo que mi esposa le regalaba a mis nietos y aún a mis hijos esas Biblias. Y no, ellos que va, se gozaban allí leyendo las historias. Para eso, aquí está nuestro hermano Agapito Zúñiga y su esposa Odilia cantando Mi Biblia de Oro. Mi Biblia de Oro. Gloria a Dios. Aquí está nuestro hermano Agapito Zúñiga.

0: Gloria a Dios, ya ven, ahora les anda diciendo a sus amigos que él tiene su Biblia de oro. Sí, claro que sí, gloria a Dios, porque tiene mucho valor la Biblia para todo aquel que ama la palabra de Dios, ¿verdad que sí? Para todo aquel que ama a Dios, la Biblia tiene mucho valor y debe ser muy bien cuidada y respetada porque es la palabra de Dios. Amén, hermanos. Pues seguimos adelante dándole la gloria al Señor, ¿verdad? Este es un programa especial que estamos haciendo con estos cantos hermosos que precisamente pues para saludar a todas las madrecitas porque ya viene aquí. Nosotros tenemos un conjunto invitado que va a venir a cantar cantos de Día de las Madres, ¿verdad? Obviamente cantos especiales de las mamás para las mamás y también vamos a estar allí pues toda la iglesia, así que primeramente Dios, que no nos falte nadie para que todos nos podamos gozar. Todos, las madrecitas, las abuelitas, bisabuelas y los nietos, los hijos y los bisnietos y pues toda la familia, ¿verdad que sí? Que todos nos podamos reunir allí porque no hay felicidad más grande para una mamá más que el ver su familia alabando al Señor, ¿verdad que sí? Aquí tengo más mensajitos de nuestra hermana, un mensajito más de nuestra hermana Esmeralda. Ok, gloria al Señor. Ella dice amén, dice, y también los alumnos de la iglesia. Ah, sí, claro que sí. Los hijos que están en la escuela secular, los que están en las universidades, pero también hay muchos alumnos, ¿verdad?, de la escuela dominical de nuestra iglesia y de todas las iglesias. Que Dios los bendiga y espero que en este día de las madres, pues, todos puedan estar allí. Claro que sí, mi hermana Esmeralda. Bueno, pues hasta aquí vamos bien con los saludos. Les agradezco mucho que siempre me están escuchando por allí. Miren, voy a programar un canto con Fernando Ramírez. Es un muchacho es un hombre ya, ¿verdad? Dije muchacho porque él comenzó desde que era prácticamente un adolescente a tocar con nosotros la tambora, la batería, y anduvo varios años, pero pues como todos, ¿verdad? Crecen, forman sus familias, ¿verdad? Y pues ya no les es posible seguir tocando con el grupo, ¿verdad? Pero luego vienen otros integrantes al conjunto y el conjunto sigue adelante. Pero este muchacho ya cuando creció, él va a estar testificando allí. Pues se le hizo fácil, se comenzó a descarriar como muchos se han descarriado del camino del Señor. Y es allí cuando mamá sufre mucho. Pero él le compuso a su madrecita cuando ya reconoció que andaba muy mal, reconoció y se arrepintió y vino a los pies de Cristo y le pidió perdón al Señor, le pidió perdón a su mamá y ya se envolvió bien a bien en las cosas de Dios otra vez, porque estaba bien, él estaba, pues ya tenía el conocimiento de la palabra del Señor y todo. Entonces él compuso este canto a su madrecita y lo voy a programar ahorita para que usted sepa lo que dice este hermoso canto. Y se lo alcanzó a cantar a su mamá antes que Dios la llamara a su presencia.
1: Las 11 y 25 minutos.
0: En su iglesia varias veces. Así es de que varios añitos. Pero luego vino la pandemia esa que murió mucha gente. Y fue allí donde murió la madrecita de Fernando. Así que yo le pedí que cantara este canto aquí porque muchos ya no tenemos nuestra mamá con nosotros. Así que aquí lo va a estar cantando este domingo primeramente Dios. Y este es el mensaje, pues más bien este es el canto. Gloria a Dios. Permítame tantito, creo que no le marqué bien el número aquí, pero Ahorita lo pongo bien, gloria al Señor. Y saludos, pues mire, ya son las 12:25. Muchas gracias a todos ustedes que están por allí escuchando. Gracias a todos los que ya tienen más de una hora escuchándome. Gloria al Señor. Aleluya. Gloria a Dios. Y gracias, porque es para mí un gozo muy grande. Gloria al Señor. Aquí está el canto, hermanos. Se llama Madrecita Linda. Lo canta Fernando Ramírez del Grupo Unción.

0: Gloria al Señor. Bueno, pues ahí estábamos escuchando a Fernando Ramírez cantando este precioso canto y por cierto que él hizo la música. Es un hombre con mucho talento, un hermano con mucho talento. O sea que él hace su música así como la usted la escuchó, así. Gloria al Señor, y también toca el bajo y canta y testifica y predica y no. Le andan echando muchas ganas y pues le doy la gloria al Señor por ello, porque desde muy amigo de mi hijo Benito, ¿verdad? Desde que estaban ellos en la escuela dominical en la iglesia, comenzaron a aprender instrumentos y hasta ahorita, gracias al Señor, siguen adelante. Dice nuestra hermana Esmeralda, antes de escuchar este otro canto, dice nuestra hermana Esmeralda aquí, dice, y también Susi les...
1: Las 11:30.
0: A nosotros, a nuestros hijos. Ah, sí, mi esposa tenía eso de, ¿verdad?, también de regalarle Biblias de esas a los niños. Qué bueno, Esmeralda, que te acuerdas de esto, ¿sí? Así que ella, otros... A nuestros hijos. Ah, sí, mi esposa tenía eso de, ¿verdad?, también de regalarle Biblias de esas a los niños. ¿Qué

0: mandando un mensaje, nuestra hermana Esmeralda dice, y también Susi les regaló Biblias a nuestros hijos. Gloria a Dios, gloria a Dios. Gracias, Esmeralda. El Señor siga bendiciendo tu vida, tu familia, ¿verdad? Y también dice aquí nuestra hermana Ana Castañón, dice, amén. Aquí sigo en sintonía desde mi trabajo. Saludos para mi esposo, hermano Osvaldo. Ahí le está mandando saludos su esposa. Y dicen que cuando alguien manda saludos, es que se está acordando de nosotros. Amén. Amén, gloria al Señor. Gracias, hermana Ana. El Señor siga bendiciendo su vida grandemente. Y mire, acá tengo otro mensajito. Déjeme leerlo. Dice, buenas tardes, pastor. Dios lo bendiga. Le envío saludos a usted y a su familia. Dice, a toda la audiencia. Dice, aquí estamos escuchando la programación. Dice, me envía saludos a todos, a todas las mamás de México. Dice, y a todas las mamás de allá, de Estados Unidos, dice, y de todo el mundo, dice, que Dios los bendiga, las bendiga, las guarde y lo proteja, y pues les pido sus oraciones por mi hija. Gloria al Señor, les pido sus oraciones por mi hija, que es, que en este momento está hospitalizada. Soy la hermana Elpidia Cabrera. Muchas bendiciones para todos. Sí, mi hermanita, gracias, gracias por su mensaje. Y así que, hermanas, ahí les está mandando saluditos nuestra hermana Elpidia Cabrera de Reynosa, Tamaulipas. Creo que es de allá. Ok, pues manda saludos ella a todas las mamás de México y a todas las madrecitas de acá, de Estados Unidos. Pastor Macario Sánchez, Dios lo bendiga. Ahorita, pues de una vez, porque yo voy a poner un canto, poner un audio que me mandó. Me imagino que, pues como él ya tiene el programa Tiempo de Gozo, dentro de un rato, aquí está el audio que me mandó. A ver qué nos dice el Pastor Macario Sánchez.
1: Hermano Pastor Valdemar Quintero, Dios le bendiga, muy buenas tardes, por aquí escuchando su hermoso programa, por ahí, y bueno, pues gracias a Dios por aquellos que donan Biblias, ¿verdad? Bendiciones por ahí para todos, y también, bueno, pues por aquí ya preparándonos para el tiempo de gozo. Un saludo para toda la audiencia de Radio Abundancia.
0: Muchas gracias, Pastor Macario. Dios me lo siga bendiciendo. Acuérdense que el programa Tiempo de Gozo y Gozo Pegajoso, como dice él, comienza a la 1:00 p.m. por Radio Provisión Reynosa, por La Grande de Del Río, Texas, y por otras más. Amén. Ok, muy bien, gloria al Señor. Mire, aquí tengo un canto que se llama Madre. Así, simplemente madre, así se llama. Y es nuestro hermano Eliú.
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0: Su canto. Amén. Vamos a escucharlo. Es un canto muy bonito. Inclusive yo lo he cantado en algunas ocasiones aquí en la iglesia. Aquí está este precioso canto con nuestro hermano Eliú Vázquez. Vamos a ver, gloria al Señor.

0: Gloria a Dios, gloria a Dios, gloria a Dios. Pues ahí estaba nuestro hermano Eliu Vázquez cantando este precioso canto, Madre de mi corazón. ¿Verdad que sí? Y mire cómo dice allí, hay unas palabras que dice el canto, dice, recuerdo que llorando te encontraba en un rincón. Fíjese nomás, hasta lo que tiene que hacer una madre, ¿verdad? Cuando está orando por sus hijos, por el mismo sufrimiento que está llevando. Gloria al Señor. Pero bueno, gracias le damos al Señor porque muchos, muchos han regresado, ¿verdad? Al camino del Señor, aún cuando mamá está viva. ¿Verdad que sí? Desafortunadamente, muchos han regresado cuando mamá ya está en la presencia del Señor. Pero bueno, lo importante es que regresen al camino del Señor todos aquellos que andan por allí, alejaditos de Dios. Aquí voy a programar un canto más aquí con el Grupo Unción que se llama Hay una ciudad. Hay una ciudad muy hermosa, y es allá, mis amadas hermanas, mamás, hermanos que ya no tenemos a mamá, es en esa ciudad, allí están nuestras madrecitas, amén. Y un día, como dice nuestra hermana, día real, un día, primero Dios, estaremos allí también nosotros, porque solamente se nos han adelantado un poco, ¿verdad que sí? Y aquí está este canto con el Grupo Unción, ¿verdad? Que se llama Hay una ciudad. Es un canto muy bonito, conocido por muchos de nosotros. Así que escúchenlo y gócese. Gloria a Dios.
1: Son las 11 y 40 minutos.
0: Y así estarán cantando este domingo el Grupo Unción de Bronzeville, aquí en Templo Rey de Reyes, a las 11:30 de la mañana hasta las 2 de la tarde.

0: Gloria a Dios, gloria a Dios, gloria a Dios. Bueno, pues ahí estaba Fernando y el conjunto, Unción, Grupo Unción, cantando este precioso canto. Hay una ciudad. Así que pues primeramente Dios, así estarán cantando aquí con nosotros, y seguimos adelante, hermano. Nuestro hermano Esteban me pidió un canto que se llama Muchas Gracias, y sí lo vamos a complacer, pero lo estoy dejando para el final, porque ya son las 12:44, porque quiero agradecerles a todos y a todas ustedes el estar escuchándome ahí.
1: Las 11:45.
0: Gloria al Señor. Así que, sí, hermanito Esteban, claro que lo voy a complacer, pero solo que no le avisé, y como el canto se llama Muchas Gracias, yo lo estoy dejando para el final. Así le doy las gracias a usted con ese canto. Amén. Gloria al Señor. Y bueno, pues estoy también tratando de que usted tenga una idea de estos muchachos que van a estar cantando aquí, gloria al Señor, con nosotros este domingo. Espero que, oiga, mucha gente nos acompañe, toda la congregación, y si alguien nos está escuchando por allí, ¿verdad?, que no tiene una iglesia donde asistir, pues déjeme darle la dirección. Nunca doy la dirección ni el teléfono, pero bueno, por si alguien nos está escuchando por allí, mire, la dirección es 825 Norte Chicago Street, Alton, Texas. ¿Sí? 78573. Una vez más la dirección: 825 Norte Chicago Street, Alton, Texas. Y pues para más información, usted me puede hablar al área 956-432-9277, y así lo podemos guiar a la iglesia. ¿A qué horas es el culto? A las 11:30 de la mañana damos principio a este. Son dos servicios, pero no piense que nos vamos a quedar ahí 4 o 5 horas, no, ni siquiera 3. Amén. Son 2 horas y media y tenemos 2 cultos, uno enseguidita del otro. Amén. Así que ya no tenemos que regresar por la tarde, sino ya vamos bien, bien llenos de la palabra del Señor. Amén. Parece que llegó un mensajito. Ahorita voy a revisarlo y ok. Bueno, vamos a ver si siguen llegando. Gloria a Dios, gloria a Dios. Así que vamos a ver, este mensaje no lo he leído, me dice aquí, dice nuevamente, muchas felicidades a todas las mujeres, dice, guerreras que orando por sus hijos, que están orando por sus hijos. Claro que sí, eso sí, mi hermana Esmeralda, las mujeres no se cansan de orar por sus hijos, y Dios las bendiga, y es por eso que a los hijos les va bien, ¿verdad que sí? Amén. Nuestra hermana Tina Banda me manda un mensaje aquí, dice, Dios le bendiga, pastor, saludos a mi esposo, Dios le dé fortaleza y completa sanidad. Soy hermana Tina Banda. Gracias, pastor. Gracias a usted, hermana. Claro que sí. Dice que ya nomás le queda un poquito, un oído medio lastimado ahí, pero ya lo declaramos sano en el nombre de nuestro Señor Jesucristo. Y también muchas felicidades para usted, hermana, y que Dios la bendiga, el día que van a estar allí reunidos sus hijos con usted. Gloria al Señor, aleluya. Bueno, mire, también, ay, se me habían quedado estos mensajes. Ay, disculpen, hermanos. Nuestro hermano Osvaldo Castañón dice, Dios lo bendiga, pastor, saludos para mi esposa, y si puede poner el canto Un Día a la Vez, bendiciones. Claro que sí, mi hermano. Nuestro hermano Javier Flores dice, Dios me lo bendiga, pastor, aquí estamos escuchando su programa, y quiero felicitar a mi mamá y para mi esposa Rosy, y para todas las mamás que nos escuchan, bendiciones. Bien, sí, pues porque estoy recibiendo este mensaje apenas, me lo mandó desde las 12:34, santo Dios, no entiendo. Bueno, gracias, hermanitos, y pues disculpen si fue culpa mía, ¿verdad?, el que no los había visto, pero pues la verdad, ni cuenta me daba. El hermano Rodolfo Maldonado, mira, también me hace saber que me está escuchando, el que dice Dios es fiel, Dios es muy fiel. Sí, dice saludos para todos ustedes, ánimo porque Dios es muy fiel, ¿ya ven? Y dice ánimo y bendiciones para todos los del Templo Rey de Reyes. Saludos y bendiciones. Gloria al Señor. Bueno, déjeme ver aquí. Voy a programar este canto y luego son las
1: 11:50
0: a nuestros hermanos. Gloria al Señor. Voy a programar este canto que se llama Un Día a la Vez y espero tener tiempo para poner un canto también, un canto aparte del hermano Esteban. Gloria al Señor. Aquí está, hermano Osvaldo, Dios lo bendiga. Tarde pero sin sueño, como dicen por allí. Amén. Ok, muy bien. Aquí está, para que los disfruten al máximo. Gloria a Dios, gloria a Dios y gloria a Dios. Ahí va. Un día a la vez. O para los que hablan inglés, one day at a time.

Gloria al Señor, pues ahí los estábamos complaciendo, nuestro hermano Osvaldo Castañón, que quería escuchar este canto y con mucho gusto lo complacimos. Seguimos adelante y aquí está nuestro hermano Noé Luna cantando este precioso canto. Oh Madre querida, ¿verdad que sí? Amén, gloria al Señor. Y luego regresamos para complacer a nuestro hermano Esteban. Gloria a Cristo Jesús. Amén, gloria a Dios. Madre querida, aquí está, porque este es un programa especial que hemos estado haciendo, mis amados hermanos.

Gloria, gloria al Señor. Bueno, pues ahí estábamos dedicando este otro canto a todas las madrecitas que están por ahí escuchando, y como dice una hermana en su mensaje, a todas las mamás del mundo. Claro que sí, que la pasen muy bien, muy contentas, muy felices al lado de sus hijos. Entiendo que muchas madrecitas pues no pueden estar todos sus hijos allí, pero los que estén, y verdad, con esos se van a gozar, y al mismo tiempo orando por los otros, ¿verdad que sí, hermanas? Este es el canto que me pidió nuestro hermano Esteban Hernández, y con este canto les doy muchas gracias por haber escuchado mi programa. Que el Señor siga bendiciendo sus vidas

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1: Son las 12 y 0 minutos. 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
1: No quiero que nunca más me obligues a ir a la iglesia.
2: ¿Cómo así, Victoria? ¿De qué estás hablando?
1: Sí, papá, no me quiero que me obligues a ir.
2: ¿No quieres que te obligue a ir a la iglesia? ¿Y de dónde tú sacas esa idea? Yo no te obligo a ti ir a la iglesia.
1: Es que yo estaba viendo los comentarios de las redes sociales y dicen que tú me obligas a ir a la iglesia. Entonces me puse a pensar, ¿y si es verdad? 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
2: Ah, wow, quieres tomar tu propia decisión. 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A ver, ¿hay alguna de esas personas que me estén criticando por yo obligarte a ir a la escuela?
1: No.
2: Ah, porque si fuera por ti, hija, nunca irías a la escuela. ¿Sí o no?
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0: De verdad, lleno de gracia y de verdad. ¿Me acompañan a orar? Vamos a orar. Dios, gracias, Padre, le damos en esta tarde por esta bendición que usted me concede, Señor. El estar aquí para llevar a cabo el programa de Tiempo de Gozo en Radio Provisión Reynosa. Bendiga, Señor, a la audiencia de las radios diferentes que están por aquí enlazándonos. Allá en Galeana, Radio Zafiro, Zafiro Radio. También allá en aquel lugar.
1: Las 12:10.
0: FM Radio Misionera Yiré. Allá en Querétaro, Querétaro Radio Mahanaim. Gracias, Padre, por mis hermanos también allá en Bolivia, Radio AFE. Gracias, Padre, por ellos, Señor. Acá en Reynosa, Radio Buenas Nuevas, Reynosa Hernández. Bendiga esta radio, Señor, y toda la audiencia. Al igual que acá en Díaz Ordaz, Tamaulipas, 105.1 FM, Radio Propósito de Dios. Y también la 88.9 Radio Visión La Grande en Del Río, Texas. Gracias, Padre, también así por las demás radios que nos han enlazado en alguna de las ocasiones, como lo es la 90.1 Radio, la última llamada, 90.5. Bendiga también a mis hermanos de la 98.3 FM Radio Jerusalén. Gracias para allá en San Fernando, también por mi hermano Juan de Dios, Pastor Juan de Dios Sánchez en Radio Jesús es el Camino. Bendiga, Señor, sus vidas, Señor. Gracias, Padre, porque me da también la oportunidad de estar con este equipo de Radio Provisión Reynosa. Bendiga, Señor, a toda la audiencia. Gracias, Padre, le doy por mis hermanos también que por acá, Señor, han dejado todo para estar por acá en el programa, también por medio de Facebook. Bendiga sus vidas, Señor, y Dios, gracias, Padre, por aquellos que están comentando y compartiendo, interactuando, poniéndole me gusta, me encanta, me fascina. Gracias, Padre, le doy en el nombre de Cristo Jesús. Amén, amén y amén, amén. Bueno, pues Dios bendiga por acá a nuestra hermana Benita Pérez, que por aquí creo que es una de las primeras. Carlos Morales, sí. Rubencito Chávez, que por acá dice Rubencito Chávez. Carlos Morales, dice también por aquí que está, dice por acá, Dios le bendiga grandemente, Pastor. Saludos desde Argentina, provincia de Buenos Aires. Oiga, sí, provincia de Buenos Aires, buenos y buenísimos aires, ya que sí, Carlos. También por acá, la hermana Lidia Ramírez, Mari Muñiz, dice la hermana Lidia Ramírez al 100. Mari Muñiz también nos dice por aquí, amén, amén, amén. Radio Vida, reviviendo tu cultura, al aire por Radio Vida 100.9. Oiga, ahora sí nos estamos escuchando en este mismo momento, allá en aquellos lugares de Cacateo, Tamán, Tamás, Unchales, San Luis Potosí. Ayer estaba un hermano mandándome mensajes que quería que le mandara saludos a su familia. Y bueno, pues no, ya estábamos en repetición allá en Cacateo, Tamán, Tamás, Unchales. Bueno, pues Dios bendiga a nuestra hermana Merari, que siempre ha hecho posible que este programa salga. Bueno, al igual que nuestra hermana Estela y nuestro hermano Poli González. Dios les bendiga a los que están también por ahí, luego de repente alguien está en programa y le dicen, ¿verdad? Y le dejan dicho por ahí, ahí te encargo que después de que termines, enlazas al Pastor Macario. Ese soy yo, ¿verdad? Ese soy yo. Dios bendiga por ahí a todos los programadores que van a hacer ese tiempo allí en Radio Vida, reviviendo tu cultura. Dios les guarde. Y bueno, pues ahí está el asunto. Bueno, pues Dios bendiga por ahí a todos ustedes, amados hermanos, que me dan la oportunidad y privilegio de poder llegar hasta aquellos lugares. Es una gran bendición el poder tener este privilegio y esa oportunidad que ustedes nos dan. Hermana Rubí Macías e Irene Solís, Dios les bendiga. Connie Levario, bendiciones, gracias. Dios bendiga por aquí a todos ustedes. Qué bueno que están al pendiente de la Radio Provisión Reynosa. La Radio Producción Reynosa, amén. Ya estamos al aire también por Zafiro Radio, un diamante brillando, amén. Ya lo vi pasar por aquí. ¡Cristo vive! Oiga, nada más, hermana Benita Pérez. Dios le bendiga, Pastor. Me gusta, me encanta y me fascina esa alabanza del grupo, que es este grupo Unción y Fuego, ¿verdad que sí? Bueno, grupo Unción y Fuego, quiero que sepa que van a estar por acá en Reynosa junto con... ¿quién más me dijo la hermana por aquí? A ver, déjeme ver. Unción y Fuego va a estar por acá en gran concierto, cena concierto, con caos, templo, unción del Espíritu Santo. Y ahí va a estar el grupo Unidos para Cristo, Unidos para Cristo, también Grupo Unción y Fuego, los hermanos Rubio, el Ministerio de la Familia Rubio, oiga, ahí va a estar entre otros grupos también. Esto será este sábado 9 de mayo del 2026 a las 6 de la tarde, de 6 a 9 de la noche. El lugar es en Emiliano Zapata, número 124, Colonia Las Milpas 1, Templo Unción del Espíritu Santo.
1: Son las 12 y 15 minutos.
0: A beneficio, construcción del templo. Oiga, construcción del templo. Bueno, pues Dios bendiga por ahí a los pastores. No sé quién son los pastores de ese lugar, ni tampoco puedo darle los pormenores, que para mayor información usted puede comunicarse al número tal. Pero no hay por aquí a dónde comunicarse. Bueno, pues mire, ahí estamos. Gracias a Dios por cada uno de ustedes, hermanos. Dice, bueno, también dice Dios por ese sacrificio tan grande, dice nuestra hermana, ya compartido, ¿verdad que sí, hermana? Bendiciones. Dice, deberíamos estar listos porque Jesucristo viene pronto, pronto, pronto, amén. Salud para Jesús y Alicia Morín, también para Jesús y Keren Hernández. Qué bonita familia, dice también por acá nuestra hermana Benita Pérez. También para Joelito y Megui Acevedo. Bendiciones también para Daniel Salinas.
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0: Los que por aquí se me pasaron, bonito, bonito programa. Nuestro hermano Dani Daniel Hernández, por acá, pastor de la iglesia Emanuel, de la Lucio Blanco. Dios le bendiga, ya compartidísimo, dice por acá Dani. Dios te bendiga, hermano Daniel. Y la hermana Benita nuevamente retoma, dice que el día de hoy, dice, estaré en vivo a las 3:30, como quien dice, más o menos como a las 3. Hoy dice, disfrutar de todos pueden disfrutar de mi programa compartidísimo, dice nuestro hermano Sixto Mejía. Gracias, gracias por compartir, hermano Sixto. Bendiciones también por acá. Mari Muñiz dice, Juan, amén. Es que les preguntaba por acá. Dios bendiga por ahí, mis hermanos de la 92.1 FM Radio Misionera Jiré. Ándele, por ahí está la suegra de nuestro hermano Eugenio Hernández Ponce. Gracias, hermana Imelda Vallejo. Ya estamos allá, dice el pastor Chuyito. Gracias. Aquí en los Sagrados Alimentos. Buen provecho. Buen provecho. Eso me gusta, me encanta, me fascina. Alder GD, una vez más por acá, echándole muchas ganas, compartiendo por todos lados. Olivia Clemente Morales, amén. Dios bendiga sus vidas, siervo de Dios, pastor, dice, pastores, saludos y bendiciones de parte de nuestra hermana Olivia Clemente. Gracias, Dios le bendiga. También la hermana Benita, una vez más por acá, retoma y, bueno, pues no sé qué dice. Amén. También por acá nos dice Olivia Clemente, muy bonito programa, pastor. Gracias, Dios le bendiga, hermana Olivia. Saludos para usted y toda su familia. A ver, por acá no se me quedó alguno, atrasito, no se me quedó alguno por aquí. A ver, déjeme y checo. Ah, bueno, aquí está. Radio Vida Reviviendo Tu Cultura. Al aire por Radio Mahanaim en Querétaro. ¿A qué le digo? Ahí estaba, mire. Radio Mahanaim y Radio AFE están enlazados por acá también. El programa. Qué bueno, gracias, Dios les bendiga. Y gracias por estar por aquí con nosotros también por acá. En este otro lado, por aquí alcancé a verlo. Y de qué bueno. Dios bendiga a nuestra hermana Lidia Ramírez, que por ahí me inspiró para ese canto. Y bueno, ese canto de unción y fuego, amén. Gracias, Dios bendiga por aquí también a nuestra hermana Imelda Vallejo, que también ya está comentando y compartiendo en esta tarde de viernes. Oiga, viernes, ya estamos por retirarnos de esta semana, fíjense, ya estamos por retirarnos de esta semana. Ya queda muy poco tiempo, oiga, queda muy poco tiempo para terminar la semana esta. Bien, hermanos, Dios les bendiga. Y vamos a ver por acá quiénes son los que están compartiendo. A ver quiénes son los que están compartiendo.
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0: Por acá, qué es lo que nos está esperando por acá en la computadora, esta cámara de este lado. A ver qué tenemos por aquí. Dios guarde a cada uno de ustedes, a los hermanos Y bueno, pues mire, por aquí tenemos a Carlos García. Dios te bendiga, Charlie. Bendiciones. Y él trae por acá este tema bonito que se llama Mi Fortaleza. No. Ah, sí, Mi Fortaleza. ¿Verdad que sí, Charlie? Dios te bendiga. Por ahí está en controles de de la programación. Más bien, sí, de la programación de Entre Amigos. Entre Amigos, Charlie. Bueno.
3: 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Este que les habla es su amigo y servidor Carlos García para invitarles a escuchar toda mi música a través de Radio Provisión con mi querido amigo y hermano Macario Sánchez. Saludos y bendiciones desde Reynosa, Tamaulipas. 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Saludos y bendiciones para todos.
1: Las 12 y 20.

el saludo va para nuestro hermano Poli González. Poli González, Dios te bendiga, y un saludo para todos tus compañeros de trabajo. Saludos hasta aquel lugar, oiga. Y bueno, pues bendiciones también por acá para todos los de la sierra de lo que es por acá la Huasteca, Huasteca, Huasteca Potosina.

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2: Ahí quedó ese tema bonito de Grupo Zafiro. Grupo Zafiro de por allá de Galeana, Nuevo León. Gracias por los que por aquí también están transmitiendo, como lo es, oiga, nuestros hermanos por allá en San Fernando, también en su página de Radio Jerusalén 98.3 FM.
3: 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Por aquí está Radio Provisión desde Reynosa. Dios les bendiga.
2: Amén. Ya los vi que están por ahí también transmitiendo y compartiendo. Oiga, en su página, Dios bendiga por ahí a nuestros hermanos. Gracias por estar haciéndolo de esa manera. Amén. También por acá, mis hermanos de...
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2: Amén.
5: Pero ahora.
2: Gracias a Dios por nuestros hermanos que por ahí también colaboran de esta manera para con Radio Provisión Reynosa y con su servidor, mi suegro Emeterio Hernández, que por acá va llegando por acá mi suegro Emeterio, y dice saludos para toda la familia. Gracias, suegro, Dios le bendiga. ¿Ya compartió? Ah, bueno. Ramiro Hernández de la Garza, que anda por allá, pues, ¿dónde anda? Por Cuhuichana, oiga, ahí anda por Cuhuichana, y oramos, ¿verdad?, para que su viaje sea todo un éxito, como siempre lo ha sido. Dios te bendiga, Pastor Ramiro, y familia, y a hermanos de la Iglesia Torre Fuerte, que Dios les guarde. Saludos, dice, gracias por orar por nosotros, Pastor. Amén. Esto agrada a Dios, ya que estemos unidos. Presente, Pastor. Ya lista con papel y pluma, Pastor. Dice por acá la hermana Marlem Sánchez ya compartiría, no creo, ¿verdad? Pero bueno, la que sí
6: compartiría. Las 12:30.
2: Mis hijos, el más guapo Macario, mis nietos, bisnietos y tataranietos, y para la hermana Mina Gómez y familia Ortega Pizaña, y para todos los que están escuchando este bonito programa de parte de mi mamá. Oiga, de mi mamá, Ignacio Ortega, Dios te bendiga, mamá chula, preciosa. Se acaba de bañar, que lo sepa todo el mundo. Ándele, Dios bendiga por ahí, mi mamá. Pascual Parraguirre, un saludo para mi hija Aide Parraguirre, y a mi hijo Edgar y su esposa María, que es Mayrán, y mi yerno Israel. Oiga, de parte de por ahí, de nuestro hermano Pascual Parraguirre, que también por aquí ya está compartiendo al aire. Pastor, aquí andamos ya de regreso, y fíjese que, bueno, pues falleció una hermana ahí de la congregación, ¿verdad, Pastor? Y bueno, pues ahí la velaron en el templo, y bueno, pues como estaba ahí mismo está, igual que aquí, ahí mismo está la radio, pues no se podía, ya de regreso, y fíjese que, bueno, pues falleció una hermana ahí de la congregación, ¿verdad, Pastor? Y bueno, pues ahí la velaron en el templo, y bueno, pues...

0: ¿Verdad? Y bueno, Pascual Parraguirre, Dios le bendiga, hermanito Macario. Ando fueras, fui por mercancía para mi negocio, ya voy de regreso. Gracias a Dios vinieron mis dos hijos conmigo. Oiga, y ahí andan, ¿verdad? Ahí andan los hijos de nuestro hermano Pascual Parraguirre, ¿verdad? Y bueno, Edgar, ¿y quién más? Dice por ahí, también por Aide. Dios bendiga a Edgar y a Aide, ¿verdad? Que andan por ahí como escoltando al viejo, oiga, escoltando al viejo, que no le vayan a transear, oiga. Ay, Dios mío, perdóname, Señor, oiga. Bueno, pues Dios bendiga por acá también a nuestra hermana Carmela Acosta, hermana Carmela Acosta, que dice, buenas tardes, hermano Macario, aquí estamos escuchando, saludos para todos ustedes, gracias. Y bueno, también por ahí mi hermano Fermín Sánchez también, que por ahí me manda información, oiga. Oh, sí. Eso es algo muy caro, min, Dios te bendiga. Y también por acá nos dice, aparte de, dice también Mari Muñiz, dice, oración por mi esposo, dice la hermana Mari Muñiz allá en San Fernando, dice, por mi esposo, ya que hoy se irá liso, nombre, como dice, hoy se hizo unos análisis, que el martes va a ser la consulta. Todo, primero Dios, va a estar bien. Amén, hermana. En el nombre de Jesús, Padre, en esta tarde aquí estamos, Señor, pidiendo y clamando por el esposo de nuestra hermana Mari Muñiz, Señor. Bendígale, Señor, también así pido por la vida de mi mamá y su salud, Padre, que usted sea bendiciéndole hoy y siempre. Gracias, Padre, por cada uno de los hermanos que están por acá. Por tu hermana Benita Pérez, también pido, Dios, que usted sea con ella, dándole las fuerzas en el nombre de Jesús. Amén, amén y amén, amén. ¿Cuántos se unen conmigo diciendo amén? Bueno, pues por aquí dice también nuestra hermana Olivia Clemente Morales, dice, muy bonito programa, gracias, mi hermana. Ándale, salud para Pastor Macario Sánchez Ortega, dice, pero no puedo tener el programa, pero no voy a poder tener programa el día de hoy, salió algo así, lo siento, hasta el próximo domingo. Mira nada más, estaba bien emocionada la hermana de que iba a tener programa el día de hoy a las 3:30, bueno, pues ni modo, amén, dice la hermana Olivia Clemente, estoy leyendo los mensajes al revés, oiga, dice por acá de abajo para arriba, dice... Dios bendiga sus vidas, siervo de Dios, pastores.
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0: Olivia Clemente, originaria de Ciudad Valles, pero está por aquí en Reynosa. Ya la descubrí y no quería que se diera cuenta, ¿verdad que no? Bueno, pues ya ni modo, que lo sepa todo el mundo si lo sabe Dios. Jesús Hernández, Pastor Chuyito, estamos escuchándonos allá y retumbando nuestras voces en las montañas por allá de Santa Rita, y ahí mismo en el misterio. Dios bendiga por allá a todos los que andan comprando tortillas con la hermana Marta. ¡Ay! Oiga, ya me gané un kilo de tortillas, sí, y dice para que ya estamos en la 100.5, y dice aquí ya en los sagrados alimentos, gracias a Dios. Imelda Vallejo, gracias, hermana, por compartir, por acá, dice, amén, amén. Y bueno, pues ahí también decía nuestro hermano Eugenio Hernández Ponce que ya estamos al aire por la 90 y 2.1 FM. Ya le había dicho por acá también los de Temalacaco, ¿verdad que sí? Ya lo habían dicho. Sixto Mejía también por aquí está compartiendo. Daniel, Dios te bendiga, pastor, Dios te guarde, saludos por ahí para tu esposa, para toda tu familia y la congregación, Emanuel. Y bueno, pues no se va a hacer, siempre no se va a hacer por acá este programa de nuestra hermana Benita Pérez. Bien, los que por aquí ya estamos compartiendo, ya vamos más de tres, miren, fíjense. Roberto Rodríguez, dice por acá por Radio Mahanaim, me está compartiendo. Lorenzo Hernández, ahora sí apareció por acá el hermano Lorenzo Hernández. Mi mamá Ignacio Ortega también compartiendo. Clara Sánchez, Odilia de la Cerda por allá, abrazada de Lola, la que baila sola. Mire, Pascual Parraguirre también por aquí está, también compartiendo. Mi esposa Mariana Hernández y Alder GD, Dios te bendiga. Sixto Mejía también por aquí compartiendo. Daniel Hernández me lo dijo y lo cumplió, está compartiendo. Nuestra hermana Imelda Vallejo también, Dios le bendiga. Radio Mahanaim allá en Querétaro, Dios bendiga por ahí. Nuestro hermano Roberto, amén. Nuestra hermana Lidia Ramírez y Carlos Morales, oiga, Carlos Morales por acá también compartiendo en esta bonita tarde. También por acá Radio Vida Reviviendo Tu Cultura, Radio Vida Reviviendo Tu Cultura, gracias. Dios bendiga por aquí a todos los que comentan y comparten, interactuando, poniéndole me gusta, me encanta, me

0: Fascina. Aldrich GD, por aquí estamos palomeando porque son varios grupos por los cuales le permiten a él compartir, fíjese, compartir. Bueno, ya estamos en el tiempo de la enseñanza de la meditación de la palabra de Dios hoy en este bonito día. Espero de que ya esté usted listo con su libreta y pluma como nuestra hermana Marlem Sánchez. Dios le bendiga, hermana Marlem. Como siempre, ya tiene, ya yo creo que ya está llenando la tercera libreta por ahí nuestra hermana de tantos apuntes que tiene por acá de radio. Provisión Reynosa. Gracias por estar por acá con nosotros en esta tarde. Y bueno, pues vámonos por acá rápido, raudo y veloz, ya por acá con lo que es la enseñanza de esta tarde. Amén. Y esta tarde estaremos viendo el tema. Sí, estaremos viendo el tema. Ándale. El tema por acá que ya lo habíamos visto. Este tema de la luz de la vida. Y bueno, pues Jesucristo es la luz. Jesucristo es la luz. Vimos por ahí en el Evangelio de San Juan, capítulo 1, versículos del 1 al 14. Versículos del 1 al 14. Creo que por acá tengo otro mensaje de WhatsApp. Por aquí, hermano Eder Barrera. Amén. Muchas gracias, varón. Que el Señor te multiplique. Gracias a Dios y a ti. Amén. Dios les bendiga por ahí a todos los de la Alianza Ministerial Evangélica de Reynosa. La Alianza de Reynosa. Pues bien, mis hermanos, por acá el tema del día de hoy les digo que es la luz de la vida. Y vimos por allá lo que decía, lo que dice más bien el Evangelio de San Juan, capítulo 1, del versículo del 1 al 14, y dice el versículo número 4, dice: en él estaba la vida, y la vida era la luz de los hombres. La vida era la luz de los hombres, fíjese. Bueno, pues ni modo, Dios bendiga por ahí a nuestra hermana Benita Pérez, que por aquí estábamos esperanzados a que iba a ver su programa, pero no, dijo que siempre no. Mi mamá dijo que siempre no. Orando por su esposo, hermana Mari Muñiz, Dios le bendiga. No crea que ya hemos terminado, todavía no terminamos, seguimos hasta el martes orando, ¿verdad?, para que Dios te dé buenos resultados por ahí en esos exámenes que se ha hecho. Fíjese que yo también estaba diciéndole a mi esposa, la próxima consulta que vayamos otra vez al centro de salud, vamos a decirle al doctor, se ha portado muy bien, fíjese el doctor. Le pedimos y nos da, pero luego nos da la receta, pero luego el medicamento no está en la farmacia. Válgame, mire nada más por ahí. Hermana Marlem, gracias, ya está lista con su papel y pluma, que Dios le bendiga. También mi suegra Meterio va a aprender algo del día de hoy, qué bueno, espero de que sí. Y bueno, pues vamos a ver qué es lo que nos dice también por acá. Saludos, hermano Macario, Dios le bendiga. Hermano Lorenzo Hernández, que también por ahí ya está compartiendo. Corey Reyes, que ya tenía rato que no le miraba, luego de repente se aparece como los eclipses, ¿verdad? Dice: buenas tardes, pastor, le pido de sus oraciones para mi amiga Francisca Álvarez, porque tiene cáncer. Ay, Padre Santo, mire, de páncreas, y en estos momentos está internada. Oiga, está internada, y yo también estoy orando por ella, por todos ustedes, que Dios les siga bendiciendo y los guarde en todo, dice, de todo mal, amén, de todo mal, amén. En el nombre de Jesús, Padre, estamos en esta tarde también orando por nuestra hermana Corey Reyes, Padre, que está pidiendo por Francisca.
1: Las 12:40.
0: Para el ser humano y aún para la ciencia médica, pero yo sé, Padre, que usted tiene algo preparado para Francisca, Señor, que usted sea con ella, Padre, obrando sanidad, Señor, sea usted, Padre, ayudándole, y Dios, que ella se dé cuenta de que ella no está sola, en el nombre poderoso de Cristo Jesús, amén, amén y amén, amén. Dice por ahí nuestro hermano pastor Ramiro Hernández que están pasando por Tuxpan, Veracruz. Oiga, ya pasaron por Tuxpan, Veracruz, qué bueno, mi hermano, Dios le bendiga, pastor, y que Dios lo guarde y lo lleve con bien, y que todos los planes y propósitos sean cumplidos, amén, y que Dios añada a la iglesia los que han de ser salvos. ¿Qué le parece? Que Dios añada, amén. Dice nuestra hermana Imelda Vallejo. Roberto también por acá nos dice que ya compartió, que bueno, gracias, sonando por la radio Mahanaim. Ah, sí, claro que sí, eso me di cuenta desde un principio, ¿verdad? Dios bendiga por ahí y que suelte la invitación. Ya la soltamos, claro, que por supuesto, que desde luego que sí. Ya están matando gallos, gallinas, es más, todo lo de los vecinos está desapareciendo. ¡Ah! Perdón, ya se me escapó. No, digo, ya están haciendo, preparando lo del mole para ese día. Dios bendiga por allá los pastores Rodríguez. Dice Cheva Rubio aquí, no. Dice que por allá está lloviendo, dice por allá en Querétaro. Sí, está lloviendo. Está lloviendo patos, gallinas y guajolotes, oiga. Dice Cheva Rubio Aquino, bendiciones, ya compartidísimo, dice la hermana Cheva Rubio Aquino, qué bueno. La hermana Marlene ya está al pie del cañón, oiga, ya está al pie del cañón, hermana. Y bueno, Dios bendiga a nuestro hermano Juan Martín Sánchez. Ya vamos, hermano Juan Martín, ya vamos para estar por ahí con don Simón, ¿verdad? Simón, oiga, ahí
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0: Extrañamos, le manda saludos el pastor Jaime Mujica de Vega de Otates. Oiga, nada más, sí. Él era pariente, pero más bien es pariente de los ex redimidos de Cristo. Amén, amén, dice la hermana Odilia de la Cerda. Dios le bendiga, hermana Odilia. Bendiciones. Mire, viendo el tema del día de hoy, sí, en el año de 1905, ya existían los coyotes. Un joven, a ver, déjame ver por acá, porque por acá el pastor Fernando Ruiz Nuncio nos tiene algo bien importante que informar en esta bonita tarde, ya que, bueno, pues tiene por acá un evento el día de mañana. Pastor, Dios le bendiga, muy buenas tardes.
2: Buenas tardes, mi hermano Macario, bendiciones para toda su audiencia. Que
0: amén.
2: Dios nos siga bendiciendo.
0: Amén. ¿Cómo va a estar el día de mañana todo el asunto por ahí? ¿Qué es? Por ahí en Alcance León.
2: Mire, mañana tenemos una actividad de confraternidad femenil.
0: Ajá.
2: Es el día de mañana 9 a las 4 de la tarde. Por ahí estaremos. La dirección de Templo Alcance León es calle Rodolfo Garza Cantú, antes llamada Río Purificación, esquina con Telemaco, en la colonia Jacinto López 3, en el 1303 de la colonia Jacinto López. Estará por ahí ministrando la palabra de Dios la hermana pastora Ana María Martínez en esta confraternidad femenil, y estará amenizando el ministerio evangélico CELA. Ese es el grupo de alabanza que estará de invitado. Esperamos contar con su asistencia, que el pueblo del Señor se pueda venir a regocijar en este lugar para juntos alabar el nombre del Señor. Hermano Macario, por aquí la invitación cordialmente es para toda su audiencia, los que gusten visitarnos. La confraternidad es especialmente femenil, así es de que todas las hermanitas que se quieran venir a gozar, por aquí las esperamos.
0: Escucharon por ahí las damas femeninas, el pastor Fernando Ruiz Nuncio para el día de mañana, 4 de la tarde, ahí en Alcance León. Bueno, pues por ahí, mire, si usted se mete lo que es la calle que viene de acá de Chedragui, rumbo a lo que es la Juárez, por ahí por dentro, en la mera curvita, oiga, ahí antes de cruzar el canal Rode, tiene que usted retornarse, si es que acaso ya se pasó, ¿verdad? Porque antes también por ahí hay una entrada, hay una pasada, ¿verdad aquí, pastor?
2: Amén, así es. Estamos exactamente frente a una casa de empeño. No digo nombres, pero es una casa de empeño blanco con rojo que está aquí frente al templo.
0: Amén. Bueno, usted puede comunicarse para mayor información al 899-960-8413. ¿Verdad que sí, pastor?
2: Sí, es, hermano, estaremos a la orden aquí contestando las llamadas de quienes.
3: Las 12:45.
0: ¿Algún costo en la entrada?
2: No, todo es totalmente gratuito,
0: hermano. Oiga nada más.
2: El amor de Cristo, las cosas que celebramos para el Señor no tienen costo, ya el Señor pagó el precio.
0: Aleluya. No, pues gracias, hermano, y bueno, pues por ahí estaremos orando por la expositora del tema de ese día. Ya está, es para mañana.
2: Amén, hermano.
0: Hermano, pues gracias por su llamada y por aquí seguimos anunciando.
2: Un fuerte abrazo en el nombre de Jesucristo. Dios le bendiga a usted y a toda su familia, hermano Macario.
0: Amén, amén. Aquí está el anuncio, la invitación de parte de la confraternidad, oiga.
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0: CELA. Amén, amén. Dice por acá el hermano Alder GD, lo recuerda muy bien al pastor Fernando Ruiz Nuncio, y dice, saludo para el pastor, para el hermano Fernando Ruiz, hace falta en las transmisiones de Radio Provisión Reynosa. Sí, porque él tuvo su programa en días pasados por acá con nosotros, pero bueno, las muchas ocupaciones por ahí, ¿verdad? Ya lo han hecho que se aleje, pero Dios quiere que un día por acá regrese con nosotros. También por acá nuestro hermano Dile de la Cerda dice, saludos, Dios bendiga a toda su audiencia y a usted y a su familia. Gracias, mi hermano Adilia. Bendiciones también para ustedes. Gracias por estar aquí con nosotros. Y gracias, Alder. Dios te bendiga. Mire, les comentaba acerca de esto. En el año de 1905, un joven desalineado, se encerró en su apartamento en Berna, Suiza, y llevó a cabo complejos experimentos mentales sobre la naturaleza del universo. Fíjese nada más, qué cosas, dice frenéticamente, concentrado, el físico dijo, frenéticamente concentrado, el físico trabajó una y otra vez, sus cálculos, dice, 4 meses después había reescrito gran parte de lo conocido sobre cómo funciona el mundo. ¿Cómo funciona el mundo? Ese hombre era Albert Einstein. Tenía 26 años, pero aunque poseía una mente científica brillante, dijo, cuanto más aprendo, más me doy cuenta de lo mucho que no sé. Bueno, dice por acá, amén. Y bueno, por ahí nos dice, a ver, dice por aquí que no estamos, se fue el internet. ¿Cómo, hombre? Aquí estamos pendientes. Mira, fíjate, estamos por acá al pendiente, hermano Pedrito Reyes, sí estamos al aire. Sí estamos al aire. No sé si se fue el internet aquí, ha de ser de allá, ha de ser de allá de San Fernando, y así, por ahí, Dios bendiga para mis hermanos en San Fernando. Ah, sí, se le fue. Bueno, espero de que le regrese pronto, ¿verdad? Porque por acá sí estamos bien. Acá sí estamos bien, por acá. Aquí está muy bien todo. Amén. Fíjese, miren, la Biblia señala con frecuencia la majestad de Dios reflejada en su creación. Los cielos cuentan la gloria de Dios, dice el Salmo 19:1, y Job anticipó las palabras de Einstein, llegarás tú a la perfección del Todopoderoso, es más alta que los cielos, dice Job capítulo 11, versículos 7 y 8, sí, 7 y 8, fíjense nada más por ahí. Pues ahí está, ¿verdad? Ese es el asunto. A ver, déjame ver acá. Dice, fíjese acá lo que nos dice en esto. Dice, para la gloria de la creación, dice, para la gloria de la creación, Dios es aún mayor que la inmensidad de los universos. En el principio era el Verbo.
5: Y aquel... Las 12 y 50 minutos.
0: Dice Juan capítulo 1, versículo 1 y 14, no hay cálculo matemático que pueda explicar el extraordinario acto de Dios, dice al entrar en la humanidad. En la persona de Jesucristo, Dios no está solamente allí afuera, en un universo que no podemos llegar a comprender, sino que hasta aquí, a nuestro lado, sino que está aquí a nuestro lado, fíjese, está aquí a nuestro lado, y okay, sí. Dice, está aquí a nuestro lado. Dice por acá, déjame ver dónde me quedé, está aquí a nuestro lado, sino que está aquí a nuestro lado, el Verbo entre nosotros, la luz de la vida, dice, a quien podemos conocer de manera personal e íntima. ¿Cuántos y cuántos han experimentado y queriendo tratar de entender, verdad? Y yo les digo, a veces es como cuando alguien está haciendo un examen en la escuela. Alguien está haciendo un examen en la escuela y se atora en una pregunta y no le avanza y ahí se queda atascado y no le avanza. Oiga, tratando de solucionar ese problema o contestar esa pregunta, ¿por qué no seguirle mejor a lo que está después? Y déjale, déjale, ¿verdad? Por ahí en paz, ¿verdad? Ya, ¿verdad? Dios, yo veo cómo... también así, ahora con nosotros, ya conociendo algo acerca de eso, bueno, si acaso yo no entiendo, dice Deuteronomio 29:29 que las cosas secretas le pertenecen a Dios, a nosotros solamente las reveladas, no es que todos lo sepamos, pero también así, ¿verdad? Tratamos de no solamente aprender para por aprender, sino también de poner por obra lo que hemos aprendido. Le invito para que vayamos a Dios en oración, dándole gracias porque hoy en este día el Señor nos ha concedido el estar acá con este programa y también así como con este estudio. Gracias, Padre, le damos en el nombre de Jesús en esta hora por lo que usted ha hecho en nuestras vidas. Gracias porque usted un día llegó a nuestro corazón, a nuestra vida y ha enderezado nuestro barco, Señor. Gracias, Padre, porque nos ha dado este privilegio, la oportunidad de ser nuevas criaturas. Ahora, Padre, ya conociéndole, nos damos cuenta tal vez los pocos o muchos años que nos queden de vida para poder caminarlos juntamente con usted, sabiendo de que no vamos a estar solos, sino que usted siempre va a estar con nosotros. Gracias, Padre, le damos en el nombre de Cristo Jesús. Amén, amén y amén, amén. La luz de la vida, Jesucristo, ¿verdad? Jesucristo es la luz de la vida. Y bueno, pues gracias, hermanos, por estar por acá con nosotros. Ya llegó por acá el pastor José Camarillo Oviedo y viene bien cargado de información, ¿verdad? De información para usted, para que no le cambie, no le mueva, ¿verdad? En su programa Cristo el Salvador, ¿verdad? Y bueno, pues siempre tiene algo para anunciarnos, hombre, así de que téngalo por seguro que trae algo bueno, amén.
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5: Amén, amén, amén. Oiga, nada más por ahí, mi hermano Roberto Rodríguez, oiga, celebrando su quinto aniversario. Dios les bendiga por aquí a todos los que nos han compartido, siguieron compartiendo más. Mira, Grupo Evangelístico Belén. Dios bendiga por ahí a nuestro hermano Javier Carrizales, Fernando Ruiz Nuncio. También por aquí compartió Cheva, Rubio Aquino, lo prometió y lo cumplió. Lorenzo Hernández, bueno, todos los demás que por aquí ya habíamos mencionado. También por acá a los que le pusieron me gusta, me encanta, me fascina. Dios les bendiga, gracias, muchas gracias por ahí, Daniel Hernández, Carlos Morales, Emeterio Hernández, Celso Vázquez, allá en San Vicente Tancuayalap, Talabartería El Tigre, bendiciones, Roberto Rodríguez, Marlem Sánchez, Cheva Rubio Aquino, Alder Gede, Odilia de la Cerda, Mariana Hernández, mi esposa, Sixto Mejía, María Isabel Gómez, Chabela, Dios te bendiga, por allá mi vecina en Altamira, Tamaulipas, ¿verdad? Dios te bendiga, y este también por acá, dice María Isabel, ¿dónde está? Sí, Imelda Vallejo, Ramiro Hernández de la Garza, Lidia Ramírez, Clara Sánchez, Miriam, Marimar Pérez, oiga, la hermana Marimar Pérez, mi acordeón alaba a Dios, Corey Reyes y 3 personas más, que Dios les bendiga, Dios les guarde y gracias por estar por acá con nosotros en este espacio, en este programa de Tiempo de Gozo, Tiempo de Gozo.

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1: Es la 1:00. 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

que le das premios sin que haya hecho ningún esfuerzo, el hijo vivirá creyendo que el esfuerzo es innecesario. 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

Gloria a Dios, que el Señor te bendiga en esta hora, en este momento, si nos estás escuchando a través de la radio. Una alabanza tan hermosa, ¿verdad? De aquellos tiempos, interpretado por nuestro hermano Marino. Bueno, que el Señor te bendiga en esta hora del día, en esta hora, si nos estás escuchando, tal vez por ahí descansando, disfrutando de algo delicioso. Y bueno, pues que el Señor te bendiga. Como siempre, te saluda tu amigo y hermano Poli González, saludándote desde cabina de Radio Vida 100.9 de FM. Y bueno, también enlazado a través de Radio Misionera Yirela 92.1 de FM. En este momento estaremos escuchando música. Música muy bonita, música que trae mensaje, música que confronta nuestra vida. Saludos y bendiciones a todos los que nos están escuchando a través de la frecuencia. Bueno, vámonos con otro canto. ¿Cuántos estamos agradecidos con el Señor? Y bueno, hasta aquí el Señor nos ha ayudado. Vamos a escuchar este tema con nuestro hermano Marino nuevamente. Hasta aquí me ayudó Jehová. ¿Qué te parece si escuchamos este tema? Otro canto de mucha reflexión. Vámonos con este tema y regresamos rápidamente con todos ustedes. Está disfrutando en este programa a través de Radio Vida con tu amigo y hermano Poli González, saludándote en esta hora, en este momento, donde usted está sintonizando la radio. Vámonos con este temita y regresamos rápidamente con todos ustedes. Hasta aquí me ayudó Jehová.

Gloria a Dios, gloria a Dios, aleluya. Y bueno, pues estamos escuchando ese tema. Creo que por ahí no teníamos activado por ahí el micrófono, pero ya por aquí ya nos dimos cuenta. Bueno, pues saludos y bendiciones a todos los que lo están escuchando a través de Radio Vida, la estación que te acompaña todos los días, donde usted puede escuchar música que no maltrata ni el alma ni el corazón. Y bueno, pues saluditos también a todos los que nos están escuchando a través de la misionera Yirela 92.1 de FM, ya en la de Terrazas. Y bueno, vámonos con más música en esta hora, donde nos esté escuchando allá en casita, súbele a su radio. Recuerde que estamos a través de Radio Vida, la estación que te acompaña donde usted se encuentre. Gracias por su sintonía, como siempre te saludo tu amigo y hermano Poli González. Y bueno, escuchamos este hermoso tema, Oh Dios, quédate conmigo, ¿verdad? Qué hermoso canto para poder meditar. Gracias por su sintonía. Gracias por estarnos acompañando en este momento. Muchísimas gracias. Vámonos con otro tema. Vámonos con otro tema. Por aquí está llegando por aquí Grupo Maranata. Vamos a escuchar este tema muy bonito que se titula Súplica. Saludos y bendiciones a todos los que nos escuchan. Vámonos con este tema y regresamos. Súbele a su radio.

Gloria a Dios, qué hermosa alabanza con nuestro hermano del grupo Maranata. Ya nuestro hermano ya está en la presencia del Señor, pero qué hermosa alabanza nos ha dejado. Bueno, pues continuamos con todos ustedes. Gracias a todo. A todos nuestros amigos, hermanos que nos escuchan día con día a través de Radio Vida, a través de la 92.1 de FM en Axtla de Terrazas. Saludos a todas las comunidades donde sintonizan la radio. Para nosotros es de mucha bendición. Y bueno, pues hoy en estos tiempos, bueno, están pasando muchísimas cosas. Y todo esto, hermano, todo lo que hoy podemos ver, todo esto, hermano, se ha hablado muchísimas antes, como el libro de Daniel que nos enseña en últimos tiempos, donde la gente va a correr de un lugar a otro, hermano, todo lo que hoy podemos ver, todo esto, hermano, se ha hablado muchísimas antes, como el libro

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2: Hermanos y amigos, Dios les bendiga. En esta vez les saludo a su hermano en Cristo, Tomás Gómez. Para mí es un privilegio y algo especial presentarle a la hermana solista Glendy Sontay en su primera producción, acompañado por el grupo musical Nuevo Pacto. Esperamos una fresca unción al escuchar estos cantos. Y ella con nosotros.

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1: Son las 3:00. 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

0: vamos a iniciar esta pequeña, esta pequeña reflexión. El día de hoy, querido amigo, quiero hablarte sobre el impacto de nuestras decisiones en nuestra familia. De fondo estamos escuchando un tema de fondo. Es un tema de una historia. La verdad yo no sé si fue real o es una anécdota, pero bueno, esta historia por si no lo ha escuchado, ese tema se llama Zapatitos. Ese tema habla de un hombre que fue borracho, habla de un hombre que siempre su hijo le decía: papi, me compras zapatitos, porque en esa historia hacía mucho frío, había mucha nieve, mucha nevada, mucho frío.
1: Las 3:10.
0: Y pues, en tiempo de frío, pues, tú sabes, querido amigo, que pues en tiempo de frío, pues, abrigamos a los niños, le ponemos doble calcetín, le ponemos sus zapatos, le ponemos una chamarra, un suétercito, y después le ponemos otro cuando hace mucho frío. Entonces, en esta historia hacía mucho frío y el niño le decía a su papá: papi, cómprame zapatitos, tengo mucho frío. Y el papá, borracho, yo no imagino, pero si puedes imaginarlo tú, imagina qué respuesta le dio. Ya me imagino que hasta lo regañó, me imagino que le gritó, y a lo mejor estaba su mamá por ahí del niño, pero literalmente no le hizo caso. Y la historia dice, el canto dice, que una vez estaba tomando, y en una ocasión le dicen:
2: pero yo siendo un borracho por aquel vicio maldito.
0: Una vez estaba tomando el personaje, el hombre, y le dieron la noticia: oye, tu hijo andaba pidiendo zapatitos porque tenía mucho frío y murió en aquel callejón. Ya me imagino yo que hasta la borrachera se le quitó. Se le quitó la borrachera. El tema que vamos a tratar se llama el impacto de nuestras decisiones en nuestra familia. Ojo, cabe aclarar que lo primero de todas las cosas es Dios. Dios es sobre todas las cosas. Pero esto va más allá de Dios. Esto va más allá de todo. ¿Sí? Dios es el primer lugar. Quiero que sepas, Dios es en primer lugar. Pero a partir de eso, de que Dios es en primer lugar, nosotros podemos tomar decisiones que pueden afectar nuestra familia. Vamos a iniciar, y con esto, quédate con nosotros y escucha la palabra de Dios. Señor, en esta hora, gracias por la oportunidad que tú me das. Te pido que bendigas a tu iglesia, bendice a cada radio escucha, Señor. Bendice, Señor, a cada radio escucha que está al pendiente de esta programación. Te pido que bendigas, Señor, bendice cada hombre, cada mujer.
2: Me dijiste, zapatitos, ya no tengo.
0: Bendice a cada niño, Señor, a cada niña. Te pido que nos guardes y nos protejas.
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0: Te pido que nos guardes, Señor, cada día. En tus manos te pongo esta palabra. Te pido que guardes, Señor, guarda nuestra salida, nuestra entrada. Ayúdanos a entender tu palabra, Señor, en el nombre de Cristo Jesús. Amén, amén y amén. Gloria a Dios. Iniciamos, quédate con nosotros. En el libro de Job, capítulo 4, versículo 8, dice: porque yo sé, el que siembra iniquidad, segará vanidad.
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0: El que siembra iniquidad, segará vanidad. El que siembra iniquidad. A ver, de primera, la palabra de Dios en el libro de Job 4:8.
1: Las 3:15.
0: Si tú me preguntas qué es iniquidad, bueno, pues vamos a empezar por ahí. Vamos a empezar. Iniquidad se refiere a maldad. Se refiere a injusticia grande. Se refiere a algo malo. Esa es la iniquidad. Una perversidad, una vileza, algo vil, algo infame, una cosa perversa. Eso es iniquidad. Entonces, la palabra de Dios nos enseña y nos dice: porque yo sé que el que siembra maldad, segará vanidad. Y bueno, se oye que todo está clarito, ¿verdad?
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0: Pero vanidad significa, hay diferentes modos de pensar. Cuando nosotros pensamos algo y queremos hacer algo, pero es algo ficticio, se le puede llamar vanidad. O sea, vanidad es aire, vanidad no es nada. Vanidad es cualidad de vano, una presunción, se presume. Es como cuando yo digo, me preguntan, hermano, un ejemplo que me digan, ¿cómo estás? O en un sentido, cuando una persona en lo secular le dicen, oye, ¿cómo estás? Y que diga, no hombre, yo tengo un carro, yo tengo una casa, yo tengo terrenos. Y en realidad estoy haciendo presunción de lo que no tengo. Lo que estoy diciendo es pura vanidad, es puro envanecimiento, es puro aire, o sea, es nada. Cuando Dios se refiere, que dice, el que siembra iniquidad o está sembrando maldad o está sembrando injusticia o mentira, lo que va a cegar es una vanidad. ¿Qué significa? No va a cegar nada. O va a cegar aire. Es como aquel que quiere sembrar flojera, va a cosechar vanidad. O sea, lo que va a resultar es algo en presunción. O sea, no existe nada. Un envanecimiento, un aire. En el libro de Ezequiel 18:2 dice: los padres comieron las uvas agrias y los dientes de los hijos tienen la dentera. Los padres comieron uvas agrias y los dientes de los hijos tienen la dentera. Ezequiel 18:2. Dijera a alguien: oiga, hermano Higinio, pues como que ya me enredó. Efectivamente, vamos a ver en el libro de Ezequiel. Ezequiel, a ver dónde está, ya se me perdió. Ezequiel, en el libro de Ezequiel 18, versículo 2, vamos a leerlo en dos versiones distintas. Dice: en la versión actual, ustedes en la tierra de Israel acostumbran a repetir aquel refrán.
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0: Que dice: los padres se comieron las uvas agrias y los hijos les dio la dentera. ¿A qué se refiere? Los padres comieron uvas agrias y a los hijos se les destaparon los dientes. Sí, los padres la hacen y los hijos la pagan. Pero yo me pregunto, ¿por qué lo repiten? ¿A qué se refiere? Se refiere que realmente las cosas pasan, pero muchas veces cuando el que siembra, cosecha. El que siembra.
1: Las 3 y 20 minutos.
0: Cosecha. Entonces, prácticamente dice la palabra de Dios. La palabra del Señor nos enseña, querido hermano. Nos enseña la palabra de Dios allá en el libro de Ezequiel 18:2, que lo que pueden hacer los padres, los hijos lo repiten porque están aprendiendo algo. Es decir, ¿qué impacto tiene acerca de nuestras decisiones? Si un hombre borracho, un hombre malo, una mujer desobligada hace todas las cosas, pero a su vez más adelante reprende a sus hijos, lo que va a pasar es de que el hijo le va a decir: pero tú lo hiciste, pero tú lo sigues haciendo, pero tú esto o tú el otro. ¿Sí? Lo que pasa es de que pues todas las cosas que pasan, las decisiones que tomemos va a interferir en la vida futura. Dice la palabra de Dios ahí en 1 Timoteo 5:8, porque el que no cuida de los suyos, especialmente los de su casa, ha negado la fe y es peor que un incrédulo. Estamos hablando en un sentido familiar, en un sentido secular, en un sentido físico y terrenal. ¿Sí? ¿Por qué? Porque como padres, como hijos, como familia, tenemos eso de honrar al padre y cuidar al hijo. Bueno, en base a lo que estamos hablando, la muerte de un hijo es una tragedia que puede ser causada por negligencia, el abuso de sustancias, el alcohol, las drogas. El Señor nos habla claramente y estamos a tiempo de poder resolver esto. De resolverlo, sí. De que si estamos haciendo algo mal ahorita, a lo mejor que eres un padre joven y a tu hijo no lo has educado bien, las decisiones que tomes ahorita van a repercutir en un futuro. Estamos hablando en el sentido terrenal. Claro, en lo espiritual también afecta. Pero en esta historia que estábamos viendo de los zapatitos, el hijo le decía: papi, cómprame zapatitos. Muchas veces por problemas de drogas, por problemas de alcohol, por problemas muy personales, inclusive por problemas en la familia, por problemas con el vecino, por problemas. Tú que eres mayor, tú que eres adulto, tienes el poder y tienes la capacidad de cuidar a tus hijos. No los abandones. Tú que eres un adulto y a lo mejor tus padres son ancianos, necesitan de ti. Porque cuando tú estabas pequeño, tus padres son los que te ayudaron, los que te dieron de comer, los que te alimentaron. Por eso debes cuidar de ellos también. Dijo, escuché una situación secular, le dijo el padre a su hijo: alístale una cobija, una almohada a tu abuelo, porque lo vamos a ir a dejar a aquel cuartito que hicimos. El niño pensó que era normal, y cuando el padre fue anciano, el niño, que era adulto, le alistó también su almohada y su cobijita y le hizo un cuarto. Ahí es donde el padre sintió que se siente feo. Por eso a veces un dicho secular dice: no hagas nada de lo que no quieras que te hagan a ti. La palabra dice el
1: de Dios. Las 3 y 25 minutos.
0: Dice: el que siembra, cosecha. Dice la palabra de Dios: el que siembra iniquidad, el que siembra maldad, va a cosechar vanidad. Va a cosechar nada. ¿Por qué? Porque siembra maldad y lo que vas a cosechar no va a ser nada bueno. ¿Por qué? Porque dice la palabra de Dios que la paga del pecado es muerte. Así que yo no sé si tienes algún problema, alguna necesidad. La reflexión que te traigo es esta: el impacto de las decisiones en nuestra vida. El impacto de nuestras decisiones. Entonces yo quiero decirte: Dios te bendiga. Si hay algún problema, alguna necesidad, quiero decirte que Dios te va a bendecir. Quiero decir que Dios te va a guardar. Quiero decir que Dios te va a fortalecer. Quiero decir que Dios te va a bendecir siempre. Que Dios te va a ayudar siempre. Así que yo quiero decirte en esta hora: yo no sé si tienes algún problema o alguna necesidad. Dios quiere bendecir tu vida. Dios quiere guardar tu vida. Que dejes lo malo. Dice la palabra del Señor: refrena tu lengua del mal. Haz el bien. Busca la paz. Y síguela. Dios te quiere bendecir.
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0: Dios te quiere guardar, pero necesitas echarle ganas, necesitas avanzar. Y si estás en un problema, recuerda, Dios te ama. Recuerda que si estás viviendo una vida de iniquidad, una vida de maldad, la palabra de Dios dice que lo que se va a cosechar es vanidad, es nada. Nada bueno, porque malo sí vas a cosechar. Dios te quiere bendecir. Si tienes hijos, dice la palabra de Dios, instrúyelo en su camino. Y si tienes padres adultos, ámalos, honra a tu padre. Y recuerda que en todas las cosas, en primer lugar, está Dios. Dios. Y si tú pones en primer lugar a Dios, no por eso vas a descuidar a tu familia. Eso tenlo muy en claro, porque no estás haciendo algo malo. Al contrario, cuando tú pongas en primer lugar a Dios, ¿sabes dónde va a estar tu familia? A tu lado, porque estás buscando a Dios, porque estás buscando a Dios. La familia no va a estar que diga: ay, es que estás buscando a Dios y la familia la abandonaste. No, porque tu familia está contigo y va a ir contigo a donde tú vayas. Ahí va a estar tu familia. Por lo tanto, no las vas a abandonar. Que digas: es que yo pongo en primer lugar a Dios y mi familia, ¿dónde va a quedar? Pues tu familia va a estar a tu lado, porque estás buscando de Dios. Y si esa es la voluntad de Dios, así va a ser. Pon en primer lugar a Dios. Pero recuerda que las decisiones seculares, todas las cosas que hagas, repercuten en tu vida. Así que en esta hora, Dios te bendiga, Dios te guarde. Vamos a hacer una pequeña oración. Señor, en esta hora, gracias por la oportunidad que me das. Te pido que bendiga, Señor, a cada radioescucha. Gracias, Señor, por la oportunidad que nos das. Bendice, Señor, nuestra vida, bendice nuestro corazón. Nos cubrimos con tu sangre preciosa, Señor. Gracias, Señor, por esa oportunidad. En el nombre de Jesucristo. Amén.
1: Las 3:30.

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0: Gloria a Dios, tú estás aquí. Un saludo, vamos a orar por este día, vamos a orar por esta tarde, vamos a orar por este momento. Recuerde que Cristo le ama, recuerde que Dios está allí. Vamos a orar. Señor, en esta hora, gracias, Señor. Te pido que tú bendigas a cada radioescucha. Bendice, Señor, a todos, Señor. Si están sufriendo, si están necesitando, si necesitan algo, Señor, en el nombre poderoso de Cristo Jesús. Te pongo en tus manos a cada uno de ellos, los que están a lo mejor sufriendo, los que están con una necesidad, los que están presentando un problema, Señor, te los pongo en tus manos. Los cubro, Señor, con tu sangre preciosa. En el poderoso nombre de Cristo Jesús. Amén.
1: Sé que estás aquí.
0: Gloria a Dios. Hay un pasaje en la Biblia, allá en el libro de Lucas, capítulo 11, versículo 41. Lucas 11:41. El día de hoy quiero
2: las 3 y 40 minutos
0: platicarte acerca de algo muy importante. Este pasaje es una de las críticas más directas de Jesús el Señor hacia la hipocresía, hacia la hipocresía religiosa. Oh, qué dolor. Jesús habla acerca del hacia la hipocresía religiosa. A continuación vamos a ver, vamos a escuchar, vamos a hablar acerca del contexto histórico riguroso y las aplicaciones para la vida actual y moderna. Este pasaje de Lucas 11:41 dice: pero dad limosna de lo que tenéis dentro, y entonces todo os será limpio. Repito, Jesús dice: pero dad limosna de lo que tenéis dentro, y entonces todo os será limpio. El problema de la superficie, ¿por qué habló Jesús de adentro? Jesús confronta a un fariseo que se sorprende porque Jesús no realizó el lavado ritual o común o ya acostumbrado de lavarse las manos antes de comer. Yo creo que muchos de nosotros no lo hacemos por las prisas, porque ya no me dio tiempo. Bueno, pues no me lavo las manos. A veces decimos, al final de cuentas soy yo, ¿verdad?
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0: El maestro señala que es inútil tener una copa brillante por fuera si por dentro está lleno de egoísmo y maldad. Casi yo me imagino a Jesús, me imagino al fariseo, y le dice: oye, maestro, ¿y tú por qué no te lavas las manos antes de comer? Eso no está bien, eso es pecado. Y Jesús también lo regaña y le dice: de nada sirve que quieras que me lave las manos o quieras tener los platos bien limpios y la comida y la mesa bien ordenada, como queriendo ser perfecto, cuando dentro de tu vida hay egoísmo, hay maldad. La solución radical, la verdadera purificación, no viene del agua sobre la piel, sino la generosidad que brota del alma. Dar de lo que hay adentro. Jesús le explicaba y le enseñaba que dar de lo que hay dentro significa que la caridad debe ser una extensión de un corazón transformado, no de una obligación para guardar las apariencias. Qué lastimoso, ¿verdad? Las apariencias. Yo le decía a un pastor, a un hermano, a veces el cristiano, tentativamente digo cristiano, muchas veces juzga al vecino, juzga al otro hermano y le dice, o a lo mejor no le dice, pero es que tú no debes pasar a cantar porque tú estás en pecado. Y es que tú vives en pecado y no debes cantar. Es que tú no debes dirigir o no debes hacer esto porque tú vives en pecado. Y digo yo, hay una palabra que dice que no debemos juzgar. Y pienso yo, a veces el predicador, a veces el que está al frente, el líder, él sí puede predicar porque él es perfecto. No, la Biblia dice que no hay ni siquiera uno perfecto. A veces el que se ve bien encorbatado o el que se ve que haga esto, no sabemos cómo está su vida en lo interno.
2: Las 3 y 45 minutos.
0: Que Jesús trataba de decirle a los fariseos: oye, ¿para qué quieres que me laven las manos? Y eso no importa. Bueno, es que Jesús hablaba en el modo espiritual. Los fariseos hablaban en el modo terrenal. Y sí, te soy sincero, hacer una higiene personal, eso habla de algo físico. Eso no tiene nada que ver con lo espiritual, pero Jesús les respondió en modo espiritual. Y tú que estás escuchando este programa, aquí la situación es esto. Estamos hablando de un problema espiritual o moral. Las apariencias. Jesús hablaba acerca de las apariencias. De nada sirve que tu mesa la tengas bien limpia, que ay, no quiero agarrar este polvo porque me voy a ensuciar, ahora sí, de suciedad, de cochinada. Y Jesús le dijo casi: cochinada es lo que tú tienes en el cerebro, en el corazón, porque a lo mejor dentro de tu mente, de tu corazón, quieres hacer cosas malas. Entonces Jesús le exhortaba. El resultado, cuando el amor y la justicia guían nuestras acciones, la limosna, lo que tú des, hacen que nuestras vidas se vuelvan íntegras, limpias ante Dios. Por eso Jesús les dijo: pero da limosna de lo que tenéis adentro y entonces todo os será limpio. Porque cuando tú das algo sin esperar, como dice otra palabra, es porque mejor es dar que recibir. Dios te purifica, Dios te bendice y Dios te da más, pero porque lo das sin interés, lo das sin sentir apariencia. Ah, le quiero regalar este celular y me tomo una foto para que salga en la selfie y que vean que yo sí ayudo y que vean que yo sí estoy regalando esto. Eso es lo que Dios no quiere. Dios no busca la apariencia, Dios busca frutos. Allá en Mateo 3:13, y dice: y ya también el hacha está puesta a la raíz de los árboles. Por tanto, todo árbol que no da buen fruto es cortado y echado en el fuego. Vaya, mira qué interesante. ¿Te acuerdas cuando Juan el Bautista pronunció estas palabras? No estaba hablando a gente que no conoce de Dios, sino a personas religiosas o conocedoras de la ley, que aparentaban piedad, pero carecían de una vida transformada. Su mensaje no era suave, era directo. Dios no está interesado en la apariencia, sino en el fruto. No en lo que dices ser, sino en lo que realmente eres. El hacha puesta a la raíz no habla de un proceso lejano, sino de una urgencia presente, una advertencia. El tiempo de dar frutos no es el día de mañana, es hoy. ¿Y cómo eres? ¿Eres igual que cuando vas a la iglesia y sonríes de oreja a oreja y dices, Dios te bendiga? Ah, pero allá en la calle no te quiero saludar. Allá en la calle no me hables que no te conozco. Y el fruto no es simplemente una actividad religiosa. No solamente es asistir a la iglesia. No es simplemente hablar y es que yo me sé muchos versículos o aparentar una espiritualidad. El fruto es la evidencia. El fruto es lo que haces en la escuela. El fruto es cómo interactúas.
2: Las 3 y 50 minutos.
0: En tu trabajo. El fruto es cómo interactúas con tu vecino. El fruto es cómo te conocen a ti. ¿Te conocen como una buena persona? ¿O te conocen como el Grinch? ¿O te conocen como alguien malo, el aguafiesta, aquel que no le gusta participar, no le gusta hacer nada, que el enojón, el corajudo? ¿Cómo eres? ¿Cómo eres tú? Quiero hablarte acerca de una referencia histórica. El contexto cuando habló Jesús, que des lo de adentro. El lavado de manos antes de comer, allá en la época antigua, no era un mandamiento explícito de la Torá o ley de Moisés, sino una tradición de los ancianos, de la gente, pues la más grande, ¿no? Originalmente, solo los sacerdotes debían lavarse antes de servir en el templo. Pero los fariseos extendieron esta exigencia a todos los judíos para, en el sentido de santificación, como un acto de simbólico. Yo lo veo como si fuera un ritual también. A veces el cristiano, el de la iglesia, acostumbra a modo ritual llegar al templo, a la casa de Dios, y lo primero que hace, se arrodilla y ora. Aquí yo pregunto, ¿y lo hace de corazón o lo hace porque ya es una costumbre y la gente, ya inclusive si no lo hiciera, dirían, mira, el hermano Higino no se arrodilló, mira, es músico, mira, el pastor, mira, el sacerdote no se arrodilló? A veces creo yo que en muchas ocasiones esto se vuelve un ritual. En muchas ocasiones se vuelve algo rutinario, ya no espiritual, sino material. Estos lavados que habla la Biblia, o que hacían en ese entonces, no lo hacían por limpieza física. No era que Jesús o que los demás fariseos estuvieran sucios. Era un acto simbólico de santidad, por un estatus espiritual, un ritual. Se creía que las manos podían contraer impureza al tocar objetos comunes, y si no se lavaban de forma específica, vertiendo agua en una jarra hasta el antebrazo, esa impureza pasaba a la comida y luego al interior de la persona y se contaminaba. Por eso a Jesús, como que le reclamaron, le dijeron: Señor, no te lavases las manos. Y tú estás hablando de santidad, tú estás hablando de Dios, ¿por qué no te lavases las manos? Y por eso como que se asombraron de que Jesús no se lavó las manos. Y es que la ironía de Jesús al negarse lavarse las manos, Jesús desafió la idea de que lo externo no contamina a lo espiritual. Por eso es que Jesús también les dijo que de nada sirve que una copa brillara, que la mesa brillara o que todo estuviera limpio, si en su corazón había pecado, si en su corazón había maldad. Jesús estaba moviendo el enfoque de los rituales del templo hacia el reino de Dios. Es por eso que Jesús desafió las costumbres que había antes. Quiero seguir comentando que Dios no busca apariencia, Dios busca frutos. El apóstol Pablo nos enseña también que hablar del fruto espiritual es amor, es gozo, es paz, es paciencia, es benignidad, es bondad, es fe, es mansedumbre y templanza. Eso nos habla ya en el libro de Gálatas 5, 22 y 23. ¿Qué pasaría si ahorita en la actualidad habláramos de un líder que predica, un líder que canta, que a lo mejor va a la iglesia y se arrodilla y ora como si... y lloraba o llore, pero con mucho ímpetu, y que digas: Dios lo está tocando allá en la iglesia y se deshace porque Dios lo está tocando. Pero cuando vaya a la calle no tenga los frutos del Espíritu que dice Pablo: amor, gozo y paz y paciencia. Vamos a hablar del gozo o del amor. Y que allá en la calle se haya tropezado o alguien lo hizo de enojar y casi que le diga que se va a morir. Tú te vas a morir y lo insulta. Y tú dices: ese no era el hermano que estaba orando y llorando, que Dios lo estaba tocando. Y otro diga: sí, sí es. Pero entonces acá, ¿por qué le estaba diciendo al vecino hasta de lo que se va a morir? ¿En dónde está el gozo? ¿En dónde está el amor? ¿O la benignidad? ¿O la bondad? ¿O la ¿En dónde está? Es ahí que por eso Jesús, en un sentido, allá en Lucas 11:41, Jesús les decía a los fariseos: dad limosna, pero de adentro, y así os limpiará. Lo que les enseñaba es de que en el contexto que veíamos, es de que todo lo físico, todo lo que se ve, no es como tal. Dios quiere un cambio desde adentro. En aquel entonces, repito esta parte, cuando Jesús se negó a lavar las manos, desafió la idea de que lo externo contamina lo espiritual. A veces, en la actualidad, nosotros queremos hacer algo externo, que la gente nos vea como que sí somos ministros, que la gente nos vea que sí somos buenas personas, que la gente nos vea que sí Dios nos toca. En lo externo queremos que nos vean, pero internamente, adentro, Dios no nos ha tocado. en lo interno, Dios no está en nuestro corazón. Por eso que los frutos del Espíritu no se reflejan, porque Dios quiere que hagamos frutos del Espíritu. ¿Cómo se ve hoy limpiar la copa por fuera mientras el interior sigue sucio? Bueno, ¿cómo se ve limpiar la copa por fuera? Recuerda, retomemos esa parte. Lucas 11:41. Jesús hablaba de que a los fariseos que den limosna de lo que tengan adentro, porque todo será limpio. Estaba hablando acerca de que en aquellos tiempos, por ritual, la gente se lavaba las manos para que no se contamine de pecado. Jesús desafió esa parte y les explicaba que de nada sirve tener la copa brillante si adentro de su corazón hay suciedad. Dijera alguien, hay cochinada adentro del corazón. En el ejemplo actual, ¿cómo se puede decir?
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2: Son las 4:00.
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No, no discutan más. Dios nos ha creado bellos y especiales, pues Dios todo lo hace de acuerdo a su voluntad. Por eso no discutan más. Mejor, alabemos al Creador.

Te voy a enseñar cuatro errores que se cometen al educar a hijos adolescentes. El error número uno es regañar a un adolescente enfrente de sus hermanos o enfrente de sus amistades. Aprende a dialogar con ellos en privado, no en público, y nunca lo hagas levantando la voz. Cuando tú reprendes a un hijo públicamente, estás afectando profundamente la comunicación que un hijo debe de tener con sus padres. Error número dos, no escucharlos. Si un hijo adolescente está exponiendo sus ideas o sus conflictos, tienes que darle toda la atención y tener interés en lo que tu hijo te está diciendo. Error número tres, terminar nuestras conversaciones en peleas y discusiones. Haz a un lado el enojo y trata de cerrar el diálogo con tu hijo diciendo siempre algo positivo. Termina con una sonrisa, con un te quiero. Eso te va a ayudar muchísimo a fortalecer la comunicación. El último, error número cuatro, poner a tu hijo en ridículo. Cuando pones en evidencia los errores de tu hijo y lo exhibes como mal ejemplo en frente de sus amigos, eso genera inseguridad y afecta directamente su autoestima. Recuerda que debemos educar siempre a nuestros hijos con sabiduría y no con coraje.

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0: extrañaré, tenlo por seguro.
1: Cuando Dios creó los peces, le habló al mar. Cuando Dios creó a los árboles, le habló a la tierra. Y cuando Dios creó al hombre, surgió algo maravilloso. Habló a sí mismo diciendo: hagamos al hombre a nuestra imagen y semejanza. Por eso, cuando sacas a un pez del mar, se muere. Cuando quitas a un árbol de la tierra, también se muere. Si el hombre se desconecta de Dios, también se muere. Recuerda esto: el mar con el pez sigue siendo mar, pero el pez sin el mar ya no es nada. La tierra con el árbol sigue siendo tierra, pero el árbol sin la tierra ya no es nada. Dios con el hombre sigue siendo Dios, pero el hombre sin Dios ya no es nada. Busca a Dios.

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1: Son las 5:00. 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
6: Pipe Espinosa allá en Salinas, Victoria. De hecho, vamos a poner por aquí lo que estará pasando por allá con la ayuda del Señor. Mundo Musical Cristiano, bendiciones para todos los que sintonizan la 100.5 FM, gracias, Mundo Musical Cristiano, donde se miran también todos los videos de este tiempo que están sonando y con un mensaje poderoso y poderoso. Mi hermana Benita Pérez, compartiendo a diestra y a siniestra, hermana Benita, ya es conocida por su, ahora sí que empatía a poder con todos, hacer equipo, ¿verdad? Y parece que ahora no pudo tener su programa, pero ahí te comentó cuándo lo va a tener. Pero ella, saludando al Pastor Macario, Keren Hernández, Pastor Jesús Hernández, su amiga Ceci Sánchez, Pastor Jesús Alicia Morín, y varios que llegan para conectarse. Esto es lo que sucederá con la ayuda del Señor en Salinas Victoria.

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1: Las 5 y 10 minutos.
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0: Gloria a Dios, gloria a Dios, qué bueno. Ore por nosotros, que seamos de bendición allá en esta actividad. Hermano Felipe nos dice, ¿cómo está Pastor Jesús? ¿Cómo, qué tal de lluvia por allá? Oiga, muy poquito de lluvia. Pero bueno, todo lo que viene es de parte del Señor y todo lo aceptamos, ¿verdad? Así que bueno, así allá por donde ustedes viven, hubo más lluvia, gloria a Dios. También el Mundo Musical Cristiano nos está comentando que mañana va a haber un programa especial para poner cánticos precisamente ahora sí que dirigidos a el Día de las Madres, ¿verdad? Muy bien. La hermana Benita agarra parejo. Ah, pero no se acuerda del hermano Felipe, hermana. Hermana Benita Pérez, falta que salude a el pastor Felipe Espinosa también. Ándele. Oigan, nada más. Llegó mi hermano, mi hermano Abel, ¿verdad? Él está diciendo, mire todo lo que nos está diciendo. Hay momentos donde uno se frustra porque las cosas no toman el rumbo que imaginábamos o que planificamos. Oramos, nos ilusionamos y así algo cambia, ¿verdad? De repente algo no sale como se está pensando. Y duele porque no era lo que queríamos. Pero con el tiempo, usted se va a dar cuenta cuál era el propósito de Dios, ¿verdad? Uno tiene que muchas veces en silencio empieza a entender que no todo lo que queríamos nos conviene. Y no todo lo que fue o todo lo que se fue era pérdida, ¿verdad? O sea que hay cosas que el Señor permite que se quiten, ¿para qué? Para darnos una lección. Proverbios 16:9. Hay una verdad, ¿verdad? Usted puede en casa corroborarlo con la escritura y va a ver que esto va a traerle mucha, pero mucha bendición. Mi hermano José Luis, oh, mi hermano. Santo Dios, mi hermanito. José Luis, ¿verdad? Me da mucho gusto verte, estimado amigo. Me da mucho gusto mirarle. Ellos están allá en México, y también echándole muchas ganas a la obra del Señor. Amén. Gracias a Dios por su vida, mi hermano. Y el grupo Amigo Fiel. Siempre activo. Y nosotros desde acá de Galeana, Nuevo León, te saludamos, estimado amigo. Mi amigo, José Luis Santo. Mira, estimado amigo, nomás lo que suena por aquí en Zafiro Radio. Un abrazo, estimado amigo. Un abrazo. Todos los que están ahí me van a decir de la Cerda.
1: Las 5:15.
0: Oiga, lo que vamos a escuchar por acá con nuestros amigos.

0: nuestros amigos del grupo Amigos Biel, y aquí mi hermano, mi hermano José Luis, aquí presente en Zafiro Radio, un diamante brillando. Mi hermano Felipe Espinosa, pues nos reporta que anoche estuvo lloviendo y todo, pero bueno, que hoy se espera más lluvia.
1: Las 5:20.
0: Obra del Señor Jesús, que Dios le siga usando su vida. A mi hermana Benita Pérez, mi hermano Sixto Mejía, también ya llega con nosotros desde Salinas, Victoria, Nuevo León, ¿verdad? Gloria al nombre del Señor. Y creo que por acá también que llega con nosotros mi hermano Juanito Ruiz, algo nos dice a través de un mensaje de voz. ¿Qué dice, hermano Juanito?
2: Saludos y bendiciones desde aquí, desde Juárez, Nuevo León, desde Imperio de Amor. Hermano, pues yo estaba viendo algo que decía que en el estado de Hidalgo hay lugares donde cuesta un kilo de barbacoa 50 pesos. Pues no sé si habrá ese lugar, usted que ha andado por ese estado, ¿verdad? Pero bueno, pues ahí me dice en alguna ocasión. Y saludos por ahí a todos, y Señor sea con cada uno, y bendiciones. Hasta luego, si Dios permite.
0: Ándele, aquí estamos, oiga nada más la pregunta que está haciendo el hermano. Nos gozamos con este tema de mi hermano José Luis. No sé si mi hermano José Luis también tiene temas del grupo Amigo Fiel para las mamás. Si tienes algún tema, mi estimado amigo, para las mamás, y lo tengas por acá. Y si no, ahí tienes mi número, mi estimado, también. Hoy queremos colocar también algo al respecto, ¿verdad? Qué bien, qué bendición, puro talento, mi hermano José Luis y su familia allá. Ellos radican en la Ciudad de México, pero ellos han recorrido todos estos lugares, ¿verdad, mi amigo José Luis? Que San Isidro, que yo creo que el Barrocito por ahí, todos esos ranchos, Santa Fe, Galeana, no, ¿qué les voy a contar? Y luego, pues ya últimamente en Monterrey también han estado por allá compartiendo y alabanzas que bendicen el nombre del Señor. Amén. Bueno, qué bendición, qué bendición. Gracias, estimado amigo. Hermana Benita Pérez, gracias, mi brother Felipe Espinosa. Oiga, hermano, ya ve, ya se acordó de usted, mi hermana Benita, que es una fiel radio escucha. Entonces ya se acordó por ahí. A ver, vamos a ver, por acá hay un tema para las mamás. Y ahorita también vamos con uno de mi hermano Sixto Mejía. A ver si nos dicen quién canta por acá. A ver, vamos a ver.

escuchar al Veracruz. Si me estás escuchando, mamá, Dios te bendiga. Un gran abrazo. Por ahí ya identificó al hermano Sixto, al internacional Isaí Rosales.

Ahí estaba el tema, ahí estaba el tema, tema que se llama, que tiene que ver con las mamás, valorada la mamá y todo. Ya lo reconocieron al hermano Isaí, y dice el hermano Felipe, vámonos a traer barbacoa a Veracruz, hermano Isaí, allá donde vale 50 pesos el kilo, dijo el hermano Juanito Ruiz, que investigáramos porque oyó una nota que por allá... En no sé qué mencionó, si en San Luis o algo así, pero bueno, pues no, si usted sabe algo más de ese dato, pues háganoslo saber. Con nosotros está nuestro amigo y hermano cantautor, mi hermano Anthony.

0: Dame.
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0: Hay un texto que dice: oye a tu padre, aquel que te engendró, y cuando tu madre envejeciere, no la menosprecies. Mi hermano Anthony está saludando a todos los cantores del rey, y en ellos también se anota el hermano Felipe. Él también es cantor del rey, hermano. No lo han visto muchos, pero el hermano se también me da gloria el nombre del Señor. No sé si esta vez que tuvimos allá cantó con el grupo Zafiro, pero el hermano se empareja con cualquier que por ahí está alabando el nombre del Señor, ¿verdad? Algunos cantos los compone y otros los descompone, dice, pero bueno, también es cantor del rey, así como mi hermano Anthony Cruz, que llega desde Guatemala, allá donde se la zona del pollo campero, ¿verdad? Pollo campero, gloria al nombre del Señor. Y una bendición, oiga, cuando le conocimos al hermano allá, un gran abrazo que nos dio, y sobre todo recibirnos en aquel país, para nosotros fue una bendición. ¿Y qué diremos de todo lo que llevó por ahí, que fue una bendición, verdad? Porque él tiene mucha experiencia. ¡Aleluya! ¡Santo es el Señor! ¡Qué alegría, mi apreciado hermano! Su nombre es admirable. Llega mi hermano Sixto Mejía desde Salinas, Victoria. No, pues ahí en Salinas, sí, no es ahí donde dijo el hermano Juanito. No, yo creo que allá por Hidalgo dijo, ¿verdad? Bueno, pues Dios le bendiga por allá. No, pues es que miren, lo que es el estado de Hidalgo, parte yo creo que del sur de Veracruz, oiga, hay comidas muy... Estaba escuchando por ahí un reportaje que alguien mencionaba que los platillos de esa comida no pasaban de 100 pesos, o sea, de una comida, hablando de comida típica de por ahí de la zona, allá por, digamos, tanto yuca y todo aquello. Pues gloria a Dios, porque tienen la manera de ofrecer todo esto a buen precio, ayudando a la economía también. Pero bueno, no vamos a hablar de comida, hermano, porque no solo de pan vivirá el hombre. Mi hermano Néstor Casanova, muchas bendiciones desde...
2: Las 5:30 minutos.
0: Es admirable.

0: Eso es todo, mi hermano. Eso es todo, mi hermano Sixto. Ah, mi hermano Roberto Rodríguez, saludos y bendiciones, pastor. Y ya, ahí estamos, en sintonía por Radio Mahanaim. ¿Qué está haciendo mi hermano Roberto? Porque mi hermano Roberto dice a veces, aquí estamos en la comida, aquí estamos en la cena, aquí estamos...
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0: En este Querétaro, Querétaro, donde ya andan detrás de las gallinas para el mole, porque ya se viene el quinto aniversario. Pero quien está con nosotros es Radio Afe, desde Bolivia. En este Querétaro, Querétaro, donde ya andan detrás de las gallinas para el mole, porque ya se viene el quinto.

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1: Ándele, ándele, Pastor Alejandro. Tomando un vaso de agua de sandía, porque está fuerte el calor. Mi hermano Roberto, yo sé que siempre anda por ahí activo a través de Radio Mahanaim, ¿verdad? Así que bueno, no sé si el Pastor Macario va a ir al aniversario, no sé si llega a ir el Pastor Macario. Va a tener que conseguir otras dos, tres gallinas, hermano Roberto, como quiera. Tiene que prepararse por si de repente aparece mi hermano Macario Sánchez Ortega. Saludos, mi hermano Roberto Rodríguez y su familia. Oiga, nada más. Qué bueno que pueden todos por ahí, pues haciendo equipo, ¿verdad? Ya nos hemos convertido en una familia en Cristo Jesús, ¿verdad? Entonces, esto es una bendición. Por ahí hay un tema de mi hermano, de mi hermano Anthony. Hay un tema del hermano Anthony que se llama, uno se llama El Vive y el otro se llama Aunque el Cuerpo Envejezca. Si me puede enviar a alguien, si mi hermano Anthony me lo puede mandar por WhatsApp, o mi hermano Sixto, cualquiera, mándeme Él Vive y también Aunque el Cuerpo Envejezca. Necesitamos agüita de coco para hidratarnos, aleluya. Santo es el Señor, ándele, qué buenas recomendaciones. Ustedes son expertos en eso, ¿verdad? Comenzaron por acá mi hermano Juanito Ruiz preguntando por el kilo de barbacoa, el precio, ¿verdad? Y ahora los hermanos con las aguas frescas. Oiga, nada más, qué bien, ¿verdad? Donde hay mucho de esto es allá en la Huasteca, ¿verdad? Mi hermana Merari, mi hermana Estela de Radio Vida, reviviendo tu cultura. Ellos siempre están muy activos, con todo ello, ¿verdad? Bueno, no hemos escuchado ahora al grupo Zafiro, lo hemos dejado descansar. Hoy, ¿qué día es? Viernes, ¿verdad? Del programa que se llama Una Palabra al Corazón. Entonces, vamos a escuchar Una Palabra al Corazón y ya regresamos. Este es el grupo Zafiro de su sexta producción y suena así.

0: Amén, amén, amén. Mi hermano Dilón Bautista está diciendo que saludos desde la bella airosa Pachuca, Hidalgo. Por ahí anda mi hermano, mi hermano Dilón Bautista. Y mi hermano Antonio está diciendo que un gran tema, una palabra al corazón con el grupo Zafiro. Amén, amén, amén. Y algo que se acerca a por allá, por bueno, aquí nos lo va a decir mi hermano, algo que está por acontecer.
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2: Hace una atenta y cordial invitación a la campaña evangelística Alcanzando Más para Cristo, el sábado 23 de mayo en la cancha de usos múltiples de Tierras Amarillas, Zimapán, Hidalgo. Presentación del evangelista internacional Candelario Juárez Negrete y la participación de la Rondalla Comisión Shekiná y el grupo MacDiel. No faltes, te esperamos. Evento completamente gratis. Además, se hará presentación en los siguientes lugares: 24 de mayo en Chindó primero a las 4 p.m. En Chindó, Guadalupe, el 27 de mayo a las 6 p.m. El 30 de mayo en Chindá segundo a las 6 p.m. El 31 de mayo en el Buy a las 4 p.m. Primero de junio en el Roa la Misión a las 13 p.m. ¡No faltes! ¡Te esperamos!
0: Bueno, ahí está todo el itinerario de estas actividades con mi hermano Candelario Juárez Negrete, que vamos a apoyar en oración, como siempre, y que nos dice que ni el pico y la pala nos quiten el gozo. Y también vamos a cerrar el programa hoy con un cántico que es como su bandera, y se llama, precisamente, Un Alma Más para Cristo. Pero desde Guatemala llega mi hermano Anthony. Miren nomás lo que nos va a cantar el hermano Anthony. Échale ganas, mi hermano Anthony.

señores, eso es todo. Mi hermano Pepe Alanís también llegó con nosotros. Oiga nada más. Qué bendición, mi hermano Alanís, que está acá con nosotros. Mi hermano Raimundo Albizu también, que está con nosotros. Mi hermano Dilón Bautista, que está con nosotros. Y mire nada más que nos llega por acá con mi amigo José Luis Cruz y el grupo Amigo Fiel. Oiga nada más, oiga. Mencióneme cuántos están compartiendo ya, mi estimado. Esta es Zafiro Radio, un diamante brillante.

excelente tema, estimado amigo José Luis Cruz. Y nos vamos a quedar con otro tema que nos envió para hacer un comentario en cuanto a la palabra, pero bueno, ale. Sí, mi estimado, qué bueno. Aleluya. Muy bien, mi estimado amigo. Aquí está otro. Perdón, mamá. Aquí le vamos a dejar un poquito de fondo. Pero mi hermano Pascual Paraguirre nos está saludando, ¿verdad? Amén. Mi hermano Antonio, Pastor Jesús Hernández, Dios le bendiga a usted y a su auditorio. Mi hermano Ángel Uriegas también. Buenas tardes, ya casi en el templo. Mi hermano Pastor, Dios le bendiga. Mi hermano Paraguirre, bendiciones. Mi hermano Jesús Hernández, a la radio escucha, Zafiro Radio. Gracias. Mi hermano Candelario Juárez Negrete también está anunciando que una gran campaña en pesquería del 6 al 9 de agosto con la ayuda del Señor. Y vamos a orar por él para que Dios le siga usando poderosamente. Mi hermano Felipe Espinosa, saludos, Pastor Candelario Juárez Negrete, muchas bendiciones, un fuerte abrazo desde Salinas Victoria, Nuevo León, gloria al nombre del Señor, amén. Y bueno, aquí este tema, perdón mamá, escuchándose por más de 12 estaciones de radio, estamos saliendo a través de Radio Afe en Bolivia, a través de Radio Nueva Vida en Cristo en Lima, Perú también, y en Argentina con mi hermano Juan Carlos también por allá, más de 12 estaciones, escuchando este tema que se llama Perdón, Perdón, Mamá.